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10: Muy bien, bueno, vamos con otro caso más aquí en el show de Erasmo y la Chocolata con Asesinos Inesperados. ¿De quién trata el día de hoy, Garbanzo?
11: Choco, hoy tenemos un caso que es el asesino.
12: Perdón, el Garbanzo Choco dijo que si en Asesinos Inesperados le dejaba de decir Garbanzo, él es Daniel.
10: ¿Qué historia tenemos el día de hoy, Daniel?
11: ¿Qué tal, Choco? Bienvenidos, yo soy Daniel. Este es el segmento de Asesinos Inesperados, donde lo imposible se toma real. Hoy, en este rincón oscuro de la radio, exploramos un enigma que hiela la sangre, Choco. Un enigma terrible. Y este es el asesino más inesperado que hemos tenido y tal vez sea el más inesperado de toda la historia de este segmento.
10: También saludos a los que nos escuchan en el podcast.
11: Choco, este asesino no fue una persona. Por lo menos es lo que dice la policía. Esto fue algo terrible. ¿Cómo comenzaba? Así hablaba la mamá de esta criatura, de este niño que perdió la vida.
13: Pues mi hijo dijo que iba a ir a hacer unos trabajos del SENA, preciso era Semana Santa, están en el receso de la Semana Santa. Y bueno, yo salí como a las 5 de la tarde, ese 12, y él quedó en la casa. Él me dijo, mamá, voy a ir a hacerle unas tareas, más tarde me voy a hacer unas tareas. Yo, bueno, no le vi ningún problema porque él estaba acostumbrado pues a ir a hacer tareas donde el compañero, donde él me había dicho que iba a ir. Entonces yo dije, bueno, no hay lío. Cuando yo llegué esa noche como a las 10 de la noche a la casa y él no estaba, yo dije, bueno, pues se fue a hacer la tarea porque yo confiaba mucho en él. Era pues un niño, digamos, él era muy extrovertido, pero entonces era recochero y todo eso, y era juicioso. Estaba haciendo prácticas en McDonald's porque él estaba estudiando, ese año se graduaba de 11 y aparte tenía esta, salía con un técnico en cocina y estaba haciendo las prácticas en McDonald's. Entonces, bueno, yo dije, no, pues ese día tenía descanso de McDonald's. Yo dije, bueno, pues se fue a hacer las tareas donde el muchacho. Como a las 11:55 le escribí, le dije, papi, ¿ya viene o viene? Bueno, no me respondió. Yo nunca en la vida me había pasado de que me quedara dormida toda la noche. Entonces esa noche me quedé dormida, no sé, algo extraño pasó. Cuando entonces a las 4:30 me despierto y me levanté, yo ve, miré y no estaba la cicla de Mauricio. Yo dije, no llegó, porque igual él tenía llaves y pues entra. Yo dije, de pronto llegó y no me, por no despertarme algo, no. Cuando yo vi que no estaba la cicla, entonces yo dije, bueno, no llegó.
10: Wow. Entonces esas historias empiezan así, ¿no?
11: Y termina peor, Choco. En este caso inesperado, le quita la muerte a José Mauricio, un joven de 17 años.
10: Le quita la vida, ¿no?
11: Le quita la vida, perdón, tiene razón. La Ouija, un espíritu maligno, mata a José Mauricio de 17 años, Choco. Pero ¿cómo sucedió esto? ¿Por qué la policía formó parte de esta situación? El celular dijo a la policía que lo encontraron en una casa después de una pelea, probablemente le robaron. Los heridos estaban en un hospital que se llama Kennedy. La madre, que estás escuchando, se llama Claudia, corre al hospital y es donde ella trata de investigar qué fue que pasó con su hijo, porque como ella le marcaba, no contestaba a nadie, y entonces dice, yo tengo que saber qué pasó con mi hijo. Escucha cómo seguía insistiendo con el teléfono de su criatura.
13: Cuando la tercera vez ya me contestaron, me contestó una persona extraña. Y yo le dije, hágame un favor, ¿usted qué hace con el celular de mi hijo? Mi hijo se llama José Mauricio. Cuando él me dijo, no, es que lo que pasa es que es el celular de su hijo, lo encontramos en una casa donde había una riña y seguramente a su hijo le robaron el celular en la calle. Yo, pero ¿cómo así que una riña? ¿Dónde están los heridos? Cuando él me dijo, no, los heridos están en el hospital de Kennedy. Yo inmediatamente con mis hijos nos fuimos para el hospital de Kennedy. Cuando yo llegué allá al hospital de Kennedy, llegué a preguntar yo, hágame un favor, es que estoy buscando a mi hijo se llama José Mauricio, y me decían, no, pero acá no hay nadie con ese nombre, y no. Entonces ya después me dejaron entrar a urgencias. Cuando me dejaron entrar a urgencias, yo pregunté, yo dije, bueno, me dijeron, pregúntele a la doctora. Entonces yo le pregunté a la doctora, le dije, doctora, hágame un favor, es que estoy buscando a mi hijo, se llama José Mauricio, y me dijeron que lo habían traído herido. A mí en ningún momento me habían dicho que habían llevado a Mauricio herido al hospital, pero pues yo dije, así, a ver si de pronto me dan información. Cuando ya la doctora me dijo, no, no hay nadie con ese nombre, hay tres chicos pero ninguno con ese nombre.
10: Oye, qué desesperación estar buscando a alguien, y más si es tu hijo. Wow.
11: Imagínate, Choco, tú como madre llegas a buscar a tu hijo, no lo encuentran, das datos, das nombres y no a nadie te puede decir nada. Pero entonces aquí es donde aplica, no es lo que dicen, sino cómo lo dicen, para que tú puedas tener un poco de claridad de qué es lo que está pasando. Se le ocurre a la señora decirle a la doctora, dar señas de cómo era su hijo, qué complexión médica física tenía, y es donde escucha una palabra que la deja literalmente tirada en el suelo del hospital. Escucha cómo se lo describe.
13: Pero pregúntele a la patrullera, que fue la que trajo la remisión del caso. Cuando yo me acerco y le digo, señorita gente, hágame un favor, lo que pasa es que estoy buscando a mi hijo. Mi hijo se llama José Mauricio. Me dice ella, ay, ¿cómo es él? Y yo le dije, no, él es alto, flaquito, blanquito. Entonces me dijo, ¿tiene una foto de él? Y yo le dije, sí, ya espero. Y entonces empecé a buscar en el celular, pues eso no era capaz de encontrar como de la misma preocupación. Cuando ya yo le mostré la foto y me dijo, él está muerto. Así, o sea, sin ningún tipo de consideración ni nada. ¿Cómo si fuera, sí, cualquier cosa me fue diciendo, él es cierto. Entonces, cuando ella me dijo eso, yo le decía, no, mi hijo no es, mi hijo no es. Entonces, bueno, en ese momento pasó de todo. Yo dije que entraran mis hijas porque no las habían dejado entrar. Ellas ya entraron, entonces, bueno, entraron, me calmaron. Cuando ya estaba adentro, entonces empecé a buscar al que era lo que había pasado, quiénes eran los chicos, que quiénes eran los chicos que estaban ahí con él. Entonces, cuando ya encontré los papás y los chicos, entonces los papás me dijeron que sí, me dijeron que sí, que estaba, que los hijos, que supuestamente se habían puesto a ensayar una droga y que Mauricio había muerto de sobre.
14: O sea, eso le dijeron con la ouija.
11: Eso le dijeron con la ouija, Choco. Al regresar, ¿qué estaban haciendo los cuatro chicos reunidos en un cuarto con velas y con gotas de sangre de animales al regresar aquí en Asesinos Inesperados?

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2: Bueno, esta es la segunda parte del chocolatazo a Monterrey. Luis le hizo el chocolatazo a su novia Yasmín, con la cual llevaba apenas unos meses, pero resulta que esta mujer no era la de las fotos del Facebook. Escuchen parte de esto.
3: Sabes que nos dimos cuenta que eres una estafadora y las fotos que usas en el Facebook no son tuyas.
4: Ah, qué bueno.
3: Además, tu voz nada que ver con la de mi prima que está en las fotos.
4: Ah, ok, qué bueno que no vaya con la foto, excelente. De una vez ahorita ya estoy empezando a grabar la llamada para que... A ver, hijo, pone a grabar esta cosa, por favor, ¿sí?
3: Deja de robar fotos y hacer perfiles falsos.
4: Ay, pues sí, mira, si dices tú, que me lo demuestres, papacito, porque no sé de qué me estás hablando, ¿vale?
3: Perfecto, vamos a hacer una videollamada y se acabó.
4: ¿Y yo por qué voy a conectar contigo?
3: Para comprobarte que no eres tú la de las fotos.
4: Ah, sí me voy a conectar, por eso voy a la delegación, ¿va? Sí, deja, voy de una vez para que le levante el reporte de la persona que me está hablando.
2: Eso fue lo que pasó ayer y escuchen, la continuación viene lo mejor.
5: Pues es que no va con la voz, pues.
6: Ya colgó, Choco, márcale, primo, y nos pones a los tres en la línea.
5: A ver, déjame ver.
2: Márcale, pero tú haz como que no estamos ahí, ¿ok?
5: Ok.
2: Tú dile, ¿a dónde te puedo mandar un dinero que te quiero?
5: Ya me digo que ahí en Monterrey.
2: Según para lo de la visa, ¿no?
5: Según porque quiero sacar la visa y quiero ver a ver qué onda, pues.
2: Bueno, márcale ya.
7: Deja tu mensaje después del tono.
2: ¿Ella te contesta siempre?
5: Sí, me contesta ella, siempre. No contesta.
2: ¿No te ha marcado ahorita?
5: Me mandó un mensaje de voz.
8: Oh, no.
2: A ver, ponlo, a ver si lo podemos escuchar.
5: Ahí va.
2: No lo escuchamos, ¿qué te dijo?
5: Ya se enojó porque dice que es la última vez que le vuelvo a marcar. Ya no va a contestar. No, ya está enojada, no, ya me maltrató, ya me hizo como ya. Está bien, no pasa nada.
6: Oye, Choco, estamos viendo que acaba de borrar la página la muchacha.
2: A ver, ¿ya borró la página?
5: Ya.
2: A ver, ¿ni tú la tienes?
5: A ver, no, te borró.
2: Júralo por Dios.
5: Por Dios.
2: Señores, hemos triunfado, o sea, la que según iba a grabar la llamada para ir a la policía, vean, ya borró la página que obviamente era falsa.
5: Nomás está la foto del cuadrito, no está nada de información.
6: Está borrada, Choco, la acaba de borrar ahorita, ya no la podemos ver nadie.
5: Se borró, la borró, sí.
2: Wow, increíble, ¿no?
6: ¿Sabes qué hacen, Choco? Después le dicen a los brodis que la siguen, me hackearon la página y abren otra y ahí siguen con su mismo negocio.
5: Sí, ya la borró hasta los mensajes.
2: ¿En serio tus mensajes?
5: Todo lo borró.
2: ¿A dónde dijo que le depositaras el dinero?
5: A Electra.
2: ¿Cuánto dinero te pidió?
5: Nomás para dar la mitad de la vida, como 2,000.
8: Oh, no.
2: A ver, todo iba bien, pero ¿qué era lo que te hacía sospechar de ella?
5: No me gustó porque la foto, la neta, la foto es de... la foto, bueno, tú conoces, la foto es bien la mujer, pero esa foto es muy... La voz no congenia con ella.
2: Es que desde la primera vez yo que la vi, dije, es falsa. El Doggy lo dijo. Y lo peor de todo es de que le marcamos, le decimos eso y ya borró la página. O sea, ¿qué mejor prueba que eso?
5: Ahí me está marcando.
2: A ver, contéstale y trata de ponernos ahí en la línea.
5: Espérame.
2: Ya que está en la llamada, nos agregas.
5: Ok.
6: Ya colgó el vato.
2: A ver, márcale.
1: 10 minutos después.
5: Ya bloqueó todo y ya está bien. Ya bloqueó todo.
2: ¿Pero qué pasó, Luis? ¿Qué te dijo? ¿De qué hablaron?
5: Nomás me mandó el video que se parece cosa, que yo había contratado a alguien, que yo había contratado a alguien y que como que me quedara con ellos, con ese alguien, porque estaba diciendo que las fotos no eran de ella, que eran de una colombiana, y dice que ella fue a la delegación, y digo, no, a mí no me andes juntando en tu ch***era, le digo, no sé ni madre, le digo, a mí no me juntes en tu ch***era, le digo, porque yo no sé nada, yo no sé qué onda andas haciendo tú, le digo.
2: ¿Y ella te mandó un video?
5: No, un audio.
2: Un audio de la llamada que tuvimos con ella.
5: Ajá.
2: O sea que bien preparada la mona.
5: Pues ya sabe, tiene que estar preparada.
2: La verdad, hemos hecho muchos chocolatazos, esto es único, Luis. ¿Y tú qué le dijiste? Sí, voy a seguir hablando contigo.
5: No, le dije, digo, no, a mí no me andes untando, no sé qué onda traigas tú o en qué pedo andas metidole. No, que fui con mi amigo el policía, que a mí no me importa, a mí me vale madre que vaya con el policía, con el presidente. A mí no me andes untando en tu chingada.
2: ¿Pero vas a seguir hablando con ella?
5: No, ya estuvo.
2: ¿Seguro?
5: Seguro, ya no. Para que me siga jodiendo, hombre. Esas mujeres son malas.
2: ¿Y los $2,000 cuándo se los ibas a mandar?
5: Apenas le iba a mandar ayer, mañana le iba a mandar. La mañana.
6: A ver, Brody, si la gente viera la foto de esa mujer, es una mega modelo. ¿Es colombiana o es panameña? Por allá están. 25 años. ¿Tú crees que te iba a estar pidiendo dinero a ti para traerla para acá?
5: Yo también no le creí, pues por eso lo hice. Por eso hice el chocolatazo.
2: Pues qué bueno que lo hiciste. ¿Qué quieres decir por último?
5: No, pues que gracias por hacerme el chocolatazo. Y pues yo escucho el programa todos los días, casi diario. Pues diario escucho el programa.
2: Pues ahora te vas a escuchar en el chocolatazo.
5: No, a veces no me escuchan porque hasta hoy separado, apenas me acabo de separar con la mujer.
2: Pues ahora vas a pedir perdón si te escucha, ¿no?
5: A mi mujer, pues sí, porque tengo hijos con ella, pero a otra persona no.
2: Pues sí, a tu esposa, ¿no?
5: Pues a ella sí, porque pues tengo hijos con ella.
2: ¿Y te acabas de separar con ella?
5: Sí, me acabo de separar hace como unos 8 meses.
2: A lo que veo, todavía la amas y te gustaría regresar con ella, ¿no?
5: ¿Con ella? Pues sí, pues ya me dieron la oportunidad, sí.
2: ¿Tú la regaste con ella?
5: Yo la regué, pues no la regué ella, yo la regué.
2: ¿Le has pedido perdón y te dice ahorita no?
5: Ajá, le he pedido perdón. No, yo le lloraba a esa mujer. A mi esposa yo le lloraba.
2: ¿Por qué te dejó? ¿La engañaste con otra?
5: No, es que teníamos un dinero juntos. Bueno, le voy a confiar. Es que teníamos un dinero y yo iba a comprar un camión. Pero el problema es que yo no le dije a ella. Yo digo, yo antes de que se dé cuenta, yo le iba a poner el dinero para atrás. Pero el camión salió mal. Pues usted sabe que el negocio es un albur, ¿pierdas o ganas?
2: Claro, o sea, los ahorros los pusiste en el camión y ahorita ya no tienes ni camión ni dinero y ella te abandonó.
5: Ajá, pero se jodió el camión y se dio cuenta y de ahí donde ella se enojó, pues. Ahí donde ella se enojó y me mandó a la goma.
6: Oye, Choco, pero quería hacer este bro de un negocio. ¿Tú no te gastaste el dinero en mujeres o en drogas?
5: No, yo no me lo gasté. No me lo gasté en droga, en el negocio, pero pues me salió mal. Y...
2: O sea, para ella lo vio como una traición que te hayas gastado los ahorros de esta manera.
5: Ajá, y o sea que ella, como ella trabaja mucho, ella se mata trabajando. Ella no, a lo mejor pensó que le traicioné la confianza.
2: Pero te gastaste el dinero sin decirle, ¿por qué no le dijiste?
5: Porque ya le había dicho que compráramos un camión, pues, pero ella no quiso.
2: ¿Cuánto dinero gastaste en el camión?
5: ¿El camión el que compré?
2: Sí, ¿cuánto dinero gastaste?
5: Me salió en 65 el puro cabezal.
2: Oh no. $65,000, que es como 1,300,000 pesos, y los pagaste al contado.
5: Ajá, pero me salió mal, pues es el problema. Y lo mal, el problema mío es que yo di todo el dinero que tenía. Me hubiera quedado con 10,000 o 15,000 por cualquier emergencia, pero no.
2: ¿Lo compras, se te descompone y la garantía?
5: Te dan un mes, el camión tardó como 3 meses.
2: Te dieron un mes de garantía y se descompuso el camión a los 3 meses.
5: Ajá, y el motor de un camión te cuesta como 18,000, de 18,000 a 15,000.
2: O sea, pierdes el dinero, pierdes el camión y lo peor de todo, a tu familia.
5: Perdí a mi esposa, perdí a mis hijos, perdí el dinero, perdí todo. Ahorita ando durmiendo, ahorita ando solo.
2: Solo, ojalá y pase esta racha, Luis, porque debe ser algo muy duro para ti, ¿no?
5: No, y ahorita estoy esperando porque hace como un año y medio estuve en un accidente.
2: Y si ganas el caso de ese accidente, ¿cuánto dinero te darían?
5: Pues en ese caso estamos hablando que de 100 para arriba.
2: O sea, como $100,000, más de 2,000,000 pesos. ¿Y crees que con esto ya pudieras recuperar a tu esposa y a tus hijos?
5: Pues yo digo que sí, porque... Porque ella lo que le... El dinero, pero pues ahorita no me contesta ni una llamada, no me contesta nada, ando solo, a veces duermo. A veces mejor prefiero andar más trabajando para arriba, para el norte, pues para Oregon, para Sacramento, que estar ahí, que llegar acá, porque como no tengo a nadie acá donde llegar, mejor me la paso más bien ahí trabajando.
2: Mejor alejado de casa para no sentirlo cerca y te quedas por allá en hoteles.
5: Ajá, cuando vengo para acá me quedo en un hotel, cuando estoy un fin de semana, cuando es un día, pues me quedo en el camión, porque el camión tiene cama, tiene todo, pues.
2: Pero ese camión no es tuyo.
5: Es de mi carnal y de un primo, porque tienen dos, pero yo traigo uno.
2: Pues ojalá y ganes tu caso, Luis, para que te repongas, ¿no?
5: Sí, porque me mocharon dos dedos, pues, del pie derecho.
8: Oye, primo, pues tú no tienes entonces ni camión, ni mujer, ni hijos, ni dinero, ni dedos, pero lo que sí tienes es bien mucha suerte para que te hagan güey en el Facebook.
5: No. Ah, oh, ¿qué pasó,
2: Erasno? ¿Tú no tienes compasión?
6: Lo bueno que la chilanga que se hizo pasar por regia no le mandaste el dinero, Brody.
5: No, pero está bien, pues, porque pues no le mandé dinero, gracias a Dios que no le mandé dinero. Está bien, que por eso lo quería hacer, porque así uno se da cuenta, pero de volada.
2: Bueno, cuídate mucho, Luis, y suerte.
5: Ok, chocolate, gracias. Bye.
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11: ¿Qué era lo que había pasado? ¿Quiénes eran los chicos? ¿Que quiénes eran los chicos que estaban ahí con él? Entonces, cuando ya encontré los papás y los chicos, entonces los papás me dijeron que sí, me dijeron que sí, que estaba, que los hijos, que supuestamente se habían puesto a ensayar una droga y que Mauricio había muerto de sobredosis.
12: Así se entera la madre que su hijo había perdido la vida, Garbanzo.
13: Así es, Choco, pero fíjate, imagínate esta escena, Choco. Son cuatro chicos en una casa, compañeros de secundaria. No eran los más cercanos, eran simplemente cuatro estudiantes de la misma secundaria. El hermano mayor del dueño de la casa donde estaban jugando con la Ouija escucha porque hay ruidos, entonces baja al área donde estaban jugando y los encuentra totalmente descontrolados, pegándose con las paredes, gritando. El joven en el piso ya sin vida, según informa el CTI, desnudo, sin signos de violencia. Los otros tres heridos vivos, pero un detalle escalofriante surge. Estaba ahí la Ouija con figuras geométricas, con gotas
12: sí,
13: de sangre.
12: Sí había una Ouija.
13: Sí había la Ouija. Y con estrellas raras, cosas extrañas. La mamá se entera de todo esto y dice, tengo que hablar de alguien. Y se contacta con una amiga. Y esto es lo que le dice la amiga a la mamá.
11: Dijo una de las chicas ya que supuestamente habían estado jugando la tabla Ouija, que había un reporte de que uno de los chicos había dicho que habían estado jugando la tabla Ouija. Pero entonces yo decía, o sea, era muy extraño para mí porque Mauricio pues no era de esos. Entonces uno, digamos, ese tema no lo tocó y no le dio mucha importancia al tema de la tabla Ouija. O sea, yo nunca le daba importancia porque, digamos, Mauricio era muy, muy reservado en esos temas de decir, o sea, vamos a como cosas extrañas. Él, digamos, era temeroso de Dios igual que todos. Entonces él decía él, nada de eso. Yo nunca lo vi que tuviera como una actitud hacia eso. Entonces no nos fuimos por ese lado de la tabla Ouija.
13: Según la,
12: o sea, como que no creía.
13: Ella no creía, claro. pero según la amiga en declaraciones dice que mientras estaba jugando la Ouija, gritan, agreden. Empezaron a, en la Ouija les dijo que quería que escucharan música metálica, entonces entran en paranoia y hablaba con quien estaban comunicándose de que hicieran un tipo de exorcismo. Pero, ¿qué dicen los expertos de la Ouija, Choco? ¿Existe esto? ¿Qué opinan? ¿Para qué es? Así lo describe alguien que sabe de esto.
14: La tabla Ouija es una llave, una puerta para atraer espíritus, entidades del más allá. Es una forma de conectarse. Desde los tiempos más antiguos, el ser humano siempre ha buscado conectarse con el más allá. Y una de las formas para poderse conectar con estas entidades, estos espíritus, es a través de sesiones de espiritismo y a través de estos objetos, la tabla Ouija, que viene un vocablo francés Ouija, que quiere decir sí o no. Es una tabla, eso se consiguió ahorita en Amazon, en todos los lados. La toman como si fuera Tío Rico, el Monopolio, como algo divertido, pero realmente detrás de eso se involucran fuerzas desconocidas, fuerzas nefastas. Y en esa tabla está dibujado el alfabeto, según la lengua que lo vayan a utilizar, español, pues español, y aparece el sí y el no. Entonces en una reunión se reúnen, hacen unas oraciones para invocar a veces personajes históricos, Simón Bolívar, Gaitán, personas públicas, más precisamente a personas que tengan una relación, funciona más estrechamente con algún ser querido que haya fallecido, un padre, un abuelo, alguien cercano, de manera que ese vehículo que es la tabla Ouija los va a conectar con esa entidad y empiezan a hacer esa oración, ese conjuro, esa invocación de esa entidad, cuando ellos sienten como una presencia, porque la mayoría es que han realizado este tipo de invocaciones sienten frío, sienten nervios, sienten como que algo les respira cerca, como que se agitan, sienten como una perturbación, es ahí cuando ellos sienten ya la necesidad o el siguiente paso, que es preguntar, ¿está bien o está mal? ¿Está vivo, está muerto? Por eso el sí, el no. ¿Cómo se llama? Entonces todos hay un ojo, hay un triángulo que es el ojo, es como un vidrio, a veces es de otros materiales. Todos colocan las manos, las puntas de las yemas de los dedos y se conectan espiritualmente, psíquicamente, para que pueda ser ese medio, esa tabla Ouija, para que ese espíritu pueda comunicarse con ellos. Entonces le dice, bueno, ¿usted cómo se llama? Entonces empiezan a mover ese triángulo. Muchas veces es algo psíquico, a veces sí es la intervención de ese espíritu que se presenta y empieza a comunicarse con ellos de manera que puedan hablar con esa entidad. Podríamos decir que es el chat de la antigüedad.
13: Wow. Increíble, Choco. En la escena que describe la amiga, dice que estaban en el cuarto y que ellos empezaron a moverlos, porque dice que como cuando alguien te empuja, Choco, que te ponen contra la pared. Entonces dice que ella se imaginó que el espíritu lo sujetaba y los empezó a atacar.
12: Como a manejar.
13: A manejarlos,
12: oye,
13: a golpearse.
12: Sé que mucha gente nos está escuchando en este momento. Viene ya lo que es, pues, Halloween, viene Día de Muertos. Me gustaría escuchar de ustedes, público, sus experiencias jugando la Ouija. ¿Cómo ha sido su experiencia? ¿Qué les ha sucedido? Márquenos 1-888-874-2656, 1-888-874-2656.
13: Los niños que jugaban en esta ocasión, ¿eran niños bien? Es lo que dice la mamá de Mauricio, Claudia.
11: Profes decían que eran chicos que estaban muy, o sea, que iban bien en el colegio, que estaban bien, que nunca les veían problemas ni nada. Dicen que ellos iban a hacer una reunión, que iban a hacer una fiesta. Incluso a Mauricio lo llevaron allá porque iban a hacer una fiesta. O sea, y finalmente una fiesta de cuatro personas. Uno dice, ¿cómo se pueden reunir cuatro hombres a una fiesta? No encontraron licor, el CTI no encontró licor, no encontró botellas de licor allá, no encontró botellas de nada.
13: Entonces, Choco, ¿qué fue lo que pasó aquí? El mismo reporte de policía pues dice que no hay nadie a quien puedan acusar por esto porque no hay indicios de que hayan hecho daño en contra de la criatura. ¿Cómo va este caso en la fiscalía?
11: A ver, el caso en la fiscalía, el del mayor de edad, todavía no ha avanzado porque es el mayor de edad ni siquiera ha sido imputado. El mayor de edad todavía, pues no han hecho nada porque ha cambiado de fiscal en fiscal. Los menores sí ya ha avanzado demasiado. O sea, la fiscalía ha hecho lo posible porque ha habido muchas trabas en el proceso porque siempre han sido aplazamientos por parte de la defensa de ellos. Han aplazado demasiado las audiencias.
13: Dice el hijo de Claudia que antes de que falleciera, que él siempre le tenía miedo a Dios. Y también es lo que los otros chicos dicen, nosotros no recordamos nada de lo que pasó. Nada más vimos cómo manipulaban a Mauricio y no vimos nada.
12: Él fue el único que murió.
13: Él fue el único que murió, los demás no tienen nada. Entonces la fiscalía no sabe, entonces, ¿a quién acusar o qué hacer? Está en el limbo prácticamente. El espíritu los atacó. Regresar a atacar a los seres que quedaron vivos.
15: A ver, entonces yo quiero quitar la vida a alguien, digo que me pongo a jugar Ouija y le hago eso. Nah, no creen en esas cosas, Brody.
13: Aquí bueno, tenemos al experto. El reporte, ¿qué es lo que dice brevemente?
16: El reporte habla de que usaron y jugaron con esta tabla Ouija. Por eso lo hemos invitado también para que nos dé luces y, pasado sus más de 25 años de experiencia, nos diga esto pudo haber pasado, porque todavía todo esto es un misterio.
17: Cada 8 días la mamá Claudia visita la tumba, ahí rocía perfume, el favorito de su hijo. Le dice: hijo, ojalá estés bien donde estés. Y dice que quisiera hablar acerca de su hijo usando ¿qué crees?
12: La Ouija.
17: Esto es Asesinos Inesperados, otro espeluznante episodio.

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1: Bueno, señores, vámonos con la parodia. Aquí tenemos al Dani. Dani, primo, primo, primo, primo, primo, primo, primo, primo, primo, primo, primo.
2: ¡Buenos días, chula!
3: ¡No, dejen a ese locutorazo en paz. Dejen a ese locutorazo en paz.
1: ¡Ya bajaste la energía! ¡No!
3: ¡Suertudos, suertudos!
2: ¡Teléfonos en cabina!
3: Este güey se sabe todo. ¡Ándale tú, Dani!
2: ¡Garbanzo! ¡Tetas de marrano aplastado!
3: ¿Cómo andas tú, Dani?
1: También que nada más acá que la parada de la...
3: No, es así, güey.
2: Maestro.
1: ¿Cómo es, maestro?
4: No, Brody, muy bien, Brody. ¿Cómo estás tú, Dani?
2: Bien, maestro. Le quiero recordar de algo.
4: ¿De qué, bro?
2: NPH está aquí. Noticias para hombres. Con el imbécil Garbanzo.
4: Oye, duró muy poco, ¿no? Yo creo que...
3: No. Yo tengo...
4: Duró muy poco. Digo, duró menos que el Superfax.
3: Oiga, usted tiene una memoria muy corta y le voy a decir por qué está usted tonto. Y déjale digo por qué. No, déjale digo.
4: Lo bueno que tienes defensa.
3: Déjale digo.
2: Antes era NPH y ahora es los últimos 3 minutos de comedia con el Garbanzo.
3: Oye, Dani, no vengas a echar lumbre, pero déjale digo, maestrito de papel. Yo traje esa proposición de NTH. Y usted me dijo, no voy a hablar de cosas, de cosas de internet y post. Y de eso se la pasa hablando usted. Drop the mic.
4: Muy bien. Pide la parodia, Brody, y deja de levantar polvo porque ya se enojó esta Mónica, la lesbiana.
2: ¿De qué tiene hoy, doña Mónica?
3: Ándale, tú échate con la parodia.
1: ¿De qué le quedan, doña?
3: Bueno, vino a echar a pelear a la gente.
2: Ándale, primo, Erasmo, primo. Quiero que sea José Ra en fútbol picante. Hola, y que les diga a los demás que están ahí en el panel, en el escritorio, que si tuvieran que salvar al mundo, y ya tú de ahí te la inventas, primo.
3: Está
2: pero
3: muy
2: tiene
3: buena.
2: Que ver con fútbol, pero tiene que ver con fútbol y, o sea, lo que no les gusta, pero es para salvarlo. Por ejemplo, tú, primo Erasmo, si tuvieras que salvar al mundo, ¿prefieres besar el escudo de las Chivas y agarrarte a besos con el Chicharito o darle un guaguis al Messi y decirle que es muchísimo mejor que Maradona? ¿Cuál escogerías para salvar al mundo?
3: Eso está muy fácil, eso está muy fácil.
2: Salvar el mundo, primo.
1: Bueno, vámonos, pues.
2: No, güey, contéstame.
3: Es que es esa parte, güey.
1: Ah, eso es parte, ok.
3: Esa parte.
1: A ver, pero házmela de nuevo y voy a poner musiquita así acá, chida. Y tú vas a hacer la pregunta despacito. Ponle emoción, ¿ok?
2: Ok.
1: Tengo que dar crédito que ahora sí me la pusiste dura. Eso sí, hay que decirlo, ok.
2: Me prestas.
1: Tú di, Erasmo, esa es la pregunta para ti. Ponle emoción, vámonos.
2: A ver, mi Erasmo. Erasnín, aquí está la pregunta pegrilosa. Si tuvieras que salvar el mundo, tienes que escoger entre una de estas dos. Besar el escudo de las Chivas y ponerte la camisa y agarrarte a besotes con el Chicharito y de una vez con el Garbanzo.
3: Ah, no más.
2: O agarrar a Messi y darle un guauicín y abrazarlo y decirle que él es mucho más mejor que Maradona en la historia del mundo del fútbol.
3: Chale. Está fácil.
2: ¿Ocupas una línea de una hotline, lifeline?
3: Digo, lifeline, ¿de quieres hablar a alguien?
1: ¿Puedo eliminar la mitad de las respuestas?
2: No.
1: Ok. Sí, voy a ser como las reinas repitiendo la respuesta.
3: A ver.
1: Si yo tuviera que salvar el mundo y tengo que elegir entre una de esas dos opciones, entre agarrarme a besos al Chicharito y besar su escudo, además como bonus besar al Garbanzo, o opción dos, darle un guauis a Messi y decirle que él es mejor que Maradona, yo, basado en mis principios y mis valores, prefiero que se acabe el mundo, pero como tengo que elegir uno, y yo quiero que todos vivan, preferiría yo darle un guauis a Messi.
3: No.
1: y decirle que es Maradona y decirle que eres mejor que Maradona.
3: ¿Por qué?
1: Porque cuando yo estuviera dando el guauis a Messi, se la arrancaba para irme con Antonella.
3: Eres un macabro.
1: Arrancaba y me iba con Antonella. ¿Y qué más da decir que es mejor que Maradona si yo sé que no es? Hacerle así.
2: Eres un imbécil.
1: Hacerle así. Y, ¡ah, che! ¡Che! ¡Anda para allá, bobo! ¡Anda para allá, bobo! Too late.
2: No vayas.
1: Bueno. Esa es mi respuesta.
3: Buena respuesta,
2: primo. Buena respuesta.
1: Vámonos a fútbol enchiloso, señores, con esto que dice.
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6: Hola, ¿qué tal? Buenas noches. El día de hoy tenemos en la mesa, tenemos a El Piojo. ¿Cómo estás, Piojo?
7: No, estoy aquí enganchado, los tíos ya están listos, los tíos estamos entrenando al Atlante, vamos muy bien, traemos buenos resultados, y bueno, nosotros estamos trabajando, José Ramón.
6: Gracias, y tenemos de este lado al Tuca. ¿Cómo estás, Tuca?
8: Naturalmente, muy bien, gracias por la invitación, buenas noches a todos, José Ramón, a Miguelito, muchas gracias por la invitación.
6: Muy bien, el día de hoy, esta noche, tenemos nuestro segmento Salvando al Mundo, claro que sí, así que, a ver, Miguel Herrera, imagínate que tienes frente a ti a Martinoli, tienes que darle un beso en la boca, y además, Martinoli le va a dar una nalgada a la piojita, para salvar al mundo. ¿Qué prefieres, eso, o prefieres que Estados Unidos juegue la final contra México, perdón, la semifinal contra México, y que Estados Unidos le gane a México, dirigido por ti, y además tú le tienes que dar un frentazo en el abdomen a todos, o sea que vas a tener que ahí darles un guauis a todos? ¿Cuál prefieres, Miguel, Miguel, ¿cuál prefieres, Miguel?
7: No, pues, está difícil. Primero que todo, pues, no quiero que Martinoli nalguee a la piojita. Y pues, yo no quisiera dar un guauis al argentino ese. Y bueno, pues, sería muy doloroso que pierda México, cabrón, nunca sin final conmigo. Y ya no nos llevaría a la final. Pues tengo que decidir, cabrón, pues Martinoli, pues que nalguee a mi hija, cabrón.
2: ¡Uy, no más, no!
7: Y pues dale un guauis, cabrón, pero que México esté en la final, cabrón. Nosotros estamos en la final, enganchados, metidos en muchachos, cabrón.
6: Muy bien. A ver, tenemos de este lado. A ver, vamos, Tuca. Tenemos una pregunta, Tuca.
8: A ver, José Ramón.
6: ¿Qué prefieres, que tu novia, tu mujer, que es muy joven, más joven que tú, que anduviera en el Ferrari y que de repente los del Rayados de Monterrey la agarran en el carro, ahí.

0: de Nigris y la haga suya. Y tú le vas a ayudar a tu mujer ahí en Ferrari. ¿O qué, o prefieres que los nunca haber ganado con Tigres nada y que te golearan en todos los clásicos el equipo de Monterrey?
1: Bueno, prefiero lo del Ferrari, hacerlo con mi mujer y de Nigris. Nomás una cosa, que no me lo vayan a rayar, mano.
2: Ahí quedó, primo. Señores, esa fue la parodia.
3: Eso es todo, primo. Eso es todo, primo.
2: Este es el show más chido. Ya regresamos. Hoy juega México contra Chile. Saludos, ¿para quién, primo?
3: Saludos para mi jefe, que siempre se está carcajeando escuchando el show. Un saludo a mi esposa. Un saludo a mis tíos, que también les encanta el show, primo.
2: ¿En dónde?
3: En Carrera del Norte, primo, ya sabes. Aquí te estamos esperando. No, no hay nada de cormamiento para acá.
2: Es todo, primo. Ahí sí cabemos.

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0: estoy enojado.
1: ¿Por qué?
0: Estoy enojado y le estoy hablando a la cámara y los que me están escuchando pueden ver este video y los que están viendo el video, esta es la verdad. Donald Trump dijo que, pues que destruyan a Los Ángeles, que Irán destruya a San Diego.
1: No.
0: ¿Cómo un presidente va a decir eso? Que destruyan a Los Ángeles, que destruyan a San Diego, sé que Irán puede destruir ciudades, pues que destruyan esas ciudadillas, ¿qué? Eso es pagar un precio pequeño por la tranquilidad del país. Es lo que dijo Donald Trump. Escuchen.
2: I want to see a tremendous victory. You want to see a tremendous victory because it verifies all the things we did. And again, remember, with the war, it's just artificial. It's a little bit high. It's a small price to pay for keeping the world safe, keeping our country safe. They can take out a city. Let them take out Los Angeles. Let them take out San Diego.
0: Güey, y todavía la gente le aplaude, le celebran lo que dice, sí, pueden destruir, que destruyan Los Ángeles, que destruyan San Diego.
2: This is a very small price to pay, and it's going to be over with very soon. It's essentially almost over with.
0: Y ya sabemos por qué, créanme, yo también estoy de acuerdo que este estado se paga mucho impuesto, que son unos ratas los políticos de este estado, pero no tiene nada que ver, güey, con destruir la ciudad de Los Ángeles y San Diego. Sabemos por dónde va el rollo. El otro día dijo, oh, Mexicans are very good, Latinos are very good. ¿Y ahora qué? Él sabe que aquí está la banda, güey, por eso... También dice eso. Trae pedos con Newsom. ¿Por qué no antes? No hacen como antes, güey. ¿Por qué no? Como iba al frente los guerreros, Alejandro Magnum, e iba a hacer una guerra y él iba al frente, güey. Ahorita están sentados estos gordos ahí.
3: I think they should be doing this,
0: Así hasta yo. Los Ángeles, California, San Diego. Son uno de los lugares más importantes de Estados Unidos, señor Donald Trump. Nada más San Diego es una de las ciudades más importantes de Estados Unidos por la posición donde está estratégica. Hay muchos militares ahí. La base naval de San Diego, que es el puerto base principal de la flota del Pacífico, de la Armada de Estados Unidos, y la sede de la flota naval más grande de la región, óiganlo bien, y además la base anfibia naval de Coronado, que lo sepan, funciona como el centro principal de entretenimiento para las fuerzas especiales, élites de la Navy SEALs de la costa oeste, o sea, la más importante de este lado. Y también está el Camp Pendleton, que es una de las bases más grandes del cuerpo de Marines de Estados Unidos, y que tiene ahí albergado miles de militares y personas civiles dedicados a la defensa nacional. Y ahí le va más, también deje platicarle, señor Donald Trump. California es una de las economías más fuertes, no de Estados Unidos, del mundo. Y sí, ya está muy choteado, pero lo voy a decir. Si California se independizara como país, sería la cuarta economía más importante del mundo. Ahorita los países tienen que más poderosa que Japón, que Inglaterra, todo eso. Pero estos suelos de California, déjenle digo, es donde se cultiva la agricultura y donde mucha banda lleva frutos, frutas secos, aportan alrededor de las 2/3 partes de todos los frutos secos como almendras, pistaches y más de 1/3 de las verduras consumidas en todo el país. ¿Eh? Garbanzo, quiero que entiendas que la industria de estados de como en Napa y el área de California, el de los mejores vinos del mundo, minerales industriales y metales estratégicos. California ocupa un lugar fundamental en la producción de minerales no combustibles a nivel nacional. Minerales únicos como, por ejemplo, el boro. El boro es con lo que se hace el vidrio y la cerámica. Y solo California lo tiene. ¿Eh? Materiales de construcción lidera el país en la extracción de agregados naturales como la arena, grava y piedra triturada, vitales para la infraestructura de Estados Unidos, metales preciosos, históricamente famosos por el oro y la plata, petróleo, Ya sabemos que es uno de los lugares donde más, que el estado que más tiene petróleo de los Estados Unidos, junto con California, con Texas, energías eólicas, solares, energías. Bueno, señores, California, les voy a decir algo. Los lugares más visitados de Estados Unidos está Orlando, Miami, Nueva York y Los Ángeles. Y también les voy a decir algo, las ciudades de, por ejemplo, California, 4.5 billones de dólares, consolidándose como la cuarta economía más grande del mundo. Así es. O sea que ustedes creen que este estado, el estado dorado, va a ser destruido, va a ser atacado, y el presidente del país diciendo, ok, está bien, llévense a California, no hay pedo, ese está de sí, este es... Los Ángeles, ¿qué?
2: Keeping the world safe, keeping our country safe. They can take out a city. Let them take out Los Angeles. Let them take out San Diego.
0: Saludos, San Diego, Los Ángeles, a toda la banda. California es el 14% de la economía de Estados Unidos, nomás para que se den una idea. Hay 50 estados. 14%. ¿Ok? Es como cuando tú... imagínate en la familia, güey, tu familia está muy bien, pero es porque un carnal trabaja más duro que todos. Y luego llega tu mamá y dice, ay, pues hay que maten a José. Hay que maten a Joselito, que acaba ese güey, no. Y es el que más aporta. En Los Ángeles nació, menos importante, pero nomás para que vean, las películas, Hollywood, es un lugar muy chido. Aquí nació Marilyn Monroe, Leonardo DiCaprio, Angelina Jolie, Billie Eilish también, Snoop Dogg, Kendrick Lamar, en San Diego, Cameron Díaz, el Fluffy, también actores importantes. Así que, ¿saben qué? Volvamos a la República Californiana otra vez. Ya me hice enojar este güey. Es todo lo que quería decir. Y les voy a decir algo, hay gente que le da gusto cuando tiembla en California, que dicen, ja, ja, ja, ¿para qué viven ahí? Ja, ja, ja, pagan muchos impuestos, ja, ja, ja, ja. Y les voy a decir algo, solo porque un presidente los está dividiendo, muchos están felices. Güey, somos la misma raza. Ustedes vivirán allá en Nebraska, Alaska, donde sea, pero les gotea la feria de California ahí. Y somos nosotros los que me están oyendo, los que me están viendo, que ustedes saben que pagan impuestos. Es lo que es. ¿Ok? Quiero decirles que es todo. Y si Donald Trump tiene algo que decirme, que diga ahora o calle para siempre. ¿Así tiene algo para mí? Bueno, me acaba de llegar algo de Donald Trump. A ver qué dice.
2: Quiero hablarte a ti, Erasno. Sí, Erasno, no te hagas pendejo. Ya te escuché y te voy a deportar, Erasno. Y la chocolate es un show muy malo, muy, muy malo. No lo escuchen, dicen fake news. Los voy a desaparecer del mapa, así como lo hará Irán con los
0: años. Hey. ¿Qué es eso?
1: No se pase de lanza.
0: Bueno, era todo lo que tenía que decir.
1: Chale, se calentaron
0: decir como planche. Y se dijo.
1: Pero tienes que pegar la cera, mes.
0: Hasta la próxima. ¡Code Choco!
4: Bueno, es lamentable, ¿no? Como es una... Es que el gobierno, más allá de generar economía, generar infraestructura, debe generar paz. Y paz mental, y paz... estamos hablando de estar fuera de las guerras y tener no solamente un presidente que está siempre dividiendo, sino un presidente ahora que dice, pues ataquen, ¿no? O sea, yo sé que no va a decir Irán, ah, ok, nos acaban de decir que vamos a ir a atacar ahorita, también ya entendimos, no somos tontos y ya hay que estar alerta porque Donald Trump dijo eso, ¿no? O sea, es el hecho de que el presidente, la persona, la figura más importante del país, se monte en esa actitud, ¿no? O sea, sabemos cómo funciona la política y espero que ustedes sepan cómo funciona la política. La política no es ver por el pueblo, es ver por sus intereses. Y sus intereses es que California se vuelva republicano. Y si California se va a volver republicano y viene más seguridad, menos impuestos, un mejor estado, que vengan los republicanos, no me importa. A ustedes sí les importa, porque a ustedes les importan los colores, los partidos, no les importa la estabilidad de su estado. Y si ganan los demócratas y traen seguridad, economía, al estado, menos impuestos, bienvenidos también. Bueno, ya están aquí, ¿no?
0: ¿Y cómo te está yendo?
1: ¡Uy! ¡Uy, uy, uy, uy!
4: El estado, donde más se pagan impuestos, junto con New York y otros, sí lo es. Pero no quiero hablar de partidos, es cómo los políticos en general ven por sus asuntos al punto de decir, pues que ese estado lo ataque una bomba, ¿no? Que le caiga una bomba. O sea, como si yo fuera demócrata y dijera, sé que son republicanos en Texas, pues que ataquen a Dallas y a Houston, ¿no? Y El Paso y San Antonio. Sin pensar, o sea, la fuerza que tiene eso.
0: Oye, Choco, pues es lo que dijo Donald Trump, porque según Irán, no, ¿cuál según? Irán es un país que no se ha dejado, y que Donald Trump dijo, ya ganamos la guerra desde no sé cuándo, y pura madre, no han ganado nada, güey.
1: Oye, ¿sí saben quién es Stephen Chung, Choco?
4: ¿Stephen Chung?
1: Stephen Chung.
4: No.
1: Ese cuate es el director de comunicaciones de la Casa Blanca, y escribió, pues por todo este desgarriate que se hizo, dijo que malentendieron el mensaje de nuestro presidente, son palabras de él, ¿eh?
4: Ok.
1: Eso lo escribió ahí en su tweet.
4: Ok, se malentendió, ¿no?
1: Sí, dijo que él quiso decir que si Irán mandaba una bomba atómica, iba a desaparecer esta parte del mundo, porque es el alcance que tenía. Pero no pusieron lo demás, donde dice que ya no tiene army, ya no tiene nada, y eso no va a pasar. Cree que son tontos de este cuadro.
4: O sea, eso, imagínense, el garbanzo entendió, al garbanzo no lo convencieron.
1: No se pasen de lanza con el garbancito.
4: Eso me da gusto que estés enojado y que pongas el interés en lo más importante.
0: Pero, no, eso no es lo más importante.
4: ¿Cómo no es lo más importante?
0: Lo más importante es la carta de Cristiano Ronaldo, que acaba de salir hace unas horas y que se las voy a dar a leer.

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18: Buenas tardes. Saludos a todos los aficionados. Bueno, ahorita vamos contigo, Emanuel, que me vas a contar tu historia de infidelidad. Saludos a todas las personas que están llegando a Los Ángeles. Va a jugar el día de hoy la selección mexicana de fútbol contra Chile en el Coliseo. Así que eso va a ser pues muy padre para los aficionados. Sinceramente a mí no me mueve, pero qué padre, manejen con cuidado, tengan paciencia, no tomen mucho y salgan peleando. Vi ahí unas peleas en partidos allá, Erasmo, en San José.
19: Sí. En
20: Oakland, el clásico.
19: Pero sí. Se dieron gacho.
20: Sí, no, eso no está chido. No, también allá en Nueva York, güey, después del partido.
19: Oh, sí, cierto.
18: Así que...
19: les gusta, son boxeadores.
18: No hagan de un día bonito algo...
19: Hasta de cárcel,
18: ¿eh? Algo negativo, de cárcel, o sea, tranquilos, tranquilos, tranquilos. A ver, vamos con la historia de Manuel. Manuel, ¿a ti te engañaron o tú engañaste a alguien?
4: No, a mí me engañaron.
6: Oye, Choco, ¿por qué cuando es un hombre...
19: Dudas.
6: Tu pregunta es si él engañó. Cuando es una mujer, ay, ¿quién te engañó, amiga? ¿Tu marido o tu novio? Preguntita quemada ya.
18: Ay, ok, gracias por enseñarme a conducir. Emanuel, ¿te engañó tu esposa o tu novia?
4: Mi esposa, Choco.
18: ¿Cuántos años de casados?
4: Teníamos 15 años de casados.
18: Wow. ¿Y cuántos hijos?
4: Tres hijos.
18: ¿Niños, niñas?
4: Dos niños y una niña.
18: Muy bien. Y entonces, ¿todo iba bien? ¿Tus 15 años, no cualquiera? ¿Tus tres hijos? ¿Tenías, me imagino, tu casa? ¿Rentabas en algún lugar, un departamento? ¿En dónde vivían?
4: Rentábamos, Choco. Pues la situación no estaba muy buena. Vivíamos en Tempoal, Veracruz, un pueblito alejado ahí un poquito.
18: Muy bien. Entonces, ahí, mal o bien, pero ahí la llevaban. ¿Qué pasó? ¿Qué día te diste cuenta o empezaste a sospechar?
4: No, yo no sabía nada, pues yo me vine a Estados Unidos a trabajar, no pasó menos de un año, y tú sabes que aquí la situación, pues uno cuando llega con amigos o familiares o alguien que te echa la mano y estás rentando y empiezas a mandar lo que puedes, la comunicación pues a veces no era la esto ya tiene más de 10 años yo que pasó.
18: Ok.
4: La conexión, pues, a veces hablaba, a veces no, ¿verdad? En lo que iba. Yo aquí trabajo en la construcción.
18: ¿Pero por qué no estabas mucho en comunicación con ella? O sea, ¿no había señal donde ella vivía o simplemente estabas muy ocupado?
4: No, a veces la señal y a veces que ya los horarios no daban o... pues a veces no me contestaban y mis hijos pues todavía estaban pequeños en ese entonces.
18: Ok, ¿qué edad tienen ahora tus hijos?
4: Pues imagínate, en ese rato que pasó, mi hija tenía 12, ahorita ya tiene 22, ya es una señorita, ya es una muchacha.
18: Sí, o sea que, pues dices, hace 10 años, claro, y entonces, ahora ellos ya saben lo que pasó, ahorita me dices qué opinan, pero ¿cómo es que te diste cuenta, tú estando en Estados Unidos, ella ya en Veracruz, quién te informó? ¿Cómo te diste cuenta que en menos de un año ya tenía otro?
4: Pues yo, varios familiares más o menos hacían comentarios, pero pues tú sabes que estando fuera no es fácil escuchar, ¿verdad? Ni ver. Pero pues la desconfianza, yo no tenía desconfianza total porque pues yo, te digo, tres hijos, todo iba bien. Me vine pues por cuestión económica, poco trabajo allá y una vez que hablé, mi hijo, el de 8 años en ese entonces, fue que me dijo, papá, ¿cuándo vas a venir? Le dije, pues yo no, en ese tiempo no podía cruzar, ahorita ya ando con lo de mis documentos. Pero yo le preguntaba, yo pensé que era que mi hijo me decía porque me extrañaba. Hasta que en una de las llamadas me dijo, pues vente porque mi mamá aquí, aquí, básicamente él me dijo lo que vio.
18: A ver, ¿tu niño tenía 8 años?
4: Sí.
18: Wow, con 8 años.
4: Mi hijo 8 y el más pequeño tenía 4.
20: Dijo el niño, no te extraño, pa, pero es que este güey no nos deja dormir a mí ni a mis hermanos. Mi jefa grita mucho.
19: Ya encontró la llave del paraíso.
20: Este veracruzano dice, ¿así quieres que te haga, cuñado?
18: Bueno, y...
4: Ya ahorita ya no me duele ni nada. No, escucho al maestro, la verdad...
19: Bravo.
4: Gracias por ese trabajo. Aunque no se lo reconozcan, aunque la gente lo tome a broma, sí ayuda en general, ayuda tanto para escuchar y a lo mejor no uno como hombre no lo platica tanto, no lo habla por las enseñanzas o la crianza que tuvo, ¿va? No buscas ayuda. A mí me costó, me tiré un poquito al vicio, a la perdición, pero después me recuperé, pero sí es difícil y como dice el maestro, al final del día los que sufren pues son los más pequeños, ¿no? Yo como quiera pues aunque pues la perdí, pero... pero
18: oye, a ver, o sea, te pasó lo que el Doggy habla en su segmento, o sea, caíste en el alcohol, en la depresión, porque tú obviamente tenías todo en esta mujer. A ver, dices, vivía así como retirado, me imagino era un pueblo pequeño, y no lo podías creer, tres hijos. Ella se veía una mujer así como muy noble, muy tranquila, como tú veías como que incapaz de que iba a hacer algo así.
4: Pues sí, mi gente, Choco, hacía sacahuil, me torteaba, por lo que es la pareja, ¿va? Yo nunca pensé que le iba a hacer falta, ahora sí que macho.
6: Oye, Choco, nada más, para los que no saben, sacahuil viene siendo algo que se hace en una hoja allá en Veracruz, que viene siendo lo de menos, pero te voy a decir algo. Yo aquí les he dicho, y hay brodis, y sí, y insisten, y si les escarbamos encontramos miles de historias. Gente sigue creyendo que si tortea, que si viene del rancho, que tráetela de allá. Creen que esas son las buenas. Y que las de acá. Es una epidemia mundial, Choco. En todos lados hay de todo. Déjense de eso de que tráetela de allá, que aquí, que no sé qué. Es lo mismo. No pierdan el tiempo. Búsquense una buena mujer ahí en todos lados. Pocas, pero hay en todos lados. Y malas también.
18: Bueno, entonces la veías como si tú te hacías tu sacahuil, torteaba todo el rollo, pero tu hijo te dice eso. Cuando tu hijo te dice, mi mamá aquí anda viendo otro hombre, ¿qué palabras te dijo exactamente?
4: Mi hijo me dijo, pues, está el pequeño, me dijo, papá, aquí viene el, se llama Fernando, el tipo que era perra, mi compadre.
20: Ni lo conozco, hijo de perra.
18: Cálmense, ustedes nada más están buscando oportunidad para ser majaderos. Y luego, ¿qué pasó?
4: Me dijo,
18: ¿viene aquí Fernando?
4: Papá. Sí, me dijo, oye papá, aquí viene, se queda, y pues yo pensé que venía a ayudar, y pues lamentablemente yo creo que lo encontró, pues no sé si le hizo el helicóptero o qué le hizo, pero lo encontró.
20: Pero eso también, digo, sí. El zorrismo, Choco, pertenece a alguien nomás. No podemos quitarle a la reina a la reina.
19: Oye, güey, deja de estar diciendo
20: cosas. Nomás, yo no dije nada.
18: Bueno, y entonces, ¿te fuiste tú para Veracruz o hablaste con ella?
4: No, hablé. La verdad, como dijo el maestro Doggy, yo lo primero que hice fue hablarle a mi mamá, que es la mujer con la que confío. Y mi mamá como que sabía, pero no me quería decir, no sé si por causarme un dolor.
18: ¿Qué te dijo ella? Ay, hijo, ni modo.
4: Me dijo, perdóname, hijo. Perdóname que se me... Con mi madre sí me quiebro un poquito, pero... Me dijo, perdóname, hijo, que no te pude decir a tiempo, pero... No te quería causar un dolor. Y pues lo que yo le contesté, madre, ¿qué más dolor me puede dar? Madre, pues... Yo creo perderla a usted me va a doler, perderla a usted o a mis hijos, esta mujer, pues yo la... Sí, fue mi pareja, la quise y todo, pero pues es alguien que no... Alguien que yo traje a mi vida, ¿me entiende? No es algo que... Ahorita lo entiendo así, no es algo indispensable.
6: Y no lo es para todos, ¿eh? Los que andan creyendo que una pareja es indispensable. Choco, ve lo que acaba de pasar en Montemorelos, Nuevo León. Una mujer, a lo que sabemos, le quita la vida... A tres niños por un rollo con la pareja. O sea, hay gente que lleva lo de su relación a otro. Es que la raza todo lo enfoca en una relación. No hay negocio, no hay tiempos libres, hobbies, todo es la relación. Esa es su vida.
18: Bueno, a ver, entonces, ¿tu mamá te dice eso? ¿Tu mamá vive todavía?
4: Sí, mi madre todavía vive, bendito Dios.
18: O sea, tú no has regresado a Veracruz desde hace ya 10 años.
4: No he podido, apenas estoy en eso, no he podido todavía.
18: Ok, y entonces, esta mujer, cuando hablas con ella, ¿qué le dices?
4: Pues yo primero, sabes, la confusión, va un niño pequeño, dije, bueno, mi hijo mejor no sabe interpretar, y cuando le hablé, pues, por así como... Yo le pregunté sinceramente, oye, ¿está pasando algo? ¿Me están diciendo que va esta persona? No le dije quién va, porque que va a saber, va a sospechar. Y me lo negó hasta que después mi hijo me volvió a decir, lo gritó detrás de ella, ¿verdad? Que no era cierto, y pues yo nomás oí que mi hijo lloró, yo creo que le pegó, no sé.
20: No manches, ¿cómo se llama tu hijo?
1: Little Dan.
4: Aldo.
20: Aldo. Ese Aldito es un héroe, Choco. Ese Aldito deberías de contratarlo para hacer el chocolatazo. Anda descubriendo infieles.
1: Ey.
20: Ese Aldito es bueno.
6: Oye, pero fíjate, Choco, Aldito no se achicó. Todavía estaba la mamá en el teléfono y gritó, sí, sí, zorra, mi jefa, algo así, ¿no? Y aquí él dijo, cállate, hijo de tu... Y... No, o sea, el Aldito es valiente, Choco, ¿eh? Hay que poner un altar en Veracruz, Aldito.
18: Y entonces se pone a llorar Aldito cuando, como diciendo, ya me descubrió este niño, ¿no?
4: Sí, ya para eso, pues ya yo ya estaba, pues ya sabes, grosería, ¿verdad? De todo, y pues sí me quería ir para allá, Choco, pero también pensaba, pues ahora sí que pido el sustento de mis hijos. Cuando caí, no sé si llamarle depresión, pero cuando me empecé a tomar, dejé de mandar dinero, y después mi madre fue la que me dijo, oye, pues el problema aquí no son tus hijos, son esta mujer. Y
6: sí.
4: Al final, mi hija y mi hijo Aldo, fíjate, ellos se fueron con mi mamá, y ya nomás se quedó con uno.
20: Ah, entonces viven con tu jefa.
4: Están con mi mamá, sí.
6: Wow.
18: Y tú los tienes, o sea, los procuras, les mandas dinerito, sí, y todo.
4: Sí, claro, sí, yo le mando, la mando.
20: Ese Aldo, mándale doble, Aldito, mándale doble, güey.
1: Una bicicleta de las chidas,
20: si
1: también.
20: Si vas a andarle mandando lo mismo que a tu hija, es injusto. Aldito, doble, Choco. Es más, hay que hacer un GoFundMe pa' Aldito, güey.
1: Todos somos Aldito.
20: Todos somos Aldito. Mándele su lana, Aldito. Ese Aldito, mándanos una foto, tengo ganas de conocerlo.
1: Quiero ser su padrino.
20: No, quiero ser su padrino, güey, cuando se case.
1: Primera comunión.
4: Sí. Pues ahorita viene la fiesta grande del pueblo.
20: No te creas,
1: ándale, güey. Ándale, güey.
20: Al ratón está el Erasmo, anda en Veracruz. Que conozco a la veracruzana, Choco. No, hombre, son calientes, pero machín.
4: Sí.
18: Bueno, a ver, regresamos. Regresamos, ahorita me sigues platicando, Manuel, papá de Aldo. ¿Qué onda con esta mujer? ¿Qué hace ahorita? ¿Andará con el tal Manuel?
1: Fernando.
18: ¿Con el tal Fernando? ¿Andará con quién? ¿Qué le habrá dicho la suegra? Eso y mucho más al regresar hoy en Martes de Infieles, aquí en Erasno y la Chocolata.

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0: Bueno, estamos en Martes de Infieles aquí en el show de Erasmo y la Chocolata. Emanuel se viene de Veracruz hace más o menos 10 años. A meses de haber llegado aquí, en una llamada, su hijo de 8 años le dice: papá, ¿ya cuándo vas a regresarte? Porque aquí sigue viniendo...
15: WhatsApp.
0: ¿Cómo Fernando. Se llama? Sí, sigue viniendo Fernando.
15: WhatsApp.
0: Y Emanuel le llama a su mamá: mamá, oye, ¿cómo ves lo que me dijo? Y su mamá le dice: hijo, yo no te quería causar una pena, pero es verdad. Después, Emanuel, hablaste con ella. Ella te dijo que no era verdad. Y atrás, Aldito, tu hijo, dijo: sí, es cierto, ¿cómo que no? Y bueno, al final de cuentas, ¿qué pasó? ¿Ella dejó la casa donde vivían? ¿O qué pasó?
16: No, pues bueno, tardamos varios meses en lo que te digo. Mi hija, ya al darse cuenta bien, ¿va?, de todo, fue ella la primerita que dijo: me voy con mi abuela. Y pues Aldo dijo: yo también, yo creo que, ya, como dices, es valiente, y se fue. Mi otro hijo, pues, es más apegado a ella.
1: ¿Más
16: y
1: what?
16: Lamentablemente, como dice el maestro, los usan contra uno. Y pues sí tengo una relación con mi hijo, pues ahorita de distancia, ¿verdad? Pero siempre hay reclamos y cosas así. Yo me hago cargo de todos, pero, o sea, mando su dinero como para ellos, ella ya vive aparte. Creo que tiene una pareja. Yo no he querido saber porque sigue ahí en el pueblo y tú sabes.
15: Brody, si en meses ya tenía otro güey, en 10 años crees que no va a tener otra pareja. Yo creo que ha cambiado ya de unos 3, 4.
0: Bueno, es posiblemente, pero después de esa vez que ella, que hablaste con ella, ¿ya no has hablado con ella?
16: Sí, hablamos varias veces. De hecho, pues ahora sí que en diciembre que quiere. ¿Qué regalos para el niño que estoy? Pues tú sabes que te piden de todo.
0: Ella, ¿y tú alguna vez, porque sucede que llegas, está el coraje, maldices a la persona y luego, como dicen, ya con el tiempo se van calmando las cosas y dices tú: me gustaría recuperar mi familia, tal vez? ¿Ella te pidió perdón?
16: La verdad no. Al contrario, me dijo que por qué me fui, que yo fui el que decidí irme.
15: Es lo que te iba a decir, Choco. Ahorita, como hay mucha mujer infiel que nos escucha y mucho cochinero allá, puro gabazo, frijol con gorgojo, lo único que están pensando es que él también, ¿para qué se iba? Es como que siempre encuentran la excusa perfecta para hacer lo que hicieron. Nunca es: la regué, ¿no? No, es que él también se fue y mira, ahí está, lo dijo.
0: O sea, ella te dijo: pues tú tuviste la culpa, ¿para qué te ibas?
16: Sí, pero... pues uno viene a, pues tú sabes, al trabajo, a buscar algo para la familia.
1: Wow. Eso sí está triste, Choco. Yo pienso en mi jefa, Choco. Mi jefa iba cada año allá a Michoacán y pues casi iba que un mes, por allá en diciembre, ¿da, güey? O dos meses, no sé, más o menos. Y luego mi jefa siempre fue fiel. O yo no sé si ahora que tanto que hablamos de Martes de Infieles... como que yo ya, Choco, como estaba huerquillo, dirían allá en Monterrey, no sé si...
0: O sea, ¿tú estás dudando ya de la fidelidad de tu mamá?
16: Que salga un hermano por ahí.
15: Tú hubieras hablado, eras así, que te dieron un madrazo y cállate.
1: Imagínate que hubiera ido mi pa así, bueno, y yo atrás. Dije, aquí anda viniendo no sé quién. Y que estás...
0: ¡Cállate!
1: No, mi jefecita es una verdadera santa, Choco.
15: Con tu mascarita.
0: Oye, y entonces, ahora tú, me imagino, en 10 años has conocido otra mujer aquí, ¿no?
16: Tuve una relación, pero igual queda uno, pues tú sabes, queda uno con la duda. Es una persona de aquí, pero pues igual no funciona mucho. Pero pues ahí a veces uno sale, va a una pareja o algo, pero nada más.
15: ¿Tú no funcionaste mucho?
16: ¿Qué pasó?
15: No, es que es lo que yo escuché. Yo no funcioné mucho.
1: Tenías una pareja y no funcioné mucho.
15: Es lo que yo escuché.
16: Yo creo bien. El estrés. Eso sí. No, en esa parte no. Ahora sí, como dicen ahí, si vieras mi pájaro, estarías furioso. Pero
15: digo aquí,
16: no, más que nada, la confianza. La confianza te hay algo que no quedó bien, ¿me entiendes?
15: Te traiciona,
17: Ok, ya entendí, o sea, está fea la palabra, pero sí hay un trauma, esa es una, quedas traumado de entregar todo y de repente...
18: No. Mira, tengo 60 años, pero si tú me miraras, te quedas al mirado, porque todavía mi pájaro está furioso.
17: Oye, y ahora que ya es tan grande tu hija de 22 años, tu hijo que tenía 8 tiene 18, ¿han tocado el tema así de su mamá y eso y lo que hizo?
16: Sí, de hecho me ha tocado hasta defenderla porque mi hijo Aldo, pues ahora sí que bravo, ¿verdad? Como dijiste, es el que más porque le reclama.
17: ¿Y qué le dices? Ya, hijo, ya dale vuelta a la página, ya pasó, y Aldito todavía le da coraje.
16: Sí, bueno, yo le digo, respétala, sea que seas tu madre, ¿verdad? Y me dice, pues será mi madre, pero se andaba revolcando por ahí.
15: Bien, Brody, bien de tu parte el decir, hijo, es al final de cuentas es tu mamá, ¿no?
19: Pero también, güey, usted, maestro Doggy, y aquí Emanuel, no vieron lo que vio Aldito. Yo creo la tenía, güey, como chivito en precipicio, güey. Yo creo la tenía así, ponte a lavar aquí en el lavadero. Ahí en el corral.
15: Haz de cuenta que te duele la muela ahí día.
19: Quizás, y ustedes no. Respétales tu mamá. Chale, jefe, no viste bien.
16: Yo creo que la tenía bien rellena, así como sacahuil, como tamal.
15: Oye, al otro. Mándale un PlayStation, Chocualdito, no manches.
17: Sí, Garbanzo, ¿algo más que ocupes?
15: Unos dos controles, porque a veces con uno no está bien. Dos.
19: No, tres, güey. Hay jueguitos que luego se descargan y tienes que estarlo cargando, güey, mientras se descargan.
15: Eso es correcto.
17: ¡Qué bien saben!
15: Oye, Erasno, eso es ser vicioso, güey. ¿Cómo que tener un control cargando para este...?
19: Así me pasa, ¿ves, güey? Voy a matar uno con el snipe y luego se desconoció otra vez. Ese Aldito es mi ídolo, Choco.
17: Bueno, te agradecemos, Emanuel. Hablando de Aldito, pronto viene Santa ya aquí al show de la Chocolata. Ya estamos en octubre. Sí. Por ahí a finales de noviembre ya va a venir Santa. O sea, va a venir temprano.
15: Ya que venga, ¿no? De un solo madre. Vámonos.
19: Sí. Iba a venir Santa.
16: Bueno, no, les agradezco. Igualmente un saludo enorme para el maestro. Lo vuelvo a repetir. Aunque el Garbanzo no entienda, escúchalo, te va a servir. A mí me ha servido como pues uno de inmigrante a veces no puede ir a escuchar a alguien. Yo me acerqué al AA, me ayudaron también. Pero a veces uno mismo tiene que sacar fuerzas y mi madre, mi Dios Padre y el maestro Doggy me han ayudado.
15: ¡Qué fregón! Gracias, buenas palabras. Gracias, qué bueno que te ayudan y que entiendes que te ha ayudado, Brody. Pues saludos al buen Aldo, dile que ya es famoso en Estados Unidos y que todos nos imaginábamos al Aldo como gruñoncito defendiendo ahí Choco.
17: Bueno, gracias, cuídate, Manuel. Saludos a toda la gente de Veracruz. Saludos, que nos éxito. Escuchan. ¿En qué estado nos escuchas?
16: Estoy aquí en Texas.
17: ¿En qué parte de Texas?
16: Se llama Harlingen, en el pueblo este.
17: Ah, muy bien. Pues cuídate mucho y, bueno, éxito.
16: Saludos, hasta pronto.
20: Buenas noches.
19: Muchas gracias, está un bonito programa.
20: Buenas noches. El show más chido.
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3: Echarle ganas a dicho, family. Thanks so much for hanging out with us. Empezamos con la noticia de que se agregaron menos trabajos de lo esperado en este último mes de septiembre. The U.S. added just 29,000 jobs in September, missing the higher expectations. As the unemployment rate has gone up now to 4.2%. God willing, the holiday season that's coming up will bring more job opportunities. Hablando de la economía y lo difícil que están las cosas y lo caro que están las cosas ahorita, te tengo buenas noticias. If you love going to the movies,
4: okay, a ver.
3: Checa el dato. AMC Theaters. AMC Theaters is now offering $8 movie tickets cada martes y miércoles for the rest of the year.
5: No way.
3: Only on Tuesdays and Wednesdays, $8 tickets. Eddie, you just went to the movies, carnalito. ¿Cuánto te cobraron por el ticket?
5: Uy, like $22.
4: ¡Sómate, Mary!
2: ¿Viene con Happy Ending o qué, güey? No manches, neta.
5: No, $22,
3: Y luego, aparte del popcorn y la soda, olvídate.
4: ¿Qué pasa?
3: Damn, for, hey, but I love the popcorn with nacho cheese and some jalapeños in there.
4: Yes, or the icy hits at the movies. It's
3: what
4: like
3: flavor?
4: Different.
3: What flavor, bro?
4: I'd be mixing red and blue. Oh, come on.
3: Best of both worlds. Why you gotta choose one?
4: Yeah, so
3: Primo,
4: good.
3: What's the last movie you've seen in a movie theater?
4: Oh, it's been a minute since I've been to the movies. It was Wicked for Good. That was like back in November of last year.
2: Primo, please sing la parte de la Wicked. I love it when you sing that song. No, de Wicked, no de Tarzán.
3: All right, coming up next, la nota loca de hoy. Aquí en el Chavoy Show, no te lo pierdas.
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1: 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Me dijo que me prepare. Que vienen cosas grandes.

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1: Hey, Chelle, gonna say, Adicha, thanks so much for hanging out with us. Prima Vane, ¿qué lo que hay?
2: Fuerza Regida is doing big things. Yes, they are back on the road for the This Is Our Dream Tour, currently hitting up cities like Atlanta, Fresno, and Bakersfield. Shout out to the compas JLP with Street Mob. Yeah, les va bien a los compas right now. You know, they're killing it. But that's not all. They're also going to be pulling up to La Ciudad de Mexico and pulling off 8 dates in El Palacio de los Deportes. Yo, yes, historic.
1: 8 fechas. Consecutivas.
2: Back to back, yes.
1: Damn.
2: Here's JLP and cómo se hizo la gira. Check it out.
3: Y hasta que dije, hey, ¿qué rollo con la gira de México? Y me dijeron, no, no queremos que vayas a México y así, así, porque hay muchas cosas que tenemos que hacer, estás ocupado. Y yo le dije, no, mis fans de México me lo respetan.
4: Pero dije, no, cheque dónde más hay. En el Palacio de los Deportes. Pero dijo, está muy chiquito para ti. Dije, no importa, esto es para los fans, no para nosotros.
2: That's it. It's for the fans. And it's going down next year, starting January 31st through February 7th. And check this out, other groups that have done this, Metallica back in 2012.
1: Metallica.
2: They did 8 dates back to back. So that's crazy. You know, just to see, to be in that category,
1: and
2: right?
1: And that's the record, right? 8 nights.
2: Right, 8 nights back to back, and they'll be doing that.
1: This is what I think is going to happen. Ahorita están anunciando 8 noches.
2: Yeah.
1: But once the tickets go for sale y todo eso,
2: they're going to add.
1: Le van a agregar. Yo pienso que van a llegar a 10 o 12 noches consecutivas.
2: I don't doubt it.
1: You know
2: sure.
1: What I'm saying?
2: La raza, they're pulling up.
1: But you know what? It's funny that their team was like, no, espérate, México, no, todavía que este que el otro. And just so you know, you listening right now, we know from behind the scenes with a lot of artists que son de la nueva ola de la música mexicana, pero son nacidos acá en Estados Unidos.
2: Right.
1: Muchos de sus equipos le temen a los medios de México por lo que le pasó a Yaritza y su esencia.
2: Yeah, chicken nuggets.
1: Que dijeron unas cosas mal, que prefieren chicken nuggets que este que el otro. And they got canceled.
5: Gotcha.
1: So a lot of the teams are afraid porque los que están nacidos acá en Estados Unidos, a little bit no sabo vibes.
2: Pochos.
1: Los pueden cancelar por decir algo mal, which is unfortunate and unfair, bro, because it's about the music. You know what I'm saying? So anyways, qué bueno que van a visitar y que JOP dijo, me vale queso. We're pulling up to la Ciudad de México y se va a armar la pachanga.
2: Shout out to Fuerza Regida.
1: Sa Regida. All right, tema de hoy coming up next. Aquí es Shaboy Show.
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3: Echarle ganas, Eddie, familia. Thanks so much for hanging out with us. Empezamos con la noticia de que se agregaron menos trabajos de lo esperado en este último mes de septiembre. The U.S. added just 29,000 jobs in September, missing the higher expectations. As the unemployment rate has gone up now to 4.2%. God willing, the holiday season that's coming up will bring more job opportunities.
4: Oh, yeah. Yeah.
3: Hablando de la economía y lo difícil que están las cosas y lo caro que están las cosas ahorita, te tengo buenas noticias. If you love going to the movies,
4: okay, a ver.
3: Checa el dato. AMC Theaters. AMC Theaters is now offering $8 movie tickets cada martes y miércoles for the rest of the year.
5: No way.
3: Only on Tuesdays and Wednesdays, $8 tickets. Eddie, you just went to the movies, carnalito. ¿Cuánto te cobraron por el ticket?
5: Uy, like $22.
4: ¡So much, Eddie!
2: ¿Viene con Happy Ending o qué, güey? No manches, neta.
5: No, no, no. $22, ya. Yeah.
3: Y luego, aparte del popcorn y la soda, olvídate.
4: ¿Qué pasa?
3: Damn, for, hey, but I love the popcorn with nacho cheese and some jalapeños in there.
4: Yes, or the icy hits at the movies. It's
3: what
4: like
3: flavor?
4: Different.
3: What flavor, Peron?
4: I'd be mixing red and blue. Boy, oh, come on.
3: Best of both worlds. Why you gotta choose one?
4: Yeah, so
3: Peron,
4: good.
3: What was the last movie you've seen in a movie theater?
4: Oh, it's been a minute since I've been to the movies. It was Wicked for Good. That was like back in November of last year.
2: Prima Vane, please, please sing la parte de la Wicked. I love it when you sing that song. No, de Wicked, no de Tarzán.
4: That's it.
3: All right, coming up next, la nota loca de hoy. Aquí en el Chavoy Show, no te lo pierdas.
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0: Emma Vane, ¿qué es lo que hay?
1: Fuerza Regida is doing big things. Yes, they are back on the road for the This Is Our Dream Tour, currently hitting up cities like Atlanta, Fresno, and Bakersfield. Shout out to the compas JLP with Street Mob. Yeah, les va bien a los compas right now. You know, mm-hmm. They're killing it. But that's not all. They're also going to be pulling up to La Ciudad de México and pulling off 8 dates in El Palacio de los Deportes, yo. Ooh, yes, historic.
0: 8 fechas. Consecutivas.
1: Back to back, yes.
2: Damn.
1: And here's JLP and cómo se hizo la gira. Check it out.
3: Y hasta que le dije, hey, ¿qué rollo con la gira de México? Y me dijeron, no queremos que vayas a México y así es así, porque hay muchas cosas que tenemos que hacer, estás ocupado. Y yo le dije, no, mis fans de México me lo respetan.
4: Pero dije, no, chequen dónde más hay. En el Palacio de los Deportes. Pero dijo, está muy chiquito para ti. Dije, no importa, esto es para los fans, no para nosotros.
1: Ooh, that is it. It's for the fans. And it's going down next year, starting January 31st through February 7th. And check this out, other groups that have done this, Metallica back in 2012.
0: What? Metallica, 8 noches.
1: They did 8 dates back to back, so that's crazy. You know, just to see, to be in that category,
0: and
1: right?
0: That's the record, right? 8 nights.
1: Right, 8 nights back to back, and they'll be doing that.
0: This is what I think is going to happen. Ahorita están anunciando 8 noches.
1: Yeah.
0: But once the tickets go for sale y todo eso,
1: they're going to add.
0: Le van a agregar, yo pienso que van a llegar a 10 o 12 noches consecutivas.
1: I don't doubt it, for
0: you
1: sure.
0: You know what I'm saying?
1: La raza, they're pulling up.
0: But you know what? It's funny that their team was like, no, espérate a México, no, todavía que este que el otro. And just so you know, you listening right now, we know from behind the scenes with a lot of artists que son de la nueva ola de la música mexicana, pero son nacidos acá en Estados Unidos.
1: Right.
0: Muchos de sus equipos le temen a los medios de México por lo que le pasó a Yaritza y su esencia.
1: Yeah, Chicken Nuggets.
0: Que dijeron unas cosas mal, que prefieren Chicken Nuggets que este que el otro. And they got canceled.
2: Gotcha.
0: So a lot of the teams are afraid porque los que están nacidos acá en Estados Unidos, a little bit no sabo vibes.
1: Pochos.
0: Los pueden cancelar por decir algo mal, which is unfortunate and unfair, bro, because it's about the music. You know what I'm saying? So anyways, qué bueno que van a visitar y que JOP dijo, me vale queso, we're pulling up to la Ciudad de México y se va a armar la pachanga.
1: Shout out to Fuerza Regida.
0: Fuerza Regida. All right, tema de hoy, coming up next, aquí en Shaboy Show.
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0: ¡Entérate! ¡Somos el Flaco y su pandilla! ¡Eso! ¡Somos el Flaco y su pandilla, compadre! Oye, yo no sé si estoy mal o estoy bien, pero ¿no les había platicado que el fin de semana salí a pistear con la regidora? Y hacía rato que no salíamos solos en pareja, güey. Fuimos a un antro al downtown.
2: ¡Órale!
0: Y gratis la entrada. Así que esos lugares son mis favoritos. Pero, ¿qué crees, güey? Se agüitó la regidora. Pasó una morra bien buenota por un lado. Buchona. Con unas de tres Jennifer López en un solo cuerpo.
2: ¡Ah, su máquina!
0: Y pues sin querer me tocó la... Porque yo iba con las manos hacia abajo y me tocó la mano así sin querer con la defensa.
2: ¡Oh!
0: Y alcanzó a ver la regidora, güey. Y la regidora me dice, eso te gusta, ¿verdad? Eso es lo que te gusta. Y se agüitó. Le dije, escucha el programa porque voy a platicar esto para ver si yo tengo culpa o no tengo culpa. Yo tengo la culpa que haya pasado la buchona esa y me haya rozado su defensa en mi mano, Brillo.
3: Flaco, eso Brillo. Pasó porque ella ya había visto la mirada lasciva que le lanzaste. ¿Tú crees que está tontita? Claro que no, pues si está cuidando lo suyo. Y ella vio cómo la viste, entonces ya el roce de la defensa, pues ya no importaba, sino si hubiera pasado a 10 metros, tú ya la habías visto y ya con eso ya estabas muerto.
4: Eso no es cuidar lo tuyo es cuidar un perro que no se vaya. Eso, porque el perro sí se lo pueden robar. Él no decide, ay, me voy a ir con Chanita porque me gusta más ella como dueña que tú. No, señor, es tu propiedad. El flaco no es un carro que viene alguien, lo abre el carro y se lo lleva. El flaco es tu pareja. Si el flaco no se quiere ir, no se va. No debería de nadie pelear a ninguna pareja porque las parejas son libres de hacer lo que ellos quieran. Si la pareja tuya se fue con otro vato o con otra mujer, fue su decisión, cate el hocico, se acabó.
2: Oh.
4: Pero eso no pasó aquí, porque ni el flaco se quiso ir con esa buchona y tampoco fue su intención tocarle la defensa. Y también la regidora ya sabe que el flaco lo tiene a sus pies. ¿Para qué se hace? Bueno, ahí sí tiene un punto ahí. Doña Mati me está defendiendo muy bien. Compita Dorian, ¿has tenido ese tipo de casos donde tú das consejos matrimoniales ahí en la iglesia?
5: Sí, ¿cómo no?
4: ¿Y qué consejo le das a alguien así, tú como un buen monaguillo?
5: Tienen que ser comprensivos con la pareja. Por ejemplo, en este caso, flaco, que pasó, estaban en un lugar donde había muchísima gente.
4: Muchísima.
5: O sea, es como cuando uno entra al metro. Estás en arrempujones, estás de que te roza una persona por aquí y por acá. Entonces fue accidental. No tiene por qué agüitarse. A mí... Si hubieran estado en un lugar donde hay demasiado espacio y pasa por ahí la buchona y obviamente las rosas con la mano, fuera diferente. Pero ahí en ese tipo de casos yo no veo ningún pecado, nada de malo, flaco. No tienes por qué agüitarte, ¿eh?
0: Sí, no. Entonces, yo estoy bien, ¿verdad?
5: Pues sí, pues qué. Sí.
0: Es lo que le dije, pues, a la regidora. Le dije, yo ni sabía que había tocado su defensa. Ni me di cuenta. Hasta pues que tú me reclamaste.
5: Pues sí.
0: Porque fue mi reloj el que probablemente fue lo que tocó la defensa de la muchacha. Emma, la muchacha era para que me hubiera reclamado. Solo volteó hacia mí y dio una sonrisa así como, ah, hola.
5: Oh.
0: Y ya. Y más se enojó la regidora. Lo bueno que ya se contentó, ¿eh? Pero sí me había dicho que era mi culpa.
5: No.
0: ¿Verdad que no, muchachos?
5: No, para nada.
3: Flaco, pero qué miedo.
0: Ya me siento
3: ¿ya
0: mejor.
3: ¿Ya no vas a salir?
0: No, sí voy a salir, pero ahora me voy a amarrar las manos hacia enfrente.
3: No, ese es el punto, flaco.
0: Déjame ser feliz así, yo quiero ser un
3: no
0: esclavo.
3: No vas a ser feliz jamás, lo entiendes nunca.
0: Oh, pues. Y te faltó el eco, Brillo.
3: Nunca.
0: ¿Tú qué piensas? Mándame mensaje a Instagram, flaco al

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1: Vámonos, recio. Alright. Aquí su amigo el profe López. Let's go. Saludos a todos los que van ahorita escuchando El Flaco y su Pandilla. Bonito, ¿qué es hoy? ¿Miércoles o jueves?
2: Miércoles.
1: Bonito miércoles. Saludos al Che, al Isaac. Dice, ya vamos en rumbo al jale aquí en Denver. Siempre los escuchamos, alegran las mañanas. Él dice, a ver, ¿qué más dice por aquí? Dice, yo soy Isaac. Y de vez en cuando me gustan los hombres, solo los fines de semana, sobre todo cuando chupo. Porque... pues sí, me recuerdo a mis viejos tiempos. Él se llama, a ver, déjame ver, vamos a quemarlo bien por andar pidiendo saludos. Isaac Viera. ¿Sabes por qué se llama Isaac Viera?
3: ¿Por qué?
1: Porque de chiquito le decía a su tío, ¿y Viera cómo se pone, mijo? El perro. Tenían mascota. Uh-huh. Bueno, vamos con los consejos del profe López. Y yo, el profe, soy un profesor retirado de la UNAM. No soy machista, no soy el maldito doggy, para que no se confundan. Yo doy consejos en general para hombres y mujeres. Y el consejo el día de hoy es...
4: Primero es que tú tienes que, cuando tú te reúnas con ellos, mirar para los lados y decir, si a mí se me rompe un pie, ¿quién de los que están aquí me ayuda? Ninguno, pues tú se vayas de ahí. El que está metido en progreso, el que está metido en desarrollo, el que está buscando nuevos horizontes, hombre o mujer, tiene que rodearse con gente que le sumen.
1: Ahí está, ese es el consejo el día de hoy. ¿Qué pasó ayer? Me encuentro a un compadre mío de la vieja escuela y nota que no traigo piernas. Porque como ustedes saben, pues yo perdí mis piernas en una apuesta bien estúpida. Como cuando usted tenía 8 años, pues aposté que iba a ganar Pumas, ganó el Necaxa en un partido, me tocó la apuesta acostarme en las vías del tren y rajas. Pero pues ahora traigo 2 prótesis que traen Wi-Fi incluido y toda la cosa. Y traen pantallita y le pongo, llévame al mall más cercano, tiquiti, tiquiti, enter. Y las piernas solitas caminan para el mall.
2: Ay,
1: y vuelan también. Sí, yo estoy bien avanzado en eso porque mi compadre es Elon Musk.
3: Okay.
1: Así es que entonces yo me rodeo de gente que sí sirve y vale la pena. Me vio ese compadre sin piernas, con prótesis, y como que me hizo la cara del fuchi. Ya no me habló igual, ya no me invitó a pistear porque vio que no puedo igual que antes caminar, correr y todo. Entonces, rodeante de gente que de veras están haciendo algo importante, que piensan más allá de lo material, más allá del qué le conviene a esa persona para rodearse contigo hacer. O sea, a mí me conviene juntarme con Benjamín porque está completito y lo rodean las jainas. Pero el día que Bengi se quede como viejito, porque ya de por sí está chiquito, imagínate lo viejito y arrugadito va a parecer una pasa. Nadie va a andar con él. Entonces, ya yo le dejo de hablar, ¿qué soy? Un hipócrita. Entonces, si tú quieres llegar lejos, júntate con gente que te rodee, que sea triunfadora, que no sea nada más materialista, pero que también tenga un... no solo triunfadora, sino que también tenga un buen corazón. Brillo adelante, asqueroso reptil.
5: Pues, o sea, está diciendo que nos que tengamos que no vamos a tener amigos, puro interés. O sea, ¿por qué tenemos que ofrecerle o porque nos tiene que ofrecer, ¿verdad?, algo?
1: Acabo
5: la
1: de
5: amistad
1: decir
5: es algo natural, la amistad es algo que... Ay, se da. Dios. Ay, no, es pobre, no me junto con él.
1: Brillo.
5: Ay, no me va a cuidar del hospital. ¿Por qué nos tienen que cuidar? ¿Por qué nos tienen que querer?
1: Brillo.
5: ¿Por qué nos tienen que dar?
1: Listen to me, linda. Estoy diciendo que te juntes con alguien que no solo que sea triunfador, sino que también tenga interés en ti como ser humano. No seas imbécil.
5: No tiene que tener interés.
1: Vamos a apagarle el micrófono.
3: Oh.
1: Entonces, el consejo el día de hoy para ti es: júntate con alguien que no solo te busque por interés, pero que también sea triunfador. Punto final, san se acabó.
3: Oh.
1: Con permiso, flaco. Gracias por darme un espacio en tu programa.
2: Muy bien, profe. Un aplauso para el profe. Bravo, profe. Volvemos con la gema. Bravo, no, sí. Aquí lo queremos. ¡A la vivo! ¡A la vamos! ¡A la bim bomba! ¡El profe! ¡Ra, ra, ra! ¡Eso!
3: ¡Profetazo!
2: No te agüites, brillo. Algún día.
5: Es una estupidez lo que dijo.
2: Algún día vas a triunfar en la radio también.
1: ¡Oh!
2: ¿Cuál? Volvemos con la quemazón de los famosos. ¿Qué tenemos, Dorian?
6: En la quemazón de los famosos, flaco, Leonardo Aguilar confesó, más bien dicho, que le tenía miedo a la prensa. ¿Tú crees?
2: ¿Quién?
6: Leonardo Aguilar.
2: ¿Y ese güey quién es?
6: Oh, pues el hijo de Pepe Aguilar, el hermano del Ángel Aguilar.
2: Brillo, ¿tú sabes quién es?
5: El muertote, sí, el que nadie quiere.
6: ¡Chale, ahora! Oh,
2: sí. ¿Qué éxito tiene?
5: Ninguno.
6: Hoy también.
2: Ay, exacto. Dorian.
5: Sigues con la droga. Se me hace que estás sin hasta
2: fentanilo. O sea, ¿qué haces en tus tiempos libres? De verdad, últimamente nos estás trayendo puro cochinero en la quemazón. A ver, ahorita vamos a discutir eso con Dorian.
7: Desde Quino, con Perrique y pura etiqueta, conjunto de la oración de ayudantes del rancho. ¡Márcale,
2: compa! Ya, me pongas a cantar, hombre.

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0: la quemazón de los famosos. Compita Dorian, ¿qué rollo con este vato de el... ¿cómo se llama?
1: El Leonardo
0: Aguilar. Leonardo, güey. ¿Y ahora qué pues, pitos toca o qué?
1: Confesó a la prensa que les tenía miedo, fíjate.
0: ¿Miedo por eso... qué? Pues que es Michael Jackson o qué pedo. ¿A poco sí se le dejaban ir así muy gacho?
1: Pues es que él dice que él mira cómo trataban a las demás personas y por eso les tenía miedo, que sentía que eran muy agresivos.
0: ¿Oh, sí? ¿Y no tenía miedo cómo su hermana trataba a las demás personas cuando robaba marido? Oh. Ah.

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3: Somos el Flaco y su pandilla, compadre, comadre. Carrillón que le está cayendo a... ¿Cómo se llama el hijo de Pepe Aguilar?
4: Leonardo.
3: Leonardo, siempre se me olvida su nombre, güey.
5: Sí, es que es muy gris.
3: Leonardo. Le hubieran puesto Leo Aguilar y ya, güey. Suena hasta más comercial.
5: Mejor lo hubieras metido igual que Ángela.
3: Leo Aguilar. No es que, no es nada más de invertirle, güey. Es de, también, si tiene buena personalidad. Ajá. Pues ya el vato, no, qué pues, chilo, ¿no? Qué chilo, loco, ahí lo ponen y todo el rollo. Ey, Leo Aguilar, tiene una personalidad. ¿Qué onda, loco? ¿Cómo andamos? Fierro, pariente, 10-4, cambio fuera. Aquí andamos, quiero un autógrafo, chacas. Y tracas, y rácatelas.
4: Ay,
3: pero Ángela Aguilar al menos tiene personalidad, que le bulean.
5: Actitud.
3: Que le bulean, pero tiene.
5: Sí, uh-huh.
3: Entonces, pero bueno, dice el compita, ¿cómo se llama? Ah, sí,
5: Leonardo
3: Aguilar. Dice que le daba miedo a la prensa, güey. Que le daba miedo que porque eran bien agresivos y se le echaban encima el señor William Leo Aguilar Levy.
4: Ay, hijo.
6: Gracias por acercarse amablemente, que me tenía miedo, la verdad, no les voy a negar.
7: Oye, Leonardo,
6: pero todo bien, la verdad. Gracias a Dios. Vengo
7: a lo que le pasó a tu hermano.
6: Vengo a grabar mi disco más reciente y a firmar. Padrísimo.
3: Padrísimo.
6: Te sigo, ¿no? A mí me llamó la atención verlos aquí, me dio mucho gusto.
7: Ah, acá estamos siempre.
6: No, yo sé, pero me dio mucho gusto. ¿Y saben qué? Les agradezco porque pudieran ser mucho más agresivos como lo han sido, no ustedes, pero gente.
3: Oh.
6: Y han sido muy amables con
3: nosotros. Pero no han hablado de eso.
6: De verdad. ¿Saben qué quiero hacer?
3: ¿Qué?
6: Que llevo muchos años sin hacer.
3: ¿Qué?
6: Me gustaría volver a acercarme a los medios de comunicación. Yo, espérame, déjame termino. Me encantaría acercarme a los medios de comunicación otra vez.
3: ¿Para qué?
6: Porque llevo muchos años sin.
3: ¿Sin qué?
6: Y la verdad es de que...
3: Pues sí, claro que llevas muchos años sin, porque pues, ¿qué te van a preguntar?
5: Nada.
3: Unas cosas de tu hermana.
5: ¿Sí?
3: Oye, ¿qué opinas de Ángela Aguilar, que dicen que le revivió? Oye, ¿qué opinas de tu papá, que está peleado con tu medio hermano, Emiliano? Oye, ¿qué opinas del el perro que pusiste ahí en Instagram? Pero ¿cuándo es la pregunta de, oye, qué perro en éxito? ¿Cuándo vas a sacar otro como ese? Estás pegando en todo a nivel nacional, wow, en los Billboard aquí. Y eso es que me cae muy bien el señor, el don Pepe. Es
5: sí,
3: sus
5: sí.
3: pedos familiares son punto y aparte.
5: Sí, claro.
3: También los de Ángela, me vale madre su vida.
5: Claro.
3: Pero el compita Emiliano, when are you going to record a hit song, bro? ¿Qué dije ahí, Brillo?
5: No sé, y no creo que los que estén piscando tomate sepan tampoco, flaco.
3: Tú te sorprenderás, y hay mucho morrito ahí que es pocho, que va a piscar y van con sus papás.
5: Ajá.
3: Saludos a todos ellos mexicoamericanos que también van a la pizca. El otro día vi un video de una morrita que estaba en la pizca y dijo, mi papá me enseñó a chambear, así que te equivocas, Brillo. Conoce tu pueblo.
4: Yo.
3: Güey, pero ¿tengo razón o no, Brillo? La neta.
5: No sé. Tú eres el que sabes.
3: Oh.
5: Tú no eres más que yo, pues tú vives, tú viviste desde niño acá. Yo no. O sea, por eso, ay, Dorian, eres una serpiente, ay, no.
3: Otra cosa de Brillo.
5: Estamos con Leonardo, que es muy gris y muy sosa la información, sí. Pues hay que seguirle.
3: Dorian, ¿qué estabas haciendo en tus tiempos libres cuando encontraste esta nota de ¿cómo se llama el morro?
4: De Leonardo.
3: Leonardo.
4: Estaba yo hablando con Brillo y dijo que porque le gustaba su barba de Leonardo Aguilar. Que
5: ¿Y barba tiene?
3: ¿Cómo sí, no? Sí tiene, Brillo.
5: Ah, sí tiene años. Cuando lo conocí no tenía.
3: Hace años. Pues imagínate, fue hace 50 años, Brillo. ¿Cómo iba a tener? Ay, moraleja, señores. Usted siempre esté dispuesto cuando va empezando, en un trabajo, si quiere ser cantante, en lo que sea. Porque entonces si va a hacer conciencia y va a decir, bestia, estoy muy alejado de donde me conviene estar. Trucha con eso. Volvemos con las bolas de Brillo aquí en El Flaco y su pandilla ahí, señor. El mejor show de la radio. Brillo, ¿cómo estás? ¿Todo bien? ¿Tienes hambre? ¿Tienes sueño? A ver, tócale la frente a ver si tiene temperatura. Está medio raro el robot hoy.

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4: Damas y caballeros, tenemos una bomba dentro de las bolas de brillo.
5: Oh.
4: Y le van a explotar.
5: Oh, oh.
4: Aquí en el flaco y su pandilla. ¿Qué pedo, brillo? O sea, la selección, neta. ¿Neta? Pobrecito Rafa, güey. Desde que entró no ha ganado ni un solo partido. Ni un solo partido.
6: ¿Será boicot?
4: O sea, ¿será muy qué?
6: ¿Boycott? O sea...
4: I don't know, bro. Puede ser que sea boycott. O puede ser girl caught. No lo sé. Pero por ahí dicen que es un... Por ahí dicen que es un girl caught. Porque no quieren... Dicen por ahí. No, yo no sé. Bueno, ¿sabes qué? Que digan las bolas. No es que las bolas digan. Sí, es cierto lo que dice el flaco. Pregúntale a las bolas. ¿Por qué está perdiendo la selección mexicana ahora con Rafa Márquez, bro?
7: What the hell is going on, bro?
6: A preguntar a las bolas de brillo porque ya nunca miente, siempre dice la verdad.
4: Y en ese momento brillo gira 360 en su alfombra mágica, se eleva, se ve como él quiere ir rápidamente por un té antes de contestar esa pregunta, pero acaba en el baño. Dicen por ahí que tiene la memoria de Joe. Ahí viene de regreso. Mira, trae papel de baño ahí atorado en el saco. Brillo, ¿qué pasa con la selección, güey?
6: La selección mexicana no es que no quiera a Rafa Márquez. Lo que pasa es que son unos inútiles que no sirven para nada.
4: Y oye, pero juegan bien bonito, ¿no?
6: Oye, pero ¿qué no eran los de Chivas, los de la selección? ¿Qué te sentías tan orgulloso?
4: Ya vas a empezar, brillo.
6: Ah, pues tú decías que gracias a Chivas, la selección y que acá y que allá.
5: Oye, hermano, flaco, el brillo parece una mujer
6: tóxica. Usted va a su negocio, yo no me metí a su sección, usted no se mete a la mía.
5: A ver, en mi sección yo...
6: Usted ya dijo su sección.
5: En mi sección hasta invito al brillo, ¿verdad? Se le digo, brillo, adelante, ¿por qué levantas la mano? Ya el imbécil del brillo se agarra opinando en mi sección. ¿Miento o es cierto, Benjamín?
8: Muy cierto,
5: Benji, ¿cierto?
8: Sí, muy cierto.
5: Muy bien, ¿cierto o no, Dorian?
9: Por supuesto que es cierto, profe.
5: ¿Cierto o no, flaco?
4: No, sí, claro, profe.
5: ¿Cierto o no, doña Mati?
4: Ah, China es, zapatarray.
5: ¿Cierto o no, muchachos?
9: Sí, es cierto, muy cierto.
8: Cierto.
5: A ver, asqueroso. Exactly. Be quiet.
4: Ya se fue el profe, nomás eso vino, brillo.
8: Sí, nomás vino.
4: Sí, brillo. Hay que preguntarle a las bolas de brillo si el profe muy pronto va a tener ya otra sección, porque hay rumores de que va a tener otra sección. Y brillo, que no te dé envidia, ¿eh? Por favor. A ver, brillo. ¿Sigues ahí, brillo?
6: Sí.
4: ¿Cómo se va a llamar la sección que va a tener el profe en el flaco su pandilla, brillo?
6: Homeless with attitude.
4: Homeless with attitude.
5: Ah, se pasa.
4: Indigentes con actitud.
5: No manches.
4: Se mancha, brillo. Volvemos, damas y caballeros, con la flaco bomba, bomba, bomba, bomba, bomba, bomba. Y en la flaco bomba, ¿qué tenemos con Pita Dorian?
9: Claro que sí, flaco. En la flaco bomba, Krista Pike está despierta y hablando después de su ejecución fallida.
4: A la morra esa que dijo que, bueno, no dijo, más bien que habían encarcelaron porque le quitó la vida a una compañera de escuela, porque a ella le dijeron, hey, esa morra anda coqueteándole a tu vato. Entonces fue la muchacha, que ahora señora es, y le arrancó un pedazo del cráneo a la víctima y le quitó la vida poniéndole unos garabatos ahí con pincel en la piel del diablo, güey. Imagínate, brillo, que te hicieran eso, brillo.
6: Yo creo que ya estaría muerto para cuando llegaran a ese nivel, ¿no?
9: Sí, no.
4: Sí, la neta. Al brillo lo acusaron de asesinato, de haber matado a su amigo, güey. ¿Dónde era? ¿En la primaria? ¿En dónde, brillo? ¿En la secundaria? ¿En la prepa?
6: No, ya estábamos grandes.
4: ¿Y qué edad tenías, brillo? ¿Como 40 y qué?
6: ¡Ay, cállate! ¡Mira!
9: Era una niña.
4: Eras una niña. Che, boludo, volvemos con eso. 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
0: ¡Ay! Somos el flaco y su pandilla ahí, señor. Imagínate que tengas otra oportunidad de vida porque los que te iban a dar matarilerilero no se dieron cuenta que la estaban regando y por eso no acabaron con tu vida. Krista Pike, esta señora que cuando tenía 18 años, ya hace... hace como que 30 años más o menos.
4: Sí, más o menos.
0: Imagínate, esta señora, cuando tenía esa edad, acabó con la vida de una morra, de otra muchacha de su edad, más o menos, que le habían dicho: hey, Krista, esa morra está coqueteándole a tu vato. Entonces fue, la masacró, le sacó un pedazo de cráneo y pintó unos signs por todo su cuerpo del diablo, pues.
4: Ah, chale.
0: Y hizo puras babosadas, ¿no? Para empezar. Entonces la arrestaron, le dieron cadena perpetua, le dieron pena de muerte y a la hora de inyectarle la inyección letal, valga la redundancia, no se dieron cuenta que el popote entre la vena y la aguja estaba roto y es que se liqueaba el líquido para por esa craqueada. Y es cuando te muerdes tu popote y quieres tomarle la soda, pues ¿qué pasa? Se va la soda por los lados, ¿no?
4: Sí, pues sí.
0: Y no succiona igual. Pues lo mismo pasó en esa inyección. Oh. Le pusieron dos y por eso la señora no se murió, güey.
4: No, ma.
0: Ahora, ¿qué babosada ha cometido cualquier conocido? Y ahora está pagando las consecuencias, güey. Yo tengo un conocido que me dijo: flaco, no vayas a tomar, güey, porque ahora estoy pasando vida, 20 a vida en la cárcel, porque manejé borracho y acabé con la vida de un inocente, güey. Así es, puede ser un caso grave o puede ser un error que no es tan grave, pero que de todas maneras te está haciendo pagar las consecuencias.
4: Sí, pues sí.
0: O por ejemplo, un vecino que yo tenía que era cholo, se le quiso poner a unos policías bien machina a los madrazos, nomás andaba bien loco, bien arriba en el foco, y los policías lo agarraron a madrazos a él,
4: no.
0: Y le dieron con la macana. Ajá. Y aparte lo mordieron, güey.
4: No.
0: Los policías lo mordieron. Pues que eran policías murciélagos, ¿o qué? Oye tú, pues sí, mucha gente hace puras babosadas y ya cuando están allí atorados... De veras que se arrepienten, pero dicen que la Krista esta nunca dijo I'm sorry cuando mató a la joven, que nunca dijo I'm sorry, la regué. Eso es lo que dicen, pues, en todas partes. Flaco, yo te puedo apostar que el Brillo sí mató a su amigo porque a él lo culparon de haber matado a su amigo.
4: No,
0: creo que haya sido él, doña Mati. Brillo, neta, ¿sí te culparon o era pura mentira cuando nos contaste eso, güey?
5: Sí me culparon, pero pues era mentira. O sea, era mentira que lo hubiera hecho.
0: Pero sí, alguien lo mató, pero no fuiste tú.
5: Ajá.
0: Tú nomás les diste el cuchillo.
5: No.
0: Chale. Dice el Brillo: yo no lo maté, pero sí di el cuchillo. Oh. Tenía mucho filo. Brillo, ¿y quiénes decían que tú habías sido el asesino, Brillo?
5: Fíjate, unos supuestos amigos que conocías desde niños en la sierra.
0: Lo bueno que eran buenos amigos, ¿verdad, Brillo? Y la policía...

0: pegaste mordida? Para que no te
1: buscaran. No, es que yo no estaba allá, yo no.
0: ¿No fuiste tú?
1: No, pues no.
0: ¿Seguro?
1: ¡Claro!
0: No, es que ya desconfío, güey. ¿Qué tal y un día llego, le tomo al té y ya, el flaco se petateó?
1: ¡Oro! Pues estaría más cómodo que como mataron a mi amigo.
0: ¿Estarías más cómodo?
1: Sería más cómodo para ti que como habían matado a mi amigo.
0: No, yo creo que quiso decir que sería más cómodo para él, flaco, no caiga.
2: ¡Oh, doña
0: Ha de decir, sería más fácil. ¡Qué bueno, gracias por la idea! Ay, no, no, ¿para qué le dices?
1: Pero pues yo para que me sirve más vivo el flaco.
0: Ok, bueno. Por eso hay que pensarla tres veces antes de actuar, porque ahí están las consecuencias, mi raza.
1: Ay, sí.
0: Ojalá que, pues, se haga lo que Dios guste hacer con ella.
2: Claro.
0: No nosotros. Volvemos con el rinconcito de Doña Mati. ¿De qué se trata el rinconcito, querido Dorian?
2: Una radioescucha nos dice que está en un dilema porque ella y tiene dos hermanas más, la cual ella es la mayor. Su papá se enfermó en México, está muy grave. Y las hermanas le dicen a ella que ella se tiene que ir a cuidar al señor por ser la mayor.
0: Oh, qué cómodas, ¿no?
2: Que es su obligación.
0: ¿Y dice ella qué pedo? Nada.
3: Pues ellas dicen que la mayor.
0: Y todas están quejando también la radioescucha.
2: Pues ella dice, no sé qué hacer, me estoy sintiendo mal porque ellas me están
0: diciendo que hubiera muerto el papá, la neta, se estarían peleando todas por ir. Y yo creo que sería al revés. Volvemos con eso aquí en El Flaco y su Pandilla. 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
7: ¿Nos extrañaste? Ya estamos de regreso con el Flaco y su pandilla. Tenemos el caso de una radioescucha paisana que no cuenta con documentos legales en este país. Y dice, mis hermanas, quienes sí tienen papeles, me dicen, no, vete tú a cuidar a los viejos allá al rancho porque están muy enfermos mis papás. Dice, ¿yo cómo voy a ir si no tengo papeles? Estoy mal al mandarlas por un tubo. ¿Cómo voy a dejar a mis hijos? Mis hijos tampoco tienen papeles, o sea, sería de autodeportarme con todo y niños. Qué mala onda que mis dos hermanas tengan papeles y no quiera ninguna de las dos ir a ver cómo están los viejos allá en el rancho. Volvemos con ese tema.

0: preparo el café.
1: ¡Qué rollo, compadre! Somos el Flaco y su pandilla. Y unos locos me hablaron en Triway ahorita ahí en la, aquí a la radio.
2: ¿O sí?
1: Son como tres güeyes de. Son de compitas traileros. Me están albureando. Me están albureando ahí por el teléfono. Pero ¿sabes qué es lo que? Está raro porque suena como que se están besando entre todos.
2: ¡Oh!
1: Sí. Parece que tienen un acto ahí muy interesante, Brillo. No sé si tú quieras interesarte en interactuar con ellos ahorita. Oh,
3: de hecho sería bastante divertido.
1: Ah, chida esa. ¿Cómo se llaman, bola de güeyes?
4: Ay, ay.
1: No le vamos a contestar ya. sí. Tan canijo. Vamos con este dilema. Tenemos una radioescucha que está muy triste. Ella está agüitada, compa, porque dice que tiene a sus viejos allá en el rancho que están enfermos. Uh-huh. Y dice, mis carnalas tienen papeles, pero ellas no quieren ir a echar la vuelta allá a ver cómo están mis papás. Los dos uh-huh. están enfermos, no nomás uno.
2: Ágil.
1: Yo no tengo papeles, mis hijos tampoco, y estas morras de mis hermanas, en pocas palabras, quieren que me autodeporte. Excuse me. Uh-huh. Y todo lo que me costó el coyote. Uh-huh. Es lo que dice ella. Es más, el coyote todavía me cobra mensualidad por el pago que le di.
2: Ah,
1: sí. El coyote, el cantante, sí, es que el cantante. Oh. Es que el cantante le prestó así. Así le ponemos nomás para no echarle al balcón, ¿verdad? ¿Tú qué le recomiendas, Brillo? La neta, loco.
3: Fíjate, Flaco, que a mí me parece de muy mal gusto lo que están haciendo. Porque haz de cuenta que cuando los papás fallezcan, ellas le van a echar la culpa a ella. Ellas, las que sí tienen papeles y no fueron porque no quisieron, le van a echar la culpa a la que no tiene papeles y no fue porque no podía. Y eso es terrible.
1: Yo tengo un rap para esas hermanas. Ahí les va.
2: Ágil.
1: Estas hermanas son unas huilas porque no quieren ayudar a su hermana. Llevan prisa por quedarse con toda la herencia. Por eso ellas no quieren ir y de veras sienten cero dolor en su corazón. Sí o no tengo la razón, que las mande por un tubo y las mande a volar. Hermana, ya, comiénzalas a ignorar.
2: ¡Oh!
1: Doña Mati, está bien perra para el rap, ¿eh?
2: Sí.
1: Yo la neta sí las mandaba por un tubo. Pues si no tengo papeles, ¿qué voy a hacer?
2: Pues
1: hablarle, yo creo, a algún pariente allá en el Terry y decirle, hey, compa, hazme un paro, ¿no? Ve, dales una vuelta a los jefes porque mis hermanas son bien mala onda conmigo y me quieren autodeportar para que yo vaya a echarles una vuelta. Pero, ¿qué les duele? No entiendo. Comprar un vuelo entre las tres y decirle a una de las dos que sí tienen papeles, ve, date una vuelta de volada y a ver cómo están nuestros papás.
2: Pues sí.
1: Sí comienzo a sospechar que ellas lo que quieren, güey, uh-huh. es que mueran los papás para quedarse con las casas o algo. Porque dice nuestra radio, escucha, que los papás sí tienen dos ranchos allá en el Terre.
2: Ay, hijo.
1: Tres casitas, una en Michoacán y dos en Jalisco.
2: Mm.
1: Y además tienen dos que tres animales. Está raro eso, ¿no?
2: La neta.
1: A ver, 1-888-874-2656. Llámame, compadre. Luis, Martín, Esteban. Llámame, ¿qué piensas de esto? ¿O te pasó algo similar a ti? Cuéntame, aquí en El Flaco y su pandilla. Vuelvo con tus llamadas al 1-888-874-2656. La prima Clau va a contestar el teléfono. ¿Verdad, prima Clau?
5: Claro, ya estoy lista.
1: Muy bien, la prima Clau ya está lista para contestar. 1-888-874-2656. Mira, sin querer, esta rolita le va a muchos que andan de este lado chambeando, que están lejos de sus papás, de su esposa, de su madre, de sus hijos. Oye, un saludo fuerte para ti si estás en esa situación. Vuelvo con tus llamadas. Hoy nomás este rolón, güey.

hasta Denver, Sacramento, Nevada, aquí en la finiquera, todas partes, paisano. Ánimo.

0: mano helada, el nuevo ejemplo. Se compare, tenemos un dilema de una radioescucha aquí en el Flaco y su pandilla. Y pobrecita, güey, está agüitada porque sus papás están enfermos allá en el TR. Dice, yo no tengo papeles, no tengo manera de ir para allá. Mis hijos tampoco tienen papeles, no los puedo sacar de la escuela. Acabar con su futuro porque ninguna de mis dos hermanas, quienes tienen papeles, quiere ir a echar la vuelta a mis padres. Están enfermos, tienen diabetes. Uno tiene un tumor que, y no quiere ir. Mi mamá tiene un tumor en el estómago y dice, no, es que yo no puedo porque no tengo para el boleto. Además, que los niños, que el marido, que quién lo va a atender, que bla, bla, bla, bla. ¿Es en serio, güey? Eso me da agüita, a mí me da coraje. 1-888-874-2656. Neta, ¿qué tienes en el corazón, güey? Compare, compare. ¿Qué opinas? Vamos con César. César, adelante, carnal. Estás en vivo y a todo color en el show más prendido de la radio.
1: Buenos días, mi flaco. La neta, tienes un show bien perrón, carnal. Y luego...
0: Muchas gracias,
1: carnal. La secretaria que me contestó, hombre, una voz que hay, hijo de la corrida.
0: Ah, sí, la prima Clau está contestando los teléfonos.
1: La prima Clau, exacto. Pero, mira, yo le aconsejaría a esta señora, porque yo estoy en los mismos terrenos que ella anda, que se preocupe por sus hijos. O sea, sí es necesario los papás de uno y todo, ¿verdad? Pero si ella le puede tan siquiera ayudar con lo que ella pueda para sus medicamentos, para cuidarlos, que los apoye. Porque a fin de cuentas, uno es el responsable de sus propios actos. Ya si las hermanas, ellas no quieren ir o no quieren hacer que ellas pueden, pues ya queda en ellas. Ya no quedaría en esta mujer por ayudar a sus padres, por sacar a sus hijos adelante, que es también muy importante.
0: Sí, carnal.
1: Yo le aconsejaría que ella mejor se quede aquí y que siga apoyando a sus papás. Sí. Perdón, si ella puede ayudarlos.
0: Sí, es neta, es que imagínate, por ejemplo, gracias, compadre, un abrazo. Imagínate, Brillo, tu papá está en Papasquero, Durango, ¿no, güey?
2: Sí, flaco.
0: Y él no se ha puesto enfermo, así que digas tú, híjole, tengo que agarrar un avión, tengo que ir para allá.
2: Afortunadamente no, pero yo estoy bien enojado con esas hermanas. La neta, oigo la nota y me muero de coraje.
3: Flaco, yo digo que cada quien su vida. Si ella no quiere ir, pues ni modo. Yo sí iba, aunque no tuviera papeles, pues ni modo, son mis papás. Ya que las otras burras no quieren ir, pues ni modo.
2: Doña Mati,
3: ¿qué quieres?
2: ¿Es posible que los papás mismos les hayan dicho a ella en particular que saben los papás que no tienen papeles? No vengas, hija.
0: Puede ser, pero tú no le puedes hacer caso a tus papás si sabes que están mal. Brian, ¿qué opinas, Brian?
4: Yo digo que cada quien...
0: Brian. Hola, Brian. This call will be recorded. Ok, thank you. Brian, ¿qué opinas? Ese Brian nomás nos puso a grabar y colgó el güey. Dorian, pásame la otra. A ver, vamos con Mayra, a ver, vamos. Mayra, ¿qué opinas, Mayra?
5: Hola, buenos días, flaco, ¿cómo estás?
0: Hola, saludos, Mayrita. Muchas gracias, Mayrita. Muy bien, gracias a Dios. ¿Cuál es tu opinión, mija, de que nuestra radioescucha está agüitada porque sus hermanas, quienes sí tienen papeles legales en este país, no quieren ir a ver qué les pasa a los papás que tienen allá en el rancho que están enfermos y la mamá tiene el tumor?
5: Yo opino que para ella no debe de ir porque ella ya está aquí con sus hijos. Es difícil porque son sus papás y sí, tú quieres hacer lo que puedas, lo que está en tus manos para tus papás, pero a la misma vez tú eres responsable de tus hijos ya. Si ella pudo llegar aquí, si no tiene papeles, y como está la situación ahorita, mejor que se quede porque es el futuro de sus hijos y de ella. Sus papás no van a ser eternos. Entonces no podemos decir va a ir a sus papás o otra cosa. Muchas de las veces pensamos es que voy a ir porque están enfermos, pero no somos doctores. Mejor si ella tiene la posibilidad de ayudar a sus papás, si tiene, se ayudaría más si les manda algo de dinero que yendo ella para allá. Sí es un soporte emocional, pero a la misma vez no va a hacer nada, no va a cambiar su situación de su salud de ellos.
0: Es muy verdad eso, mija, y se le cortó ahí. Es muy cierto eso. A ver, gracias, un abrazo, por si nos escuchas ahí en la radio, se le cortó la llamada. María, ¿qué opinas, María?
6: Buenos días, Flaco.
0: Hola, Mari. ¿Cómo estás? ¿Todo bien?
6: Muy bonito tu programa. Muy bien, ¿y ustedes?
0: Muchas gracias. Bien, gracias a Dios, Mari. ¿Cómo ves la situación de nuestra radio? Escucha.
6: Pues yo lo veo muy mal por las hermanas, fíjate. Yo tengo casi la misma situación. Y mis hermanas, yo quisiera irme. Yo me he estado a punto de irme para México y mis hermanas no me dejan. Yo no tengo papeles, ellas sí.
0: ¿Qué es lo que te pasa?
6: Y ellas se van.
0: ¿A ti qué es lo que te pasa? ¿Cómo que la misma situación?
6: Sí, porque mi papá ya falleció. Ajá. Pero mi mamá se nos ha puesto malita y yo me he querido ir.
0: Okay.
6: Y ellas no me dejan.
0: ¿Y van a ir ellas o ellas tampoco tienen
6: ellas
0: papeles?
6: Ellas van.
0: Sí, van.
6: No, ellas sí tienen papel, ellas van.
0: Oh.
6: Ellas se van a verla, estar con ella por buen tiempo. Se quedan hasta un mes, dos meses, hasta que mi mamá se está un poco más mejor.
0: Okay, ¿y ya está mejor
6: lo
0: tu mami?
6: Que entiendo es como... Sí, gracias a Dios, sí. Pues cada ratito cae al hospital, pero sale bien, gracias a Dios.
0: Qué bueno, María.
6: Yo opino como las hermanas de ella la quieren mandar, ella no teniendo.
0: Sí, sorry, mija, se te está cortando ahí. Yo creo que es no tener corazón, o yo creo se quieren deshacer de ella. No sé, pueden ser muchas cosas. ¿Tú qué harías? Mándame tu mensaje a Instagram, Flaco al Aire. Si no tuvieras papeles, pero tus padres están enfermos allá en el rancho y tus dos hermanas, quienes sí tienen papeles, no quieren ir, te prefieren mandar a ti. ¿Qué harías? ¿Qué opinas de eso? Ahí mándame tu mensaje, tu opinión. Pues, ¿qué te puedo decir, compadre? Vamos a hablar del fracaso de ayer, ni modo. Pues, es la verdad. Rafa Márquez, ya varios partidos y se estrena con todos perdidos, güey.
3: Chale.
0: ¿Qué pedo con ese rollo, loco? Wow.

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0: y caballeros, con el marcador picante. El Kaiser siendo atacado, devorado, acribillado por todos en las redes sociales. Diciendo que no sirve, que vale goma, que vale queso. Güey, tranquilos. Son sus primeros partidos del Kaiser.
1: Hey.
0: O sea, denle chance a que se foguee, que conozca, que vea con quién cuenta, con quién no. Relax, homie, volvemos con eso.

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1: Todo lo que sucede en el deporte, en el marcador picante. Somos el Flaco y su Pandilla, compadre. Quieren acribillar, masacrar, amordazar, quieren, no sé qué tanta cosa ya le quieren hacer a Rafa Márquez en las redes sociales, güey. O sea, ya, por favor, tranquilos. Tony, bienvenido a esta tu casa, el Flaco y su Pandilla. Qué lamentable que quieran matar al Kaiser ya por sus primeros apenas partidos en el fútbol de la selección mexicana. Güey, no lleva medio año jugando con el...
2: Un mes, Flaco.
1: Un mes
2: que tomó las riendas de la selección.
1: Santo,
2: estas,
1: güey.
2: Sus primeros cuatro partidos. Sí, es verdad. A ver si hacemos un resumen de estos primeros cuatro encuentros de la selección mexicana bajo el Kaiser de Zamora, Rafa Márquez. Pues sí, no es nada positiva, ¿no? Cuatro partidos, dos empates contra Colombia y contra Perú, dos derrotas contra Estados Unidos y contra Chile, la de Chile la noche de anoche en el Memorial Coliseo de Los Ángeles, siete goles en contra. Solamente dos a favor. Sí.
1: Damn,
2: números negativos, no lo que quisiéramos. Pero de ahí a que ya vemos gente, payasos con un micrófono, con una pluma en los medios de comunicación, diciendo: Rafa Márquez, no sirve esto, está clarito, ya nos demostró, hay que buscar a alguien más. Por favor, tranquilos, señores.
1: Tranquilos. Sí, tranquilo. O sea, ya tiene dos Champions League el vato, cuatro ligas españolas. El compita ha sido campeón de la Copa Confederaciones, disputó cinco mundiales, en los cinco capitán, o sea... Uno de los mejores defensas que ha tenido la selección.
2: El mejor defensa, creo, de todos los tiempos en México. El mejor. Wey,
1: y lleva apenas un mes con la selección mexicana. Tranquilitos.
3: Ahora, una selección que nunca ha sido exitosa. Vamos a anotar eso también.
2: Buen punto, Brillo. Buen punto. O sea, exigimos que en un mes, en cuatro partidos, Rafa Márquez muestre lo que nunca ha mostrado en toda la historia de la selección de México.
4: Dejen de estarlo defendiendo, por favor, mano Flaco. A ver, Tony Balón, Brillo, dejen de defender al Kaiser, el gran Kaiser. Pues sí, el gran Kaiser fue el gran Kaiser. Y lo fue. Y número dos, como futbolista. Pero como en técnico, pues no tiene nada de experiencia. Claro, ¿qué más esperan? Se espera el dinero. El resultado, aquí en la radio te ponen a un nuevo locutor y los jefes esperan que en los primeros meses seas número uno, así de fácil. ¿Quién no fue ya de asistente de director mucho tiempo? Es para que se le haya pegado algo en el maldito cerebro.
2: ¿Y la experiencia cómo se adquiere, señor López?
1: Sí, profe, no manches.
2: ¿Cómo se adquiere?
1: Sí, con las manos a la obra, güey. No más viendo. No se manche tampoco.
2: Ah, sí, mira, ya vi de qué lado está el señor López. Ahí, trae el hacha en la mano.
4: ¿Qué dijo el Rafa Márquez? A ver, ¿qué dijo?
2: Rafa Márquez se le pregunta, Rafa, ¿qué fue lo que menos te gustó de Rafita. Tu selección en este encuentro contra Chile? Aquí está.
5: Obviamente nos costó quizás un poco más el funcionamiento. Sencillamente empezamos quizás con dudas, nos ganaron muy fácil las espaldas. Intentamos sacar el mejor equipo, sobre todo por el tema de las cargas que llevamos durante estas semanas. Y se vio claramente que bueno, quizás no, el funcionamiento no fue el mejor.
4: Parece Maradona, no sabe ni hablar. El mejor. De veras que ya se retire mejor y le dé chance al Piojo Herrera. Digo, con todos sus defectos de golpeador hacia colegas, pero al menos tiene la experiencia y sabe qué hacer. Que dejen al Piojo los próximos 10 años para que lo dejen trabajar y no cambien de técnico como calzón y punto. Vamos a ver qué pasa.
1: Oh, señor, ya manda en la selección el profe. Muy bien, que si te parece la idea del profe.
2: No, por supuesto que no. Miren, lo que les menciono, sí, no es un saldo que nos gustaría de estos primeros cuatro juegos, pero tiempo al tiempo, muchachos, hay que dejarlo trabajar.
4: Además, no fuiste el juego que te invité, también te pasas tú, ¿eh?
2: No, sí fui, solamente que lo evité, Mr. López, ya lo conozco. Yo me fui a la tribuna de enfrente,
1: no
2: sana distancia.
1: El profe te quería alburear, Tony. Y no le hagas caso. Oye, ¿cómo te seguimos ahí en Instagram, Tony?
2: Ahí en @TonyDeportesOficial, @TonyDeportesOficial. Señor López, tenga su pastillita, relájese, tranquilo.
4: En la pila, Tony, ¿dónde está el policía? Por favor.
1: ¡Profe, cálmese!
2: ¿Qué tal? Tenga dos pastillitas, ¿sabes qué ocupa?
1: Híjole. Gracias, mi querido Tony. Volvemos con los archivos de tu compa Flaco. Y un militar, un US ex Marine, le tira con todo al presidente actual de los Estados Unidos. Dice, nos lleva a la perdición con sus deseos malditos.
6: this. I've never been public about this, and it's time that I change that. I was inside enjoying my air conditioning, but I had to come out here and...
1: Está bien agüitado el vato por lo que dijo ayer Donald Trump sobre Irán, Los Ángeles y San Diego.

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2: Ay, no más, compadre, somos El Flaco y su Pandilla. Saludos a todos los compitas que andan ahí escuchando el show más prendido de la radio, manejando, yendo al trabajo. Los compitas que van allá en grupo, ya en sus camionetas, en sus camionetonas para chambear. Los que van rumbo a la escuela, todas las muchachas, mamás, trabajadoras responsables que ya se pusieron su maquillaje y sus zapatones para irse a la oficina.
3: Ya,
2: las señoras que limpian casas también. Saludos, viejonas. Viejona se refiere uno así como que es un mujerón.
3: Señorona.
2: Porque hay gente que no sabe ese término y piensa que uno les dice ancianas, pero no es así. Bueno, hay mucha gente indignada con mucha razón con el presidente después de que dijera que, bueno, si el presidente se le ocurre de Irán destruir Los Ángeles y San Diego, pues sería un precio muy pequeño a pagar con tal de ya acabar con ellos, ¿no? En algún lado nos tienen que pegar, en pocas palabras, casi dice. Un Marine reaccionó, un Marine de mucha gente, y dice, este compa, te lo voy a traducir de una vez, este compa, refiriéndose al presidente, ¿está mal de la cabeza o qué? O sea, nos acaba de poner un target en la espalda a todos los que vivimos aquí. Mi hijo nació aquí, mi familia es de aquí. Yo vivo en San Diego por los últimos 5 años, es mi casa, es mi hogar. Somos de este país, ¿cómo se le ocurre? O sea, en pocas palabras, lo mandó al quiote.
4: I was in the Navy for a decade. I spent the last 5 years of my time active duty here in San Diego, and I now call the city home. My son was born at the Balboa Medical Center. Those words that came off of this f***er's tongue were not a figment of your imagination. Those were real.
2: Dice, esas palabras no fueron imaginación, son de verdad, las sintió.
4: If you want to defend them and say that it's out of context.
2: Y lo quieres defender y decir que está fuera de contexto, estás bien, güey. O quieres decir que fue inteligencia artificial, pues en cuanto tú gustes te puedes salir de California, hijo de tuchi patus pasuchi.
4: That it was AI, you're f***ing wrong. So I'm going to say this right now, any friends and family that still support Trump after this deranged psychopath put a target on the backs of everyone in Southern California, kindly find the f***ing exit.
2: Damn, bro, es que cómo se le ocurre, él no vive aquí. O sea, ¿o sí vive aquí en California?
3: No, hombre.
2: Yo creo que no. Yo creo que
3: en Mar-a-Lago ahí.
2: ¿En dónde está Mar-a-Lago?
3: Para allá arriba, por cerca de Nueva York, a un lado.
2: Por aquello, o sea, no está en ese rumbo, ¿no?
3: Nah.
2: Ay, Diosito santo, qué mala onda. Imagínate cuántos niños escucharon eso y ya se paniquearon.
3: No, pues,
2: o vieron eso. Ayer mis hijos me preguntaron, papá, ¿escuchaste lo que dijo este güey? Sí, no te preocupes, le dije, es mucho bla, bla, bla. Vienen las elecciones de medio término, están a la vuelta, noviembre 3. Y ahí se van a arreglar muchas cosas, creo yo, ¿no?
3: Ojalá.
2: Ah, China, ojalá que ya se arreglen. El Brillo me estaba diciendo ahorita fuera del aire que él ya se va a regresar a papasquear, o flaco. O sí, Brillo, te vas a regresar.
5: Ay, no, doña Mati. ¡Flaco!
2: Tú dijiste, ya te compré el, ya compré el vuelo, ya pedí el dinero allá con la gerencia para el vuelo. I don't know, ya no, ya yo no quisiera regresar el boleto porque me da vergüenza. Mejor vete, Brillo. No,
5: doña Mati, esperemos que lo que acaba de decir el Marín se replique en muchas voces en Estados Unidos y este noviembre se informen y voten por lo que les conviene. Ya escuchamos al psicópata que tenemos aquí, lo va a hacer y no le importa. No le importa tu vida, no le importa la vida de nadie en Estados Unidos.
2: Del flaco nadie va a hablar. Doña Mati, a mí no me está diciendo psicópata. Ay, pues, así las cosas, damas y caballeros. Volvemos con la flacobomba bomba. Dorian, ¿qué tenemos en la flacobomba?
3: En la flacobomba, ahora California ya va a poder multar a los influencers con hasta $5,000 si promocionan, si promueven algún candidato político por ahí en sus redes sociales.
2: ¿O $5,000?
3: Hasta $5,000.
2: Ahorita yo tengo un montón de ideas de a quienes deberían de multar en las redes sociales. Ahorita te las voy a decir todas.
3: Ah, a ver.
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0: ahora nos vamos con la bomba del día. La noticia de la que todo mundo está mitoteando.
1: ¿Sabes qué también anda diciendo?
0: En el flaco y su pandilla.
2: Sí, yo nomás servía para patear con ellos. ¿Sabes? Ay.
0: Ay, no más, compadre, el flaco y su pandilla. Oye, nos puedes escuchar en elbotón.com, el flaco y su pandilla podcast, a cualquier hora del día, en la mañana, en la tarde, en la madrugada, a la hora que sea. A la hora que estés con tu esposa, cenando ahí en la mesa, a la hora que estés con la Sancha también en la madrugada, no sé, a la hora que se te dé tu regalada gana. Y yo creo que es buena idea, ¿no? Porque hay muchos influencers que tienen mucho power a la hora de subir un video, influyen bastante en personas, y por ese motivo nos informan las ciertas personas y dicen que al cabo este influencer lo sabe todo. Sí. Pero no siempre es así. Ahora, damas y caballeros, California podrá multar a los influencers que, por ejemplo, vayan caminando y tomen una foto de un póster del PRI, por decirlo así, ¿no? Uh-huh. Y diga, ah, mira qué padre, güey, voy a votar por el PRI, tal, tal, tal. Pero no digan o escondan que les están pagando para que promocionen ese partido, güey.
3: Ah,
0: o ese político, es lo que sea que tenga que ver con política.
3: Una propuesta.
0: Ahora tienes que ser transparente en que si te pagan o no te pagan para promocionar ciertas cosas de ciertos partidos, loco. Uh-huh. Eso está bien chilo porque hay mucha desinformación, por ejemplo, en el TikTok también. Ahora, muy punto y aparte de la política, yo tengo una propuesta.
3: Ah.
0: Deberían de multar a todo aquel que sube comida bien perra los fines de semana después del antro a su Facebook y no son buenos para decirte, compa, cáigale para acá porque le voy a invitar un comidón.
4: Flaco, deberías de multar, por ejemplo, a Jerry Moa, que siempre tiene novios bien guapos, güey, y uno no.
0: Oh. Deberían de multar a todos aquellos que, por ejemplo, algunas mamás que son irresponsables y se van y suben selfie que con la botella de tequila, que aquí en el antro, que con las chicas, las amigas, y los niños en la casa. Desobligados,
3: oh,
0: así descuidados. Multa para esas mamás, esas chinas que no protegen a sus hijos.
4: Multa para el Luisito Comunica, que aparte de ser white seeker, promueve vengan a comer acá, vengan a comer allá. A ver, ¿quién tiene tu mismo sueldo?
0: Multa para aquellos que suben, que terminan con la novia cara.

0: con mi amor.
1: ¡Multa!
0: Y se acaban de dar la madre allá en la casa.
1: ¡Chale!
0: Multa para aquellos que suban su vida personal a las redes sociales, cual sea el problema, y ya lo están subiendo, que tiran indirectas y suben puros mensajes de memes en las historias diciendo: cuídate de las serpientes que te comen si no te das cuenta. Y empiezan a tirar. Y siempre el mensaje es para alguien del trabajo o de su familia, pero no se lo dicen en su cara.
1: ¡Oh, multa!
0: ¡Multa, damas y caballeros, para compañeros que no pueden ver una foto tuya con un pantaloncito apretado porque ya te están comentando que se te ve el paquetón!
1: ¡Oh!
2: ¡El pantalón no estaba apretado!
0: ¡Multa! ¡Una, dos, tres!
1: ¡Multa!
2: Multa para aquellos que suben la foto con el pantalón apretado pero no aguantan los comentarios. Multa.
0: Multa para aquellos que dicen ahí en Instagram: qué feliz voy, qué contento estoy y ya voy en camino al trabajo, pero llegan tarde. Multa.
1: Multa.
2: Multa para los que llegan tarde y le regañan a los que ya llegaron. Multa. A ver, multa de objetos sin cerebro.
0: Multa. Para los que les llamas para preguntarles por qué no han llegado al trabajo y no te contestan, y la excusa que te dan cuando contestan es que no encontraba los dientes a Doraberry para poner.
2: ¡Eso es importante!
0: ¡Acabado! ¡Acabado! Ay, ¡Lo mataron! Volvemos, damas y caballeros, con los consejos del profe López aquí en El Flaco y su Pandilla.
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15: ¿Ya estamos de regreso?

0: Y ahora nos vamos con los consejos del profe López. 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Aquí en El Flaco y su Pandilla.
1: Son los consejos del profe López. Yo soy el profe ingresado de la UNAM, de la Universidad de la UNAM. Soy de la Ciudad de México, pero nací, damas y caballeros, en Ciudad Obregón. Allá me crié, en Ciudad de México. Así es de que fui chilango por un tiempo.
2: ¿Eh?
1: Damas y caballeros, el consejo del día de hoy, vamos al punto, es este.
3: No todo se arregla hablando. Hay situaciones que puedes explicar mil veces y todo va a seguir exactamente igual. Ah. Pero no porque no sepas decirlo, dímelo, sino porque muchas veces la otra persona no tiene un interés real. Y es que cuando alguien no quiere escucharte, ninguna conversación va a funcionar. Uh-huh. Insistir, yep, solamente te va a desgastar. Y de verdad, uh-huh, solamente te va a hacer repetir una y otra vez.
2: Y te va a dar por tu lado, sin albur, hasta que ya digas tú, ah, chale, güey, ya mejor me voy de aquí, güey. Así me pasó en un restaurante donde yo trabajaba.
4: Ajá.
2: Uh-huh. Yo hablaba con el jefe, jefe, mire, yo llego a las 3 de la mañana, yo limpio todo, yo barro, yo trapeo, yo limpio los baños, lavo los trastes. Yo a veces me como la comida que sobra del día anterior para que no la tenga que tirar.
4: Ajá.
2: Ocupo un aumento, no, sí te lo voy a dar, sí te lo voy a dar, te lo voy a dar. Y al día siguiente, no, sabes que no te lo voy a dar.
4: Ah.
2: Y después le decía, no, mire, es que yo hago, ok, sí te lo voy a dar. Y después al día siguiente, no, ya no te lo voy a dar. Entonces yo sentía como que perdí el tiempo nomás, ¿sabes?
4: Sí.
2: Y eso pasa en este tipo de casos, profe.
1: Exactamente, a eso me refería yo. A eso, y a veces cuando hablas con, por ejemplo, un compañero de trabajo, ¿verdad, Brillo? Que le dices, Brillo, tienes que hacer eso, tienes que hacer lo otro, y no lo hacen. Haz de cuenta que le estás hablando a un oído y le sale por el otro. Entonces, no todo se arregla con hablar. Tienes que castigarlo y decirle, mañana está suspendido.
4: Oh.
1: Mañana en el programa ni te aparezcas.
4: Oh.
1: O por ejemplo, ya de a tiro, si se pone muy, muy, muy tonta la cosa, pues nomás lo agarras de la oreja, lo acercas, Benjamín, uh-huh, y le haces, toma, toma. Con la otra mano le das dos, tres sopes.
5: Ah. A ver, profe, si... pero según el dolo, o sea, hay veces dolo que...
1: Huevos.
5: Que no lo hace uno por malo de igual y uno este güey.
1: Que voy a cocinar.
5: Y lo hace porque está güey, no porque quiera hacerle daño a la otra persona.
1: Sí, adoradirris.
5: ¿Has tocado ese punto?
1: Sí. Sí, Brillo, pero de igual manera, si tú estás notando que estás perdiendo el tiempo, entonces muévete de ahí, mano, porque...
5: ¿Usted no está todo, perdiendo el tiempo aquí?
1: No todo se arregla. No, porque estoy seguro que hay mucha gente inteligente que nos escucha.
5: No es inteligente.
1: Y sí, que le... ponen atención, ¿eh? Y no nomás se agarran como chiva loca, hable y hable y hable y hable y no ponen atención.
4: Oh.
1: Benjamín, a ver, dame un ejemplo. Tú, Benji, tú como productor ya veterano de la guerra de Vietnam. Él fue a la guerra de Vietnam.
4: Sí,
1: le prometieron papeles y nunca se los dieron.
4: Sí, no.
1: ¿Has sentido como que estás hablando para arreglar una situación y nomás no se arregló ni con hablar?
4: No, sí, la mera verdad, sí. Con uno de mis hijos, híjole. Yo, oye, hijo, hay que hacer esto, ¿no? A rato, ¿no? Oye, y esto, y la
2: tercera... no te preocupes, Benji, eso pasa con todos los hijos.
4: No todos, porque los demás de volada en caliente.
2: No, es que
4: pero
2: ellos...
4: siempre hay uno que...
2: Híjole. Es que su mamá le hizo un hechizo a los otros. Para que hicieran caso rápido.
4: Sí.
2: Vale. Pero todos, no todos.
4: No todos,
2: sí. No te agüites, tú sígueles el rollo.
4: Sí.
2: Sí, que... hazte loco.
4: Ándale. Es mejor. ¿Qué bien sabes?
2: Sí, llame. Ya nomás cuando vengan y digan, oye, papá, ¿me puedes dar dinero? A ver, ¿qué no te pedí que tirara la basura antenoche?
4: Ajá.
2: Porque ahorita ya hasta tuvimos que meter el bote de la basura de la calle a la cocina.
4: Sí, pero...
1: Bueno, ahí está el consejo. Entonces recuerda, si tienes que darle un zape a algún pariente, dale un zape. Sobre todo en la borrachera, porque con alcohol ni van a sentir el golpe.
4: ¿Les va a gustar?
1: No, sí. Uno borracho es hasta más bravo, se quiere pelear con todos. Porque el alcohol hace que te entumas y no sientas ningún dolor. Se siente uno bien raro, pero bien bonito, porque... Pero ya estoy en otro tema. Volvemos con la quemazón de los asquerosos famosos. A ver, Dorian, espero que sea una buena noticia, mano, ¿eh?
6: Claro que sí, profe, la quemazón de los famosos. Karol G no soportó la exigencia de su último show y necesitó intervención médica.
1: Brillo, ¿te importa esa noticia?
5: Claro que me importa, porque Karol G es la mejor artista que nunca se ha visto en el mundo.
2: Hipócrita, el otro día el Brillo dijo que está inflada como el Canelo y que no sé qué. Y le tiene una riña a la Karol G. ¿Qué te pasó,
7: Brillo? Ya me cansé de luchar, flaco.
2: Que Selena era mejor, decía. Regenérate mejor, Brillo. Rehabilítate.
8: Permíteme quitarte ese vestido.
2: Hoy nomás.

0: quemazón de los famosos.
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2: Vamos a celebrar.
3: Hey, hey, hey. Somos el Flaco y su pandilla ahí, señor. Ya saben, hasta qué cobijas corra la voz, pariente, ahí a toda la, todo el barrio, los vecinos, ¿verdad? Todos los compitas, traileros. Si conoces un trailero, dile, compa, ponga ese show que se va a divertir. Uh-huh. Y si se le cortan algún espacio de la carretera, métase ahí al internet, póngale el Flaco y su pandilla o la Tricolor Radio o algo así por el estilo y va a encontrar dónde escucharnos. ¿Y? O ponga el podcast, elbotón.com, el Flaco y su pandilla podcast, lo escuchas. Todas las horas del show, todos los días se suben. Uh-huh. Así que puedes escuchar. Y me perdí el de ayer, voy a escucharlo ahorita.
4: Hey.
3: Así que póngase bien pilas con eso. La Karol G criticada, güey, diciendo la gente en redes sociales, no todos, varios, diciendo, hey, ¿para qué trabajas tanto si no puedes? Y es que si hay personas que nos encanta trabajar, no la culpo, güey. Pero porque tienes muchos planes en tu cabeza que dices, mira, quiero esto, quiero el otro. Y aunque ella ya es millonaria, así ha de tener de pagas, así ha de tener de responsabilidades que pagar también.
4: No, sí.
3: Lo bueno que yo no está como uno, güey, que la dueña de los apartamentos de la casa, digo ahí, ajá, ya me amenazó que en 6 meses me va a subir la renta.
4: ¿Qué?
3: Sí, güey. Oh. Mejor me voy de tour con Karol G aunque me desmaye.
4: Flaco.
3: Karol G ya dijo, Brillo, ya dijo que ella ocupaba descansar. Es que estuve en un concierto en New York y había tanta gente, ajá, que dijo, denme una lechuguilla bien fría. Porque me siento mal. Y pues la sentaron a la Karol G, la sentaron así bien sentadita.
5: Sentadita.
3: Y le dijeron, tranquila, y le echaron aire así en la cara, así.
5: Órale.
3: La última vez que a mí me echaron aire fue porque bailé en la quebradita en un baile, güey. Ahora imagínate en un concierto de esos. Por algo yo sabía. Ajá. Por algo Dios no ha querido que yo sea famoso con mi música. No es porque sea malo. Ajá. Es porque no aguanto que haya gente, mucha gente alrededor mío.
4: Oye, Flaco, así como es Karol G, de seguro tiene el compromiso, pero con su equipo, ¿no? O sea, que dice, si dejo de cantar, si dejo de hacer giras, pues toda mi gente se va a quedar sin trabajo. Hay muchos artistas que hacen eso. José José, mucho del daño que le hizo la fama fue que estaba comprometido con su equipo y por eso se forzaba muchas veces.
3: A ver, aquí tenemos a José José. José José, ¿es verdad lo que acaba de decir el Brillo?
6: La verdad es pura mentira. Lo que acabó con mi carrera fue que me encantaba la fiesta, me encantaba el polvito mágico. Eso fue lo que en verdad acabó con mi carrera, mano.
3: Brillo, ¿escuchaste?
4: Sí, lo que pasa es que
3: pues nadie habló.
4: Cuando José José cantaba,
3: Brillo,
4: era cuando
3: Brillo, ¿pero qué escuchaste? Porque aquí nadie acaba de hablar. Era un test para ver si alucinas. Uh-huh. ¿Qué escuchaste, Brillo?
4: Una alucinación, Flaco. Me encanta que eso te haga feliz.
3: Flaco, que quiere llorar y no puede. Quiere llorar y no puede. Quiere llorar y no puede. Llora.
4: Todos piensan en mi mundo.
3: Mueve la manita. Llora, llora. Mueve las manitas. ¿Todo bien, Brillo?
4: No, ¿ustedes?
3: Llora.
4: Todos piensan en mí, me hace famoso.
3: Ay, me hacen papos. Cálmate, Vivi Gaitán, me hacen famoso.
7: Ay.
3: Cálmate, esta.
5: ¿Quién otra?
3: Lin May, me hacen famoso. Ay. Bueno, Karol G, los mejores deseos. Esperamos que esté bien y que siga con su tour, porque hace muy buena música la morra. La rolita que hizo con Marco Antonio Solista, chila.
4: Oh, sí, es cierto.
3: Está muy buena. Uh-huh. Ey. Hay la nueva con el Pita Astudillo también.
5: También.
3: Es que Pita Astudillo es un compositor que tuvimos aquí en entrevista y le compuso una cumbia.
5: Okay.
3: Cállate, le acabo de componer una Karol G ayer, güey.
5: No, sí.
3: Está bien perra, pero no la puedo mostrar porque luego el Brillo me la roba y se la lleva a otro artista. Sí.
4: Ay, Lucía Méndez.
3: Lucía Méndez.
4: Cállate, claro que vive, me dijo.
3: Lucía Méndez cantando reggaetón, güey. Volvemos con las bolas de Brillo. Banda Los Recoditos. ¡Ay, no más! Ey, ahí vienen los boletos para Fuerza Régida aquí en el Flaco y su pandilla. Trucha Sacramento, ahí vienen ya. ¿Por qué?

0: 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Así de fácil, ¿sí? Te voy a regalar la oportunidad de llevarte los boletos. Hoy nomás, estar ahí presente, güey, cuando estén cantando esta rola. Voy a llevar a la regidora de Culiacán, güey.
1: ¿Neta?
0: Sí, yo me. Allá voy a andar yo, ya compré mis boletos, voy a ir con ella.
1: ¿Neta?
0: Sí. A ver si algún radio escucha ahí, me ve ahí para saludar y tomarnos la foto y cotorrear.
2: Por lo pronto aproveche porque el flaco anda muy generoso y ustedes se pueden llevar su pase doble.
0: ¿Doble? Su entrada, el pase lo va a llevar el brillo.
2: ¡Ay, cállate, menso!
0: Sí, es que al brillo le dan boletos que se llaman pases, por eso.
3: Sí, sí, fast pass.
0: Aclarando. Sí, ya le dije a la regidora que vamos a ir a comprar su vestido hoy porque tenemos que planear todo. Me voy a llevar un taxiro acá.
1: Ay, ¿no?
0: Voy a ver si me deja presentar al grupo, el manager de los de Fuerza Régida, güey.
1: ¿Será?
0: Sí, yo creo que sí. Le dije, si no, ya no toco tus canciones.
1: ¿Qué hubo?
2: Es posible que sí.
0: Ahí volvemos con las bolas de brillo, hierro.
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1: ¿Necesitas que sepamos tu pasado?
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1: En este momento vamos a preguntar algo muy interesante aquí en el Flaco y su Pandilla acerca del niño. Hay una ola de calor bien machín. Ayer yo la neta no soporté el calor para nada, compa. Para nada. El aire acondicionado, tengo en la casa 4 mini splits y estaban temblando como si fuera un bochito. De tan fuerza, de tanta fuerza que hacía. ¿Qué pedo con este calorón? ¿Es por el niño, ah? Pregúntale a las bolas, brillo, ¿cuánto va a durar este, todo este clima del calor del niño en el país? ¿Qué está pasando?
4: Flaco, vamos a preguntarle a las bolas de brillo, porque las bolas de brillo nunca mienten, siempre dicen la verdad, flaco.
1: Sobre todo con el charlatán, flaco.
5: ¡Oh, Doña Mati!
1: Te dijo charlatán, Doña Mati.
4: ¡Flaco!
1: A ver, ¿qué rollo, pues?
4: La respuesta está... ha llegado. No tienes nada de qué preocuparte porque... se va a implementar una ley donde los presidentes, gobernadores y cualquier cualquier dependencia de gobierno va a estar regalando caguamas para el calor. Adorado, es maravilloso.
1: ¿El gobierno va a regalar calor. Caguamas?
4: ¿Caguamas?
1: ¿Es lo que dicen las bolas?
4: Es lo que dicen las bolas, adorado. Y ellas nunca mienten.
1: No, pues, vamos a ver si es cierto, güey.
5: Pero pues
1: que empiecen en el aquí en esta cabina, güey.
5: ¿Será?
1: ¿Qué, de cuál va a querer, compa Benji?
5: Una de Corona.
1: ¿Negra?
5: Ay.
1: ¿Quiere la negra? ¿Sí o no?
5: Más espumosa.
4: ¿Eh? Oh, interesante.
1: No, tráiganle hielito.
5: ¿Usted cuál va a querer?
1: Una modelito está bien.
5: ¿Rubia? ¿De la grandota o chiquita?
1: No, yo tengo mi propia modelo, gracias. Porque luego la regidora me cuelga.
5: Oh, no, tú.
1: No, me acribilla.
4: Ah, todo este modelo es morena.
1: Me manda una foto así de la AK-47 que compró.
5: Oh.
1: Y un bote de vacío de cerveza.
5: Ajá.
1: Diciendo, así te voy a poner, como ese target.
5: Bien agujereado.
1: Así. Oh, no. Pero es por mi bien.
5: Oh.
1: Yo entiendo, es que a veces no agarro el rollo y yo prometí.
4: Por eso es dura.
1: Sí, yo prometí cambiar y ser, portarme mejor y tener mucho cuidado con mis comentarios. Porque yo tengo que portarme muy bien.
4: Ser ejemplo.
1: Sí, tengo que ser el ejemplo de mis hijos.
5: Caray.
1: Y sobre todo ahora que tengo 4 varones, ya no son 3 nomás. Y pues bueno, hay que enseñarles a comportarse como un caballero.
5: Sí.
1: ¿Ah? Claro. Yo no, es más, yo no voy a tomar.
5: ¿No?
1: No.
5: ¿Entonces?
1: No, yo vine en casa.
5: Pues el gobierno les va a regalar las caguamas.
4: No, sí, no hay cambios.
1: Ya me acordé que me hace daño. No, me hace daño. Compa Dorian, ¿de cuál vas a querer?
6: Yo una Sol. Más suave.
1: Sí, de acuerdo, la Sol.
5: Sí, siempre.
1: Está bien,
4: la Maco regular.
6: Regular.
1: Sí, no, Clamato es para niñas, brillo.
4: Ay, es que no, de bien rico.
1: Imagínate el brillo de adolescente y me da una Clamato, güey. Es que no aguanto la calor, güey.
4: Anda, ¿y sabes qué, flaco?
1: Y quiero un banana split, güey. Una purga. Porque al rato no puedo ir al baño, güey.
4: Ay, me siento gorda.
1: No te sientes, estás.
4: Eso no se dice directamente.
1: Ah, perdón. Déjalo, lo hago otra vez. Brillo, sí. No comas tanto, ¿no? Ya, okay. Come menos, por favor.
4: Ok, gracias, flaco.
1: No manches, Brillo. Aguanta, várame. Somos puros compas aquí. Volvemos, damas y caballeros, con nada más y nada menos que la bomba. ¿Qué tenemos en la bomba, Dorian?
6: Una madre denuncia presunto maltrato a su hijo de 3 años con autismo.
1: No.
6: En una escuela.
1: Ya estoy harto de esas escuelas que maltratan a los morros, güey. A ver, quiero invitar a todos los papás que llamen a este número como si fuera el distrito escolar, güey.
5: Ah.
1: Si no te hacen caso en el distrito escolar, ahí en la escuela de tus hijos, llama aquí y quémalos. Este es el buzón de reclamo del Flaco y su pandilla. 1-888-874-2656. 1-888-874-2656. Llama al buzón de reclamo del Flaco y su pandilla. Porque vamos a tocar ese tema. Es muy importante decir lo que está pasando en nuestras escuelas. Sí. Y si no hacen caso, pues lo ponemos en la radio. No se agüiten.

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1: Y ahora nos vamos con la bomba del día. La noticia de la que todo mundo está mitoteando.
2: ¿Sabes qué también anda diciendo?
1: En el Flaco y su pandilla.
3: Yo nomás servía para pelear con ellos, ¿sabes?
1: ¡Ay!

0: te preparo el café.
1: You know. Te preparo el café. Flaco y su pandilla siempre lo último que pasa alrededor del mundo, pero no solo con la política, sino también con nuestras comunidades, sobre todo la comunidad hispana. Una madre de familia muy agüitada, muy enojada, con muchísima razón, porque se dio cuenta por medio de la escuela que le estaban haciendo bullying a su hijo con autismo. Dorian, ¿pero qué le hacían a este niño?
2: La maestra, Flaco.
1: ¿Qué está pasando ahí?
2: Era la que estaba maltratando a los alumnos que son con especiales. Los maltrataba física y verbalmente a los niños.
1: Qué gacho. Y el niño de con autismo no puede ni siquiera hablar para defenderse, ¿no?
2: Sí, fíjate. Entonces, el 3 añitos el niño. Entonces, la mamá.
1: ¿Tres?
2: 3 añitos, fíjate. Entonces, ya no quería ir a la escuela, lloraba el niño, se despertaba como teniendo pesadillas.
1: Sí.
2: Y ahí fue donde la mamá entonces dijo, entonces sí está pasando algo, porque le llegó el anuncio de la directiva y le dijeron, hay una investigación contra la maestra. Y ella dijo, con razón mi niño está portándose así, con razón
1: y
2: mi
1: lo
2: niño
1: descubrieron. Reacciona. Y la maestra le pegaba, le gritoneaba y de todo.
2: Lo maltrataba física y verbalmente.
1: Vamos a escuchar lo que dice la mamá de este niño.
3: Es algo que no se puede ni describir, es un dolor de madre. Mi hijo no se puede defender. Él depende de nosotros, 100%. Y yo confié en ellos. A las 11 de la mañana me llama la directora y me dice, Servicios Infantiles se va a estar comunicando con usted porque le pusieron como una denuncia a la maestra y quieren hablar con usted. Dijo, estoy viendo que usted no entiende nada de la situación, de lo que está pasando. Le dije, no entiendo de qué me está hablando, no entiendo qué pasó.
1: Mira, yo creo que no obviamente no es toda la culpa de los papás, pero muchas veces se aprovechan algunos maestros, y yo te voy a recomendar a ti, compadre, comare, que cuando sea la open house, que vayas, te involucres, que conozcas a los maestros, que les digas, hey, yo soy fulano de tal, papá de Sotano Mangano, para que vean que ahí estás como papá o como mamá. Hay muchos morritos que me ha tocado ver ir solos a sus open house.
2: Tío.
1: Y me da agüite. Me da agüite porque digo, a veces uno no puede ir porque a veces es una mamá soltera, tiene que trabajar, o el papá también. Pero yo creo que hay maneras tal vez de decir, hey, vecina, hágame el paro, ¿no? Le pago unos $20, unos $30. Puede ir al open house de mi niño. Ir en mi representación, please. No más esta vez. O sea, hay maneras, o sea, hay que ponernos creativos porque hay maestros que de ahí se agarran.
2: Sí.
1: Una vez un maestro le daba mucho bullying a mi hijo el Chipilín, Brillo, Doña Mati. Porque.
4: Ah, mi Chipilín, ¿cómo se atreve?
1: ¿Qué tenía? 7 años. Y se pintaba el pelo verde, así como el mono verde ese que se enoja, el Hulk.
2: Ah, ok.
1: Y él decía que quería parecerse al Hulk. Y luego me dijo que le daban carrilla en el salón y que el maestro no hacía nada. Yo no conocía al maestro, güey, la neta.
2: Sí.
1: Hasta que fui y le dije, a ver, señor, me fui bien arreglado y me porté bien profesional y todo. Uh-huh. Y hasta se sorprendió. Oh, tú eres el papá de Jason. Hizo como 4 O's. Y desde ahí, como que me gané el respetillo del maestro y mira, no le volvieron a dar bullying al niño. Te lo juro.
2: Ah, qué chido.
1: Te lo juro. Entonces hay que estar bien involucrados. Brillo, tú tienes que ponerte bien listo en la escuela, mijo, que no te me hagan bullying. Porque ya me dijeron, flaco, al Brillo me le hacen bullying en la escuela cuando lo llevo.
2: Ah,
1: pues ya, Mati, ¿a qué escuela va el Brillo? Ahorita lo tengo en kinder.
2: ¿Y qué?
4: Oye, flaco, pero yo tengo una intriga. Está bien.
1: No, es que lo tengo en kinder, pero ahí lo tengo vendiendo mazapanes.
2: No.
1: Mande, Brillo, ¿cuál es tu
4: intriga? ¿A qué escuela va un niño de 3 años? ¿El niño de 3 años debe estar en su casa con su mamá?
1: No.
4: O sea, ¿qué rollo?
1: El niño de 3 años va a pre-K.
4: Pero ni siquiera habla ni hace nada.
1: No, si habla, ¿cómo no? Regina en la casa y tiene 3 años, ya va a cumplir 4.
4: ¿A poco? Sí,
1: y habla y dice todo.
4: No.
1: Sí, no, hombre, habla mejor que uno.
4: Oh, ya valió.
1: Sí. Es más, llega la señora de la casa por la renta y dice,

0: Y es que yo me hice güey que estaba dormido. Y me echó de cabeza, güey, la Regina. Y todo habla, la llevo al pre-K. Saludos a la maestra, que no me acuerdo su nombre, pero me regaña cuando voy por la Regina porque dice que estoy en el teléfono. ¿No te dejan usar el teléfono? Oye, pues si nomás voy por la chamaca. Qué rollo. Mucha atención con los morros, porque sí hay maestros también, no solo niños, que son buleros. Volvemos con el rinconcito de Doña Mati. Y hay una radioescucha quien dice: mis dos hermanas tienen papeles de aquí en USA y no quieren ir a echarle una vuelta a mis papás que están enfermos. Uno tiene, mi mamá tiene tumor y yo no tengo papeles. ¿Cómo me voy a ir? ¿Me voy a autodeportar? ¿Qué ganchas son mis carnalas? ¿Qué hago? ¿Iré?
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12: Ahí te va, chiquitita preciosa, y va para ti, mi amor.

0: levántate. Diviértete.
1: Un saludo para todos los jóvenes.
0: Infórmate. Entérate.
2: Te tengo un chisme.
0: Entretente. Somos el Flaco y su pandilla. Rinconcito de Doña Mati. En el rinconcito tenemos una radioescucha que está bien agüitadísima, agüitadísima. Dice, no cuento con documentos legales, mis hijos tampoco. Mi mamá tiene un tumor, mi papá está enfermo ya del azúcar. Mis dos hermanas, quienes sí tienen papeles legales en este país, no quieren ir a echar la vuelta a ver cómo están. Dicen que yo vaya, que porque el marido, que quién va a hacer de comer, que esto, puras excusas tontas. Para mí, que ya quieren que te vayas para allá, para el rancho, mija, la neta.
3: Flaco.
0: Qué pavo brillo.
3: ¿Y qué tendría de malo? O sea, ya dice, ay, no tengo papeles y ya no volvería. Pues si no va a ir al Congo ni a una isla, va a un país que está en total crecimiento.
0: Pero ya
3: o
0: se
3: sea,
0: quiere, duda. Pero ella no se quiere ir, brillo.
3: Ah, no, pues.
0: No la puedes obligar.
3: O sea, pero todos que no le eche la culpa a las
0: personas. A ver, ahorita volvemos con eso.

0: bien agüitada nuestra radioescucha, compa, y aquí lo vamos a platicar aquí en El Flaco y su Pandilla, porque eso es lo que hacemos, ¿no, caballero? ¿Sí o no?
1: Sí, claro.
0: Cuando alguien tiene un dilema, nosotros les ayudamos a resolverlo, ¿sí o no?
1: Sí, claro.
0: Porque nosotros somos el mejor show de la radio, gracias a Dios, ¿sí o no?
1: Sí.
0: Porque estamos bien al 100 como si fuéramos el Dr. Phil, pero para los radioescuchas, ¿sí o no?
1: Sí.
0: Porque ya que el brillo a veces no se aplica, nosotros sí nos aplicamos, ¿sí o no?
1: Sí.
0: Porque el brillo cada rato se va con el productor, el máster, de la mano al baño, pero no le decimos nada, ¿verdad? ¿Sí o no?
1: Sí.
0: Y el brillo, eso que ya había dicho, que el máster ya no lo quiere aquí a esta hora de la mañana, y bien hipócrita lo recibe hasta de abrazo y beso, ¿sí o no?
1: Sí. Ojalá hasta... tuvieras ese anillo ámbar con el que tienes a este par de idiotas para conquistar al mundo, güey. Genial.
0: Y no seas así, brillo. No, se van a dejar.
1: Wey, son unas repetidoras sin sentido, o sea, me dan cosas.
0: Te vas a dejar.
1: Su vida asquerosa.
0: Benji, te vas a dejar. De
1: Viéntele.
0: ¿Te vas a dejar?
2: Brillo, eres un asqueroso.
1: Y yo,
0: Dorian, ¿te vas a dejar?
3: No, ¿por qué? ¿Qué, flaco? ¿Yo cómo voy a dejarme? No, no, no, al contrario. Yo le voy a echar al Benji que ya no le dé al brillo.
1: ¿Por qué? ¿Qué culpa tengo?
3: No, ya no le dé clases.
0: Ya decía yo, ¿qué hace con ese foco en la mano? Bueno, tenemos un dilema. Una radio escucha está bien agüitada. Dice, no tengo papeles, documentos en este papel. En este papel, hoy nomás. Sí, también. En este país, mi mamá tiene un tumor. Oigan bien la historia, está bien, bien fuerte. Está feo, la verdad. Mis hijos, ellos tampoco tienen papeles. Y yo no puedo irme al TR porque no puedo interrumpir sus vidas aquí. Ya pagué un coyote, ya me los traje en un momento.
1: Pues sí.
0: Ahora mis dos hermanas tienen manera porque ellas ya arreglaron papeles y ni mis papás muriéndose son capaces de ir a ver cómo están.
3: Ah, hijo.
0: ¿Quieren que yo a fuerzas me resigne a regresarme a nuestro país que para que yo vaya y les eche la vuelta? Eso está muy, pero muy mal, la verdad. Eso es no ser hermanas.
3: Neta.
0: Porque, a ver, ¿cómo yo voy a decirle a mi hermana? No, pues vente tú, es que pues, no tienes papeles, estupendo, ¿no? Qué gacho, ¿no? Y qué cruel. Eso es lo que creo yo, compa Brillo. ¿Cómo la veis?
1: No, lo que creo yo es que las tres son iguales. Si ella lo está notando, es porque ella es igual. No piensa, flaco, que es la misma situación. Aquí se trata del corazón. Ella no tiene corazón igual que las otras, que se va a ir al Terre. El Terre no es una isla desierta donde comen cocos y sus papás están muriendo de inanición. No, los papás tienen varo. Ellas quieren...
0: Es cuando la gente está enana, inanición.
1: ¿Por qué? Porque voy a mi país, un país que está creciendo y que se está empoderando de Joaquín, mis hijos, Brillo, que no les importa, porque si les importara, Brillo, dirían, vámonos, mamá, con mis abuelos.
0: Brillo, ¿qué es inanición? Eso es lo que tiene, Benji.
1: Así es que si no quiere ir es porque tampoco tiene corazón como sus hermanas, no seas hipócrita.
0: El Benji tiene nanición.
2: No, Doña Mati.
0: Sí, mide tres pies.
2: Eso no quiere decir. Quiere decir que si ya se va a morir.
0: Ya, por favor, a ver, muchachos, ¿qué opinas tú, compadre y comare, que estás escuchando el mejor show, el más escuchado en la radio, El Flaco y su Pandilla? ¿Tú crees que está mal? ¿Qué harías tú? ¿O has estado en la misma situación donde tus padres allá en México, en Honduras, Guatemala, El Salvador, están enfermizos, están súper enfermos, enfermisísimos, quise decir, y tus carnales no quieren ir, que todo te quieren cargar a ti? Oye, cuando se mueran y la casa, ahí sí todos van a querer ir, ¿no? Porque tienen casas, tienen casa los papás. 1-888-874-2656. Vuelvo con tus llamadas aquí en el show más perro de la radio, El Flaco y su Pandilla. ¿Hay otro? Claro que no. Chale. Qué feo desmadre.
3: Sí.
0: ¿Tú irías, Dorian?
3: Pues si tengo papeles, sí, pero si no tengo papeles está más difícil, ¿no?
0: Pues ni que fuera doctor el Dorian.

0: Wey, estamos en un dilema aquí en El Flaco y su Pandilla, compadre, compadre, donde tenemos un problema muy grave. Y nosotros aquí en El Flaco y su Pandilla ayudamos a los radioescuchas, así como ellos también nos apoyan a escucharnos y a echarle ganas aquí en el show.
1: ¿Qué?
0: Una radioescucha está agüitada, güey. No tiene papeles. Y pobrecita está agüitada porque sus papás están enfermos, allá en el terruño. Su mamá tiene un tumor, su papá, él está enfermo del azúcar, ya están, ya son mayores. Ya 86 años ya. Entonces, dice, ¿cómo voy a creer yo que mis carnalas, quienes sí tienen papeles, ya arreglaron, ya son residentes, ya muy uyuyuy, muy acá, no quieren ir ellas a ver cómo están mis papás? No es que no quiera, quiero ir. Pero a ellas, para ellas es más fácil.
1: Así.
0: Yo tendría que renunciar a mi vida aquí. Y hacer a mis hijos que renuncien a sus vidas aquí, porque aparte no tienen papeles tampoco.
1: Chale.
0: 1-888-742-2656. Ancina Flaco, porque ellos no están en inanición tampoco. Inunanición, doña Mati.
2: Inanición.
0: Inanición, exacto. Inanición es starvation, doña Mati. Están desnutridos, que ya están a un extremo donde ya son los puros huesos, güey.
2: Sí, en ese estado no están los papás. Los papás no son pobres ni mucho menos. Aquí el problema es moral. Ella no se quiere ir porque no quiere ir y quiere que
0: no
2: las hermanas
0: así,
2: vayan,
0: brillo.
2: Y quiere quitarse la culpa moral de no ir ella.
0: No, ella no tiene
2: papeles. ¿Para qué mete a los hijos?
0: A ver, brillo, que quédate hasta que se te venza la visa aquí trabajando y entonces vete para allá, para tu rancho, para Pasquiaro, Durango, sin tenerte que ir cuando puede ir alguien más de tu familia. ¿Lo harías?
2: A diferencia de ella, yo no pienso que ahí México está. Sea un lugar miserable.
0: No, ella no dice que es miserable. Ya está su vida hecha aquí en el programa, iba a decir. Ya está aquí en Estados Unidos su vida hecha, loco. A ver, vamos con las llamadas. Bueno, ¿qué opinas?
3: La neta, tienes un show bien perrón, carnal.
0: Muchas gracias,
3: carnal. La secretaria que me contestó, hombre, una voz que... ¡Ay, hijo de la
0: cosa! Gracias. Así la prima Clau está contestando los teléfonos.
3: La prima Clau, exacto. Pero, mira, yo le aconsejaría a esta señora, porque yo estoy en los mismos terrenos que ella anda, que se preocupe por sus hijos. O sea, sí es necesario los papás de uno y todo, ¿verdad? Pero si ella le puede tan siquiera ayudar con lo que ella pueda para sus medicamentos, para cuidarlos, que los apoye. Porque a fin de cuentas, uno es el responsable de sus propios actos.
0: Sí, carnal, la neta. ¿Estamos platicando de qué cosa, Shiny Boy?
2: Estamos platicando de una mujer que quiere justificar que no quiere irse a México a cuidar a sus papás y le echa la culpa a sus hermanas, que ellas sí tienen papeles y ella no. Y luego dice, pone como justificante, Flaco, que sus hijos, ella les va a destruir la vida. ¿Por qué les va a destruir la vida? Porque moralmente ella no quiere hacerse cargo.
0: Sí, no, opiniones personales, nada más retocar el tema. Gracias, Brillo. Vamos con otra llamada. Bueno.
4: Hola, buenos días.
0: ¿Qué rollo, mija? ¿Cómo te llamas?
4: Beatriz.
0: Beatriz, ¿qué opinas, Betty, de este tema? ¿Cómo la béisbol?
4: Pues están mal. Las hermanas que sí pueden ir están muy mal.
0: Eso es lo que decía, pero el asqueroso ratil del brillo, él no ve por las hermanas, él no ve por la muchacha, perdón, la que no tiene papeles. Ya como él está avisado y con trabajo, abre los cicotes que tiene nomás por abrirlo. Oh. ¿Por qué dices, Beatriz, que está mal? A ver, mija.
4: No, están mal, la verdad, porque tengo una amiga que hizo algo similar. Tenía sus hijas aquí que no tenían papeles. Falleció su papá y su otra hermana le dijo que mandara a sus hijas a hacerle compañía a la mamá. Y luego pues ya no pudieron regresar. Le dije yo, fue el peor error que cometiste.
0: ¿Para qué hizo caso? ¿Para qué hizo caso?
4: Hizo caso.
0: No, pues está canijo. No, mija, la neta, ya para cerrar este caso, no les hagas caso, valga la redundancia, y diles que se vayan ellas, y que si no quieren y se van a agüitar contigo, entonces cuando se mueran tus papás, no les vas a dar parte de la casa a ellas tampoco.
1: Ay. Porque
0: son tres casas, son dos ranchos, son animales, y quédatelos tú.
1: Hola, mamá.
0: Y tú habla con tus papás y diles cómo está el rollo,
1: sí, pues,
0: para que no haya engaños.
1: Uh-huh.
0: Volvemos con el marcador picante y el gran triunfo de la selección mexicana.
1: ¡Ah!
0: Triunfamos.
1: ¿Qué?
0: Ya con ir es un triunfo. Me pasé de lanza, ¿verdad?
1: Sí, no manches.
0: No se agüiten, ya con ir estamos bien.
1: ¿Qué?
0: El con el hecho de sentarnos en la banca y esperar nuestro turno, ya triunfamos. El hecho de decir jugamos contra Chile ya es un gane. Que viva Rafa Márquez.

0: Carlos iba a decir cargo apartado. Es aparato, sí.
1: I excuse me.
0: Tengo boletos. Llamada 7 en this moment. Si te quieres, sí. 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Pero aquí con tu compa Flaco, te los ganas. Prima Clau, ¿cuál es el número?
2: 1-888-874-2656.
0: Gracias, prima Clau. La prima Clau va a estar contestando el teléfono. Así que toda la gente de Sacramento, llámale ya para tu oportunidad de ganar en el show más perro, güey. El Flaco y su pandilla.
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5: A ver si, bueno, ¿quién habla?
7: Bueno.
5: ¿Cómo te llamas?
7: Guadalupe.
5: Lupita, ¿qué le pasa a Lupita? ¿De dónde marca Lupita?
7: De Sacramento.
5: Lupita, ¿a quién llevarías a ese concierto de Fuerza Régida 23 de octubre, Toyota Amphitheater? Ya que si no los compras en LiveNation.com, pues te los ganarás aquí, ¿no? Y si es que te los ganaras, ¿a quién llevarías?
7: A mi hijo.
5: ¿Tu hijo? ¿Qué crees, Lupita? Mm-hmm. Lupita.
7: ¿Qué?
5: ¡Ganaste!
7: Ay,
5: Lupita, ¿quién te regala estos boletos bien perros? ¿Quién te los regaló? ¿Quién, Lupita?
7: Flaco y su pandilla.
5: Hierro pariente, ya te la sabes. Espérame ahí para tomarte todos los datos, ¿ok, Lupe?
7: Muchas gracias.
5: All right. Tú también podrías ganar entradas para Fuerza Régida. Escúchame todas las mañanas. Y ahí vienen muchas más oportunidades, porque tengo muchísimos boletos, la neta, y todos se tienen que ir. A ver si me sale la voz de locución, a ver. Claro que sí, son las 8:47, hora del Pacífico. Aquí tu amigo Eduardo Alejandro Moreno. Esto es Pedas Destructivas.

0: pasando en el deporte, en el marcador picante. Vamos al Flaco y su pandilla, compadre. Quieren acribillar, masacrar, amordazar. Quieren, no sé qué tanta cosa ya le quieren hacer a Rafa Márquez en las redes sociales. O sea, ya, por favor, tranquilos. Tony, bienvenido a esta tu casa, el Flaco y su pandilla. Qué lamentable que quieran matar al Kaiser ya por sus primeros apenas partidos en el fútbol de la selección mexicana. Güey, no lleva medio año jugando con el...
1: Un mes que tomó las riendas la selección.
0: Santo,
1: estas wey. Sus primeros cuatro partidos, sí, es verdad. A ver si hacemos un resumen de estos primeros cuatro encuentros de la selección mexicana bajo el Kaiser de Zamora, Rafa Márquez. Pues sí, no es nada positiva, ¿no? Cuatro partidos, dos empates contra Colombia y contra Perú, dos derrotas contra Estados Unidos y contra Chile, la de Chile la noche de anoche en el Memorial Coliseo de Los Ángeles, siete goles en contra. Solamente dos a favor. Sí.
0: Damn,
1: números negativos, no lo que quisiéramos. Pero good. de ahí a que ya vemos gente, payasos con un micrófono, con una pluma en los medios de comunicación, diciendo Rafa Márquez, no sirve esto, está clarito, ya nos demostró, hay que buscar a alguien más. Por favor, tranquilos, señores.
0: Tranquilos. Sí, tranquilo. O sea, ya tiene dos Champions League el vato, cuatro ligas españolas. El compita ha sido campeón de la Copa Confederaciones, disputó cinco mundiales, en los cinco capitanes, o sea, uno de los mejores defensas que ha tenido la selección.
1: El mejor defensa de todos los tiempos en México.
0: El mejor. Y lleva apenas un mes con la selección mexicana.
2: One man.
0: Tranquilitos.
3: Ahora, una selección que nunca ha sido exitosa. Vamos a anotar eso también.
1: Buen punto, Brillo. Buen punto. O sea, exigimos que en un mes, en cuatro partidos, Rafa Márquez muestre lo que nunca ha mostrado en toda la historia de la selección de México.
2: Dejen de estarlo defendiendo, por favor, mano flaco. A ver, Tony Balón, el Brillo. Dejen de defender al Kaiser, el gran Kaiser.
0: ¿Qué pasa, profe?
2: Sí, el gran Kaiser fue el gran Kaiser. Y lo fue. Y número dos, como futbolista. Pero como en técnico, pues no tiene nada de experiencia. Claro, ¿qué más esperan?
0: No sea así,
2: se espera el dinero, el resultado. Aquí en la radio te ponen a un nuevo locutor y los jefes esperan que en los primeros meses seas número uno.
0: Eso sí, profe.
2: Así de fácil. ¿Quién no fue ya de asistente de director mucho tiempo? Es para que se le haya pegado algo en el maldito cerebro.
0: Tranquilo.
1: ¿Y la experiencia cómo se adquiere, señor López?
0: Sí, profe, no manches.
1: ¿Cómo se adquiere?
0: Con las manos a la obra.
2: Por favor.
0: No, no más bien.
2: Por favor.
1: Exacto. Así, mira, ya vi de qué lado está el señor López. Trae el hacha en la mano.
2: ¿Qué dijo el Rafa Márquez? A ver, ¿qué dijo?
0: ¿Qué dijo?
1: Rafa Márquez se le pregunta, Rafa, ¿qué fue lo que menos te gustó de tu selección en este encuentro contra Chile? Aquí está.
4: Pues obviamente nos costó quizás un poco más el funcionamiento, sencillamente empezamos quizás con dudas, nos ganaron muy fácil las espaldas, intentamos sacar el mejor equipo, sobre todo por el tema de las cargas que llevamos durante estas semanas, y se vio claramente que bueno, quizás no, el funcionamiento no fue el mejor.
2: Parece Maradona, no sabe ni hablar el
0: profe, tranquilo.
2: De veras que ya se retire mejor y le dé chance al Piojo Herrera, con todos sus defectos de golpeador hacia colegas, pero al menos tiene la experiencia y sabe qué hacer. Que dejen al Piojo los próximos 10 años para que lo dejen trabajar y no cambien de técnico como calzón y punto. Vamos a ver qué pasa.
0: Oh, señor, ya manda en la selección el profe.
2: Pues sí.
0: Muy bien, que si te parece la idea del profe.
1: No, por supuesto que no, miren, lo que les menciono, sí, no es un saldo que nos gustaría de estos primeros cuatro juegos, pero tiempo al tiempo, muchachos, hay que dejarlo trabajar.
2: Además, no fuiste el juego que te invité, también te pasas tú, ¿eh?
1: No, sí fui, solamente que lo evité, Mr. López, ya lo conozco, me fui a la tribuna de enfrente,
0: no lo murió. El profe te quería alburear, Tony, no le hagas caso. Oye, ¿cómo te seguimos ahí en Instagram, Tony?
1: Ahí en @TonyDeportesOficial, señor López, tenga su pastillita, relájese, tranquilo.
2: En la pila, Tony, ¿dónde está el
1: policía? ¿Qué tal?
2: Por favor.
0: No,
1: ¿qué tal? Tenga dos pastillitas a las que ocupa.
0: Híjole. Ay, juez, Tochi. Volvemos con los archivos de tu compa flaco. Se hunde su embarcación y queda sobreviviendo solito en el agua. Yo creo que en un ángel le salvó la vida, güey.
2: Oye, Brillo. Oye, todo el Brillo se volvió a desmayar, tú.
5: Ay, no manches.
0: muchacho, dime a ti.
2: Ponle un ladrillo bien helado en la cara para que se levante.
0: A ver, dígate. Mejor una coca, ha de traer usted. Tráele una coca y un peñafiel.

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1: 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El Flaco y su pandilla, compadre. Ya sábanas pa' qué cobijas. Sí, señor, todos los días, en el mismo lugar, a la misma hora, en el mismo canal. 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
3: Nice.
1: Qué perro, güey. Estamos en más radios, ¿eh? Mm-hmm. Estamos ya en San Antonio, en New Mexico, en Victoria, Texas, en Corpus Christi, Texas, en Richmond. Gracias a nuestro manager Gerardo López. Sí. Un aplauso para él.
3: ¡Ay, Gerardo, te amamos! ¡Por Eva!
1: Bueno, y todas las demás que no estoy mencionando para no ocasionar envidia, sea entre compañeros. Pues.
4: Gracias, Gerardo.
1: Güey, tienes que escuchar esto porque no hay duda, no cabe duda, damas y caballeros, que cuando no te toca, no te toca y punto. Punto. Un vato se hundió en su barco y quedó flotando él nada más. En un barquito.
5: Tú eres bueno, señor.
1: Está nadando.
5: Gloria a Dios.
1: En la nada.
5: En medio de la tempestad, yo estoy gozoso. Gozoso en la tribulación. Aquí estoy, señor. Mira ese bello paisaje. En medio de la tribulación, en medio de la nada, en medio de la angustia. Aquí estoy yo, papá.
1: Con mucha fe, güey, se salvó, loco. Y no cabe duda que es verdad, ¿eh? La señora esta, que siempre se me olvida, se llama su
4: Krista.
1: Nombre. ¿Krista qué?
4: Pike,
1: quien le quitó la vida a una muchacha, pobre muchacha, ¿no? En su momento le quitó la vida a los 18 años. Y pobre muchacha para siempre, güey, porque esa sí no se salvó. Todo por celos, porque creyó que le estaba coqueteando a su marido. Pues yo creo que no le tocaba a la asesina, porque le inyectaron la letal dos veces y nomás no le pegaron a la vena, porque está roto el popotito que une la aguja con la piel.
4: Sí, sí.
1: Y pues no llegó el líquido a la vena.
4: Yo.
1: Dicen que ya está despierta, por cierto, que ya está hablando y todo, brillo.
3: Ay, no, ¿y para qué hablas, asqueroso reptil?
1: Ay, ¿cómo que por qué habla? Pues está hablando.
3: Flaco, neta, necesitamos gente como esa en el mundo.
1: No,
3: necesitamos gente que, basada en los celos de un novio de 18 años que ni siquiera la quería de verdad, le hace eso a otra persona.
1: Bueno, yo no digo que, que aleluya, que padre, ¿no? Estoy diciendo que cuando no te toca, pues no te toca. Asina, yo me he salvado muchas de Asina de Flaco. Una vez me echaron todo un aceite caliente en un restaurante encima, se le fue encima y se me pudo haber caído la piel y me pude haber muerto. Pues no me pasó nada.
3: Ya vimos
1: que solo recogió su piel, doña Mati.
6: Doña Mati y yo.
3: Ay, perdón.
1: Que no seas así, brillo. Y tú estás acá predicando que...
3: ¿verdad? Ay, que nos fuimos.
1: Y está predicando el brillo.
3: Se agüitaron por la doña
1: Mati. ¿Para qué queremos gente así? Y luego dice, ya vimos. Como diciendo, lástima que no te fuiste. Okay. O sea, el brillo es una vasca de nada. Por eso te he dicho a brillo que lo corras. Porque por culpa de este güey nos van a correr a todos un día. bien víbora, bien laca. No, ya tampoco nos vamos a pelear. Dorian, ¿te has salvado la muerte?
4: Sí, ¿cómo no? Me iba a ahogar una vez.
1: ¿Y por qué no te ahogaste siempre?
4: Ah, ya ven cómo están.
1: No, nomás pregunto.
4: No, porque pues llegaron los salvavidas a sacarme de ahí.
1: Oh, sí.
4: Sí, no manches.
1: Es
4: no.
1: Que le debías a uno de ellos.
4: No me conviene, digo.
1: El Dorian le debía dinero. Sí, güey, mi kayak se quedó sin gasolina.
3: Ay, sí, cierto,
1: ¿te acuerdas? Estuvo
3: bien fea.
1: Me volteé y luego ya hasta que llegó un barco así como de los españoles en aquel tiempo y me dio la mano así un español, iba a decir. Uno de esos vatos que iba ahí. Ajá. Y ya me subió al barco y me llevó a las orillas. Y ya arrastraron mi kayak hacia allá y ya fue una Chevrolet y le eché gasolina al kayak.
4: Ay, hijo, está raro.
1: No, es que no me lo llevé manejando, güey. Oh. Me lo llevé en mi camioneta. Oh. Ya en los dos días me robaron la camioneta.
3: Perros. Y luego, de niño te robaron la bici, flaco.
1: Sí,
3: what's the matter?
1: A los dos días me robaron la camioneta y me robaron, y el kayak iba amarrado.
4: Oh.
1: Posiblemente Dios me estaba salvando de otra inundación. Oye, flaco, ¿cómo no te roban al brillo? Tuviera bueno que se lo llevaran al perro. Alcina, pero bueno.
3: Es que yo como, doña Mati, y eso ya dificulta mucho esa negociación.
1: Comes y chupas y todo.
3: ¡Calla, flaco!
1: Y pues la cerveza no es gratis, ¿verdad? Volvemos, damas y caballeros, con la bomba, bomba, flaco, bomba, Dorian. ¿Qué tenemos la flaco bomba, loco?
4: Claro que sí, flaco. Una mujer en un funeral le pregunta a Dios por qué se llevó a una persona hermosa y amada, pero permite que Donald Trump siga vivo.
1: Se manchó. Tenemos el audio de eso.
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0: Híjole, imagínate. Somos el Flaco y su pandilla, compadre. Imagínate que el Brillo estuviera ahí acostado en una caja de muertos y después escuche.
1: Yo te extrañaré.
0: Gracias a Dios eso no ha pasado, ¿verdad, muchachos?
2: No, no, no.
0: Ah, oh, sí, no, gracias a Dios. Nadie aquí queremos eso, ¿verdad, muchachos? No. ¿Tú quieres eso, Dorian?
3: No, no, no, doña Matita.
0: ¿Tú, Benji?
4: No. No.
3: Lo dudó.
0: Lo pensó.
3: Lo pensó.
0: Yo tampoco. ¿No? ¿Por qué, Flaco? Porque, pues, eso ya fuera de cotorreo sí le pasó a otra persona. Pero quien se hizo viral no fue el difunto, sino el familiar que habló en ese funeral, güey.
3: Ah.
0: Dijo algo que tal vez estoy seguro que muchos han pensado. Dijo ella, ¿cómo Diosito te llevas a esta persona que es tan buena gente? Tan amable con todos nosotros, con un gran corazón. Pero aquel copete de gallina flor.

0: pero en realidad es una lacra bastarda.
1: Oh.
0: Es lo que dijo.
2: And for the life of me, I cannot understand how God could have taken little David from us, such a beautiful, loving person that always wanted to help everybody, and let a low down the son of bitch like Donald Trump live and mess up people's life.
0: Qué pedo, güey. Pobrecita, ¿no? Imagínate, punto, y aparte de su dolor, tan mal está haciendo las cosas, güey, que hasta en funerales están deseando su muerte.
1: Chale.
0: ¿Será, compa Ben? Y a ver, tú que eres el veterano aquí del show. Eres más, todavía más, más, más grande de edad que ni Doña Mati y el profe juntos. Fuera del aire me hubiera dicho, no seas caro. Benji, ¿tú crees que está haciendo tan mal las cosas? Digo, muchas está haciendo mal, ¿no? No nos vamos a hacer güeyes.
3: Mal, ¿no?
0: Pero así de a tiro, que la está haciendo mal, que hasta en los funerales están deseando tenerlo ahí acostado.
3: Mal no está haciendo, está haciendo rete mal. ¿No estaba diciendo, pues, que quiere que desaparezca Los Ángeles y San Diego? ¿Qué quiere decir eso?
0: A mí lo que me dolería, aparte de la gente, güey, serían los callejones, ahí dan las cosas bien baratas. Oh. Y los elotes de los callejones.
3: Oh, sí.
0: Sí, oh, y San Diego también.
3: Pues
0: no nos puede quitar la playa nudista.
4: Blanco.
0: Sí, es que
4: nunca Blanco, igual y lo dice porque de todos modos la falla de San Andrés se los va a llevar.
0: ¿Qué?
4: Pues mejor.
0: No, Brillo, no seas cruel, mijo. ¿Cómo vas a decir eso?
1: Sí, no, hombre.
3: No llames el mal.
0: Sí, Brillo, don't
3: Bueno, es que él ya está así.
0: Bueno, ya está. Sí,
4: ya soy como Benji. A ver, ¿cómo en el cuarto no me dices que estoy de... Me dices que me ponga, no que estoy asqueroso.
0: Bueno, el Brillo es como el golf.
3: ¿Cómo?
0: Bien cerquita del hoyo.
3: Quiero un repujecito con un palo.
0: Sí, sí se mancha, Dorian. El presidente tan manchado está que ya en los funerales se están pidiendo su cabeza.
1: Sí,
0: escucha a esta señora. Estamos platicando con una señora que le duele mucho que se haya ido un familiar. Que esa parte no es chiste, ¿no? Pobrecita.
1: Sí, claro.
0: Pero punto y aparte, ella desea que mejor haya sido, dice, ¿cómo no se va mejor este hijo de su...
2: Such a beautiful, loving person that always wanted to help everybody and let a low down the son of bitch like Donald Trump live and mess up people's life.
0: ¿Estamos tan mal, Dorian, con este presidente?
1: Claro. Oye, para quedarse dormido en plenas conferencias, sí. Para...
0: A mí, oye, ¿qué es lo que más te ha dolido o pesado de tener el presidente actual, Dorian, a ti? A ti en lo personal.
1: El sufrimiento de las familias que ha separado y de la manera que lo ha hecho.
0: A mí la gasolina también. Aparte de las familias,
1: sí,
0: obviamente.
1: Sí, pues sí.
0: Nomás me compré una camioneta de 6 cilindros y subió la gas, güey.
1: No,
0: ¿cómo no me quedé con el bocho?
3: No manches, sí.
0: Valió madre. Me dan ganas de agarrar un motor scooter y venirme al trabajo.
5: Ay, ve del blanco, le frío, güey.
0: No, lo aquí está el mar cerquita, güey. Y da con mi casa también el mar. ¿Me puedo venir en una mini lancha?
5: Ah. Más barato.
3: A canoa.
0: O busco una ballena. Me vengo en la bañera. En la ballena de allá para acá.
3: Ay, Dios.
0: Ah, qué triste. Entonces sí estamos mal. Bueno, ahí están, ahí vienen las votaciones de medio término, noviembre 3. Hay que votar, mi raza, por favor. Volvemos con los consejos del profe López.
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0: Oye, saludos para Martín Josué Benavides Becerra, que nos escucha todos los días, el Flaco y su pandilla. El consejo el día de hoy, damas y caballeros, es bien fácil, muy fácil. El pensamiento determina el comportamiento de cada quien, mano. Memorízate eso.
1: El pensamiento determina el comportamiento. El comportamiento repetido crea hábitos. Los hábitos estructuran el carácter, la manera de ser, pensar y actuar. Y el carácter marca el destino. Esto lo dijo Aristóteles y tiene toda la vigencia hasta hoy día.
0: Así es. ¿Por qué? Porque, por ejemplo, si tú eres una persona que piensa siempre negativo, pues vas a traer lo negativo. Esto se me ocurrió darlo porque el Brillo, ayer, Flaco, le dije que fuera a pedir permiso para unas vacaciones que tanto está fregando que quiere. Entonces yo le pregunté, el Flaco es el que te tiene que dar la luz verde, ve y pregúntale. Ay, no, es que no va a querer, ¿y qué tal y si no quiere? Entonces tu pensamiento determina el comportamiento, no solo el tuyo, pero el de los demás también, la reacción. O sea, puede sentir la inseguridad con una sola mirada. Yo puedo ver, por ejemplo, a Benjamín, y si Benjamín tiene como que se la piensa a nuestro productor Benji para ver o si viene o no a pedirme permiso para ir al baño, yo ya sé que él no está seguro de sí mismo y le voy a decir fácilmente que no va al baño. Porque me voy a aprovechar de eso. Es un ejemplo. Y también, por ejemplo, Dorian. Dorian, ¿tú estás con tu novia de cuánto tiempo de relación?
2: Ya 10 años, profe.
0: Uy, pobrecito, no, lo siento, mi más sentido pésame.
3: ¿Qué, profe?
0: Se le acabó la libertad, ya no tiene vida, nomás falta que lo sepulten.
3: ¿Qué?
0: Es como estar muerto en vida. Pero digamos que, ¿cómo se llama tu pareja?
2: Jacqueline,
0: digamos, saludos a Jacqueline. Ella no tiene la culpa, es el Dorian el que no sabe cambiar de pareja. Ella estaría feliz, se lo aseguro. Ver la misma barba todos los días, la misma carita de cacahuate, ya garapiñado, ya la panzota chelera, y luego que se le pierde el Winnie. Digo, porque hace hot dogs, Entonces, digamos que tú cambias de pareja y te ves inseguro a echarle los perros a otra muchacha. Ella te va a hacer reject, como dicen en inglés, mano. Sí. ¿Saben por qué?
3: ¿Por qué?
0: Porque ya vio la inseguridad del Dorian. ¿Quieres salir conmigo? Y dice la muchacha, oh, hell no. Ese es muy inseguro, no. Entonces, por eso, el pensamiento negativo de qué tal y no determina el comportamiento de los demás alrededor tuyo.
3: Oh.
0: Por si no la veían venir ahí, se las pongo todita en charola de plata. Profe, la lección. ¿Qué quieres tú, Brillo?
3: Fíjese lo asqueroso que es.
0: A ver, guárdame respeto, Flaco, por favor, ¿no? Que me guarde respeto el indigente este o no lo voy a dejar hablar. Adelante, Brillo.
3: Profe, usted mismo lo acaba de decir. Si yo noto que él viene inseguro, yo voy a decirle que no, porque sé que viene inseguro. Entonces, ahí la mala persona es usted y es repulsiva.
0: No es
3: que
0: mala.
3: Usted actúe no. En consecuencia no. De la inseguridad no. Del otro, porque el otro va inseguro porque sabe que usted es una basofia.
0: No va inseguro porque eres una basofia. Va inseguro porque no es seguro de sí mismo, porque nunca le enseñaron en su casa a ser seguro y tener una auto-seguridad. Vaya, tener seguridad de uno mismo, de decir, yo puedo esto y más, y me va a decir que sí porque soy un fregón y punto.
2: Hey.
0: Entonces, si eso te pasa a ti, Brillo, pues no solo yo, lo lamentamos todos aquí en el equipo, digo. ¿Todo bien en casa?
3: Váyase, si le molesta tanto mi presencia, usted la va a llegar a las 5 horas.
0: Bueno, estás las 5 horas porque así lo ha decidido el Flaco. Yo al Flaco me lo llevo. Yo estoy las 5 horas. Yo opino a la hora que yo quiera, de hecho. No vamos a discutir eso aquí, pero yo no sería tan feliz, ¿eh? El Brillo ya está pensando en traer a Wendy Guevara en vez de tener de...
4: Profe, no le diga.
3: Nos va a demandar. ¿Era secreto?
4: Sí. Ya la regó, profe.
3: Sí.
4: Hijo de Suchi.
0: Pues ahí está el consejo, ¿eh? Recuerda, el pensamiento de cada quien determina el comportamiento de los que lo rodean.
3: Oh.
0: Muy bien, y ya me voy porque no me gusta juntarme con la basura. Capaz que me empiezo
3: a... ¡Ah, ya lo voy a llevar, profe! ¡Espérese!
0: No, ya no quiero que me lleves. Me voy a arrastrar aunque no tenga pierna. Volvemos con la quemazón de los famosos. ¿Qué tenemos, Dorian? Rápida.
2: En la quemazón de los famosos, profe, tenemos que Josi Cuen fue mala copa en un evento que estuvo. Bueno, es lo que dicen. José, la copa.
0: ¿José quién?
4: Quen.
3: Yo soy Quen, el de la limpiadora.
0: Digo que así le dice porque yo ni me acordaba de... José Quen. José quién.

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0: Ozzy Quen. Canta bien chido este vato, la neta. Se me hace muy perra el estilo que tiene, muy perra la voz que tiene el camarada para cantar. Y mi pregunta es, ¿hasta dónde se tienen que aguantar los artistas ante el público? Se tienen que aguantar que les hagan de todo, que los amarren, que los amordacen, que les pongan cinta adhesiva en toda la cara, en la boca, que les cacheteen, ¿qué onda? ¿Para qué es el artista? Me pregunto yo, porque el Ozzy Quen fue a un lugar, fue a un evento, obviamente a eso se expone porque pues está en medio de todo el público, ¿no? Y fue a cantar a un lugar público en donde se paga para verlo, pero mi pregunta es, ¿hasta dónde está bien? Porque se vio en un video que estaba en uno de sus eventos, uh-huh, y unos vatos que estaban tomando shots ahí empezaron a... Creo que uno por atrás le llegó y no sé dónde le picó, no sé qué le hizo. Y el Ozzy Quen pues se agüitó, güey. Y empuja a uno de ellos así como, ¡ey, cálmate, loco! ¡Estoy cantando! Yeah. Y muchos comentarios, no todos, decían, güey, ¿por qué te pones bravo si ya sabes a qué te atienes? ¿Por qué te pones bravo si ya...? Se me figura como, por ejemplo, si el compa Benji, nuestro productor, va a... Digamos que va a un masaje con una china, con una chinita, ¿no? Uh-huh. Y como le está pagando por su tiempo, por el masaje y todo, el compa Benji, uh-huh, empieza a cachetear a la chinita. Y la chinita le reclama a Benji. Y Benji le dice, ¡ey, pues qué! Te debes al público, te debes a tus clientes. Se me figura algo similar. Oh. Yo creo que no está bien, ¿no? ¿O hasta dónde? Tú eres músico, Benji. ¿Hasta claro. dónde está bien?
1: Debe haber respeto en ambas partes. Tanto el público al artista, el artista al público. Porque los dos se compaginan. Uh-huh. Entonces, si este cuate estaba recibiendo, digamos, insultos o a veces que avientan cervezas, es falta de respeto del público. La verdad es...
0: Tú no has llegado. Tú querías ser como los Bukis, ¿no?
1: Sí, claro.
0: Y hasta imitabas, creo que, a Juan Gabriel en...
1: No tanto así.
0: Pero... En un tiempo, pues, alguien me dijo, ¿es verdad o no?
2: Sí, ¿no?
0: Sí, tú no imitaba... dijiste en tu entrevista que habías imitado a Juan Gabriel. Solo querías entrar a la radio, ¿verdad? Sí. Fue mentira.
1: No, pues también.
0: Ya te cachamos. Oye tú, ¿qué fue lo más grosero que te hicieron sin ser famoso? Porque también les hacen a los grupos en los salones de baile.
2: Sí.
0: ¿Qué fue lo peor que te hicieron?
1: Lo que pasa, a veces que cuando andamos...
0: ¿Qué fue lo peor que te hicieron?
1: Te quitan el sombrero, o te mueven, o están dando lata, o te jalan el cabello... No se vale.
0: Al Benji se lo mordieron porque ya no tiene.
1: Ya no.
0: Hijo, y como locutores también nos han hecho jaladas, güey. Sí. No todos los radioescuchas, uno que otro.
2: Oh.
0: ¿Y sabes qué me doy cuenta? Que no son infieles radioescuchas, son personas que nomás están esperando a ver qué premio cazan.
1: Ajá.
0: Y yo tengo camaradas que me han dicho, güey, esta fulana de tal les llama y les llama por premios todo el tiempo. Y son competencia, ¿no? Los locutores que me preguntan.
1: Ah.
0: Y le digo, Simón, acá también. Y no, le preguntamos de qué se trató tal segmento y no saben ni cómo se llama el show. Sí, güey. Sí, y esos a veces van y te empujan ahí en los remotos.
1: Ah,
0: o si te enoja, si se enojan porque no ganaron un premio,
2: uh-huh,
0: te la rayan y te dicen, todo el tiempo que estuve aquí 3 horas y no gané nada.
2: Oh.
0: Entonces yo creo que, ¿cómo va lo que dijo Benito Juárez?
1: El respeto al derecho ajeno es la paz.
0: Es la paz. Y el derecho ajeno también es el derecho a tener el espacio personal.
1: Exacto.
0: Ojo con eso.
2: Sí, la neta.
0: Ah, pero entonces no sean locutores, no sean famosos, no sean nada.
2: Oh, pues.
0: No, doña Mati, es un punto y aparte, ser respetuoso. Sí. A mí me sigue mucha gente, yo los atiendo a todos. Fans me piden una vez un fan que es bodybuilder, que les dicen que van al gimnasio, me pidió un autógrafo en una nalga. Sí, ¿no? Sí, pues se hizo un tatuaje de mi autógrafo.
2: Ah, hijo.
0: A Pedro Rivera sí lo conocí, él era fan mío cuando yo estaba en la ranchera 94.5. Allá en Michoacán.
1: Ah, caray.
0: Él andaba en sus pininos de músico.
1: Ajá.
0: Por cierto, ya me voy a aliviar de su criatura. Ya casi, para la otra semana ya viene pariendo. Ah, no, el 31 me dijo el doctor que nace.
2: ¿El 31 de octubre, doña Mati?
0: Sí.
2: ¿De qué quiere su baby shower? ¿De calabazas y calaveras?
1: Va a ser un draculín.
0: ¿Me presta?
2: Chale.
0: Bueno, ahí está. El brillo se debe a su público. Se salió a dar autógrafos.
1: Sí.
0: Y entonces ya al ratito viene.
1: Sí.
0: Sí, su público, ¿de cuándo acá la migra su público? Estamos pesados, ¿eh?
1: Sí, hombre.
0: Volvemos con las bolas de brillo. Ve, háblale, güey. Fíjate si son los agentes esos que andaban dando vueltas por aquí, ¿por qué no?
3: Voy a checar.
4: ¡Vámonos, compadre!

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2: ¿Sabes qué también anda diciendo?
0: En el flaco y su pandilla.
3: Según yo, nomás servía para pelear con ellos. ¡Ay!
0: Somos el flaco y su pandilla y aquí tenemos las bolas de cristal. Esas que pueden ver tu pasado, presente, futuro a través de ese poder mágico. Hay quienes preguntan cosas de política, otras personas preguntan cosas de artistas y en este caso tenemos dos preguntas.
4: Ah.
0: Bueno, de hecho tres.
4: ¿Sí?
0: Así que vámonos riendo. La primera pregunta va para las bolas de brillo es... la primera pregunta que va es, ¿hasta cuándo Brillo va a trabajar de gratis?
4: ¿Ah?
0: Porque Brillo le trabaja gratis a nada más y nada menos que a Doña Mati, güey. Yo no trabajo, yo no pongo de trabajo a gratis al Brillo. Yo le pago con comida.
4: ¿Ah?
0: Así. Y él aceptó, es su rollo.
4: Ah.
0: Él, lo tengo en la estación La Bestia de Guadalajara a transmitir desde aquí, desde Estados Unidos. Le conecto un micrófono, una consola y le arrimo unos tacos y con eso está feliz. Y si él quiere estar allí, es su pedo. ¿Verdad, Brillo, que eso te hace feliz, Brillo?
5: Ah, sí, doña Mati. Fíjate, mejor que a Dorian. A Dorian y el ni un taco le picha.
0: Sí, porque el Dorian traga como aspiradora. Por eso no le pago nada. Pero quiero saber, a ver, ¿qué quiere saber la gente, flaco?
4: ¿Y hasta cuándo va a trabajar el Brillo de gratis? A ver, Brillo, pregúntale a la abuela.
5: ¿Hasta cuándo voy a permitir que doña Mati me esté...
4: explotando laboralmente.
5: Explotando.
4: ¿Qué dicen las bolas de brillo?
5: Las bolas de brillo dicen que... ¡Ah! Oh, ¡genial! Hasta que muera. No, unos 5 minutos. Termina el infierno.
0: ¡Oh!
4: Doña Mati.
0: Págala la música. ¿Estás diciendo que yo me muero en 3 minutes?
5: Oh, pues. ¿Usted lo duda, doña Mati?
0: ¿Quieres que vaya a la radio también del Rufián y te queme ahí en la radio del Rufián, en el programa del Panzón del Rufián también? ¿Quieres que vaya y me meta al show de Erano y la Chocolata también para quemarte? Porque también me puedo ir con el Doggy, el travesaño del Doggy, también ahí te puedo quemar.
4: Oh.
0: Si quieres voy con el ruco del genio Lucas también a quemarte también. Eso quiero.
5: Doña Mati.
0: ¿Quieres que
5: si permito que me explote?
0: Explota.
5: Puede hacer lo que quiera.
0: Explótame esta.
4: Oh, bueno. Ya, doña Mati, no se enoje. Pues es la verdad, usted lo sobretrabaja, lo pone en otras radios, otros turnos y le paga con tacos y su... Digo, ¿no? Brillo, pero tú eres feliz, ¿no? ¿De qué son del pastor?
5: ¿Importa, flaco?
4: ¿Son de asada del pastor? ¿De qué son?
5: De lo que quiera.
0: ¿Son de perro?
6: Oh, pues, doña Mati.
0: Es que ya no hay carne.
5: No, si no estamos en Argentina, doña Mati. Acá todavía... Acá,
0: ¡Cállate! ¡Cállate! Que prefiero tacos de burro que tener que comer tacos de perro.
4: Oh.
0: Al menos el burro tiene mucha carne y le sobra.
6: Doña Mati, no, chale.
7: ¿Doña Mati lo prende?
0: Sí, yo trabajo gratis para un colega de la radio que le dicen Carrillo.
4: Ajá.
0: Él me pone a trabajar también en su casa, pone a limpiarla en bikini y todo.
4: ¿Qué?
5: ¿Bikini?
0: Él me paga también con sagrados alimentos.
7: Ah, ¿pero de qué tipo?
0: Pues de todo tipo de qué hacer algo.
4: Ah.
0: Ya ves Donald Trump cómo tiene la economía, ahora uno no trabaja por el mínimo, trabaja por tragar.
4: A ver, es verdad, otra pregunta y ya nos vamos. Es verdad que doña Mati está embarazada de don Pedro Rivera de una vez y por todas, según el 31 de octubre, que es Halloween, es que ella se alivia.
7: Ah, ¿no?
4: ¿Es verdad eso? A ver, preguntemos a las bolas. Bolas.
5: Vamos a preguntarle a las bolas del brillo porque nunca mienten, siempre dicen la verdad.
4: A ver, bolas de brillo, yo el flaco, te pregunto eso.

0: voy a decir algo que es posible que la oferta a doña Mati.
1: A ver, ya estoy acostumbrada.
0: No, en realidad el hijo de doña Mati es hijo de un reptiliano que nada más la usó como incubadora y ya ella la van a ofrecer como sacrificio a los animales en reptil.
1: ¡No! ¡Fue tu perra! No. ¡Paga la música!
2: ¡No, pues!
1: ¡Quítense, quítense! ¡No, doña Mati, venga, venga! ¡Espérense!
3: ¡Doña Mati, venga!
1: Ya estuvo bueno. ¡Párate, brillo! ¡Párate, eso sí ya! ¡Vamos a darnos ya la madre una vez! Tranquila, doña Mati, no se
3: pues.
1: Le va a hacer daño la una bilis, le va a dar ahí. Los calzones se le caen del puro coraje, mire. Brillo, pásate lanza. Mírame el dedo que te estoy apuntando a la mirada. Pásate lanza y con esta uña te voy a sacar los ojos. Que ustedes no saben de qué barrio soy yo. Arriba Michoacán, conmigo no se mete, Brillo. Párate, Brillo. A un tiro tú y yo, qué perro.
0: No, doña Mati, está embarazada.
1: ¿Dónde hace? Mi bebé aguanta, está bien blindado. Párate, ándale.
2: Ya, doña Mati.
1: Ya. Es que ya no, estuvo con Mati, este güey.
2: No. No, pero...
1: Por eso no tiene dientes, se lo han tumbado ya en otra pelea. Pero, ya me dijo el genio Lucas que andas diciendo que yo quiero su silla de ruedas.
0: La madura te le embarazo, doña Mati.
1: Órale, pues. Ahí voy a ir con el travesaño del Doggy a quemarte en la tarde, vas a ver. Pásense de lista conmigo. Conmigo yo no jueguen.
2: No.
3: No, doña Mati.
1: Ustedes me han visto en blindadas, ¿sí o no?
2: Sí.
1: Ustedes me han visto con la gente pesada, ¿sí o no?
3: Sí,
1: tengo conecte con los de arriba, ¿sí o no?
3: Sí, ustedes saben
1: que cuando llego a Guadalajara llegan caravanas por mí, ¿sí o no?
3: Sí.
1: Ustedes
3: saben
1: que en los nightclubs siempre me estoy allá atrás en el VIP sentada con botellas. ¿Sí o no?
3: Sí, doña Mati.
1: ¿Saben que yo tengo un grupo de morras que yo soy la madrota, ¿sí o no?
3: Sí.
1: ¿Saben todo eso, sí o no?
3: Sí.
1: ¿Saben que yo trafico mazapán? ¿Sí o no?
3: Sí.
1: Pues le están informado mal. Valió.
3: No.
2: Se acordó que estaba quemando sola. Estamos en Flaco y su pandilla, compadre.
1: You know.
4: Su amigo Muy Bobadilla.
2: Ahí nos guachamos mañana.
4: Y mi banda.
2: Con el favor de Dios. En la misma hora, en la misma radio, fierro.

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Esta tarde a las 5, tensión en Boulder. Dos hombres se enfrentaron a pistola en medio del tráfico. La policía encontró un arma, municiones y drogas en uno de los vehículos. Y patinadores desbordan el centro de Denver y generan un embotellamiento. Circulan en sentido contrario y detuvieron el tráfico. Y cierran una biblioteca de Denver por posible exposición a un narcótico. Una persona se enfermó y bomberos activaron un operativo especial. Detalles a las 5.

0: martes, señores, llegaron... Ah, no, feliz miércoles ya. Llegamos con la hora de las encuestas. Ayer a México le dieron con todo. Ahora sí que nos dieron Chile por el Coliseo.
1: Ah, oh, bueno.
0: 3-0, 3-0. Oye, ¿qué nos había metido Estados Unidos? 3.
1: 2. Esa fue la allá.
0: Estados Unidos metió 3. 3-3, maestro. 6 goles ya.
2: Sí, brody. 6 golecitos.
1: A los otros 7.
2: ¿En qué andas, Garbanzo? A ver, ¿en qué andas, brody?
1: No, es que yo pensé que hablabas de la de cuando ganó Estados Unidos a México.
2: 3-0.
1: Famoso 2-0, ¿no?
2: No, es que ha habido muchos de 2-0, por eso es eso famoso.
0: Ah. A ver, pero
3: Erasmo, hablas como esos que no saben de fútbol, no saben que este es un warm-up. O sea, Rafa Márquez está haciendo excelente trabajo buscando las piezas o los chess pieces correctos para...
0: Es lo que yo les digo, pero luego se enojan. La gente es bien rara, primero, ¿por qué no traen nuevos jugadores? Siempre lo mismo, siempre las vacas sagradas y les metes nuevos. ¿Y esos güeyes quién los conoce? No, pues ahorita... Relax. Bueno, señores, vámonos con lo chido, Choco. Vámonos con las encuestas en tu programa de las encuestas chidas.
4: Bueno, pues muy buenas tardes. Espero que la estén pasando muy bien y que hayan tenido un excelente mañana. Y bueno, pues ya viene Halloween, ya buscaron su... ¿De qué se van a vestir? ¿O no saben todavía de qué se van a vestir?
1: Yo ya sé, Choco.
4: ¿De qué?
1: Yo me voy a vestir, de Drácula.
4: De Drácula, muy bien.
1: Sí, voy a ir a los campos de cultivo, Choco, en la noche.
4: ¿Y qué? ¿Para qué, Garbanzo? ¿Para qué?
1: Para sembrar el pánico.
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6: 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Dime, cuéntame, muchacho.
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1: Suertudos, suertudos.
4: Bueno, vamos con la encuesta número uno. ¿Cuál es, Erasno?
0: Cuando la selección mexicana de fútbol pierde, ¿qué sensación te causa? Porque yo siento que algunos como que se alegran, ¿verdad? ¿Te alegra, te pones triste o no te importa, Choco?
4: Bueno, a ver, poniéndolo en su lugar y deportivamente, que pierda mi país en un deporte tan popular, pues, vamos a decir, me pone triste, pero no es como que todo el día o toda la noche, pero digo, sí, ay, perdimos, me pone triste.
0: Pato, cuando pierde la selección de México, ¿te alegra, te pone triste o no te importa?
7: Estoy triste. Ay, ¿sabes por qué? Porque México no da ni un lugar.
2: Oye, ¿vienes de tomar o qué? Oye, ¿vienen pisteando o qué?
1: 2 días de fiesta, Pato.
7: 2 días de fiesta.
0: ¿Sabes por qué? ¿Sabes por qué? Porque perdió.
7: Mira, el Tuca lo dijo claro el día de ayer. El Tuca Ferretti. Porque todo el mundo dice, es un proceso, déjenlo en el proceso. Y dijo Tuca Ferretti, un proceso sin triunfo no es proceso.
0: ¿Y eso qué?
7: Que obviamente...
0: ¿Quién es el Tuca?
7: ¿Quién es el Tuca? No. Y luego dijo otra cosa. Todo el mundo critica a Rafa Márquez porque dice que no tiene la prima como el Barcelona para jugar como el Barcelona. Right? Todo el mundo lo criticó. Y luego dice el Tuca. Entonces, ¿por qué trae a puros técnicos, a puros ayudantes españoles si no tiene gente para que juegue como el Barcelona? Está diciendo, ¿por qué mejor no tienes a gente mexicana que entienda al jugador mexicano?
0: Muy bien, muy buen comentario, Choco.
4: Oye, no me gusta que entren aquí a la cabina cuando vienen de tomar. Eso que vayan a las barbas y lleguen aquí así, no me gusta. Eso no se vale.
1: Dale.
4: Ok, bueno, ¿qué dicen la gente, no?
0: Dicen la gente que no le importa. Güey, ¿y sabes qué? Cayeron en la trampa, Choco.
4: ¿Por qué cayeron en la trampa?
1: Eres un trampa.
0: Porque yo sabía que iban a caer en la trampa, güey. Si no te importa, ¿por qué siempre comentan de México?

0: Si no les importa, ¿por qué hablan de la selección de México? Si no te importa... A ver, dime algo a mí, pregúntame algo de las Kardashians.
1: Oye, ¿sí viste que la Kardashian salió embarazada?
0: No me importan y no sé nada. No sé, como no me importa, no sé.
2: Okay. O sea que el estar bla, bla, bla, si no te importara, no hablaras de eso.
0: Exacto, cayeron en el juego. 51% dicen que no les importa. Ah. 41% los pone tristes, está en segundo, y a 6% les alegra.
2: Oye, ¿y ya les dijiste a la raza que no les van a dar papeles por ir a Estados Unidos, Brody?
0: Ya le escribí, se enojaron, dijeron, no hayas qué más decir, perdieron, ja. Un compita, digo, está más... parece más prieto. Vámonos con la encuesta.
1: Te platico algo rápido de lo que pasó ayer, rápido. De una persona que estaba viendo el partido México-Chile, le digo, oye, ¿tú qué le vas a Chile? Porque no traía, ¿no?, camisa. Y dice, no, yo soy puro Team USA. Digo, ah, qué fregón. Y dice, nice. Dice, yo voy a México, ¿no? Traía la camisa de México. Y dice, sí, dice, y pagaste aquí con el dinero que te paga USA. Y le dije, no, güey, me lo paga mi trabajo en cualquier país donde esté. That's why people don't like you. Hace como que quería bronca, estaba borracho.
0: A ver, tú, ese vato te dijo a ti.
1: Ah, sí.
0: Tú le vas a México, pero viniste aquí con lo que te pagó USA.
1: Así es, porque America pays you. Le digo, no, güey, mi trabajo me paga.
2: Hay gente que cree así, brody. ¿Pero sabes por qué?
1: ¿Por qué?
2: Porque nadie les para el carro.
1: No, o sea, me dio con...
2: por eso gente cree que es nada más llegas aquí y te llega un cheque.
1: Sí, entonces, ¿qué necesidad de chambear? ¿No?
2: La gente cree que llegas aquí y, mira mi cuenta.
1: ¿Por qué no le pegaste?
2: Oye, y Estados Unidos es medio ojete porque a algunos les deposita más que a otros, ¿eh?
1: ¡Oh! ¡Auch! ¿Por qué no le pegaste?
0: ¿Por qué no le pegaste, güey? Aquí algo nos hemos enseñado. Este show es a la violencia.
1: ¿Y sabes quién se le iba a dar un madrazo, pero ¿quién? Fuerte? El Aldito. No, hay que tener cuidado.
0: Fuiste con Aldo, ¿no? Que ibas a ir con... No, ya sabía, maestro.
2: Sí. Entre el Tivo y... Bueno, cada quien tiene sus novios, Erasno, pero no te enceles.
1: Ah, yo te invité antes de que eligiera aquel gordito. No, dijiste que...

0: hembras contra machos, tendremos a los farmers y queremos mujeres que participen con nosotros, así que es hora de que nos llamen al 1-888-874-2656. ¿Qué pasó, Diablito? ¿Todo bien?
1: ¿Por qué estás triste?
2: No,
1: ¿qué
2: te pasa? Es que no sé cómo van a participar.
0: ¿Las mujeres?
1: ¿Cómo que cómo? Yeah.
0: Pues que nos llamen, 1-888-874-2656.
3: Oye, Choco, pero los farmers vienen más tarde y no van a alcanzar a llegar.
1: Es que los vamos
0: a... bueno, pues entonces que nos llamen para que participen contra el garbanzo.
4: No, es hembras contra machos.
1: Ah, pues entonces ponte
4: a los farmers.
5: En la mano izquierda trae Lulo colgado. Se ve al amigo cuando toma.
0: Vamos a las encuestas, niños, por favor, en este momento. Tenemos la encuesta número 2. El garbanzo, parte de los que se pelearon ahí en el estadio del Coliseo. Porque él era... bueno, ya no sé, el garbanzo. A veces es americano, a veces es mexicano.
1: Es un
4: Aztec. Mexicano.
1: Ayer era mexicano. He's an Aztec warrior.
4: Oigan, critican mucho a Guillermo Ochoa, pero nunca hizo tantos errores tan grotescos como el Tala contra Estados Unidos. ¿Por qué no critican igual al Tala que a Memo o al Caso? La pregunta es, ¿los criticas igual? ¿Criticas más a Memo o es más criticado el Tala?
3: Nah, eso es una tontería. Es más, los que votaron otra cosa ya saben. El más criticado ha sido Memo Ochoa, bro.
1: Coladera y que sea novio de mi hija porque no
4: está. No la va a tocar.
1: Sí, o sea.
4: No.
1: Sí, no. Sabes. Se pasaron de lanza.
0: No sé si en eso, que sea novio de mi hija porque no la va a tocar. Sí. ¡Wow!
4: Pero ese güey, pero a las hijas no se tocan con las manos.
1: Que me recuerda a una exnovia porque se las metían todas. No, pobrecito Memo.
0: ¿Qué dijo la gente?
4: Que dicen, según ellos, los que en la encuesta aquí dicen que los critican, son criticados igual.
1: No, nada que ver.
4: 42%, oye, 35% dicen que fue más criticado Memo, y 22% dicen el más criticado es el Tala, no, ni de cerquita. Oigan, Choco, el otro día estaba viendo que el Viper, los vapeadores, que así les dicen que fuman, que son químicos... que en realidad es un dispositivo electrónico diseñado para calentar un líquido y convertirlo en un aerosol, o sea, vapor, que es el usuario inhala. Cuando ya describes bien lo que es esa madre, güey, hasta miedo da, güey. Son
1: pura nicotina y
4: químicos y todo ese rollo que están acabando con tus
1: órganos,
4: güey.
1: ¿Y todos los morros sanan?
4: Y muchos grandes, güey. ¿Lo usas? Esa es la pregunta. 8% usan. 76% no lo usa y 15% dice lo probé y no me gustó. O sea que es que no está regulado, Choco. Y estaba viendo una nota y dije, pues no es como que no lo puedes hacer, sí lo puedes hacer, no hay nada escrito, pero sí han muerto morros y todo.
1: Y hasta le ponen saborcitos y lo puedes rellenar con cartuchitos de sabor gansito y no sé qué más
0: aparte. Sí, bueno, ese es muy, muy popular. De hecho, pues en los aviones al inicio lo usaban.
1: Oh, sí, cierto.
0: Decían, no es cigarro, y ya después también ya cuando te dan las instrucciones, te lo dicen, y en restaurantes.
1: Oye, Choco, pero es increíble estos vapors, que algunos ni tiran humo, porque vas así como al cine y ves a los vatos así, y no hay nada, o sea, es líquido increíble, químico.
0: Muy bien, bueno, pues, ¿cuál es la siguiente encuesta?
4: La siguiente encuesta, Choco, es la siguiente, la número 4. Si ves a la mujer de tu amigo o de tu hermano con otro hombre besándose, ¿qué haces? Le digo lo que vi, nunca vi nada, le digo cuidado con tu mujer o le digo a ella que está muy mal lo que está haciendo. ¿Qué haces tú, garbanzo?
1: Le digo a ella que está mal y guardo el secreto.
4: ¿Sabes? Le digo, oye, ¿te estás pasando de lanza con mi carnal o con...?
1: Así, yo sí digo, hey, cálmate, ¿qué estás haciendo?
3: Y muy bien, garbanzo, eso la va a dejar, eso va a hacer que ella ya no haga nada.
1: ¿Tú sabes eso?
3: Pues es una estupidez, ¿para qué va? Lo va a volver a hacer nada más escondida.
1: Pero me preguntaron, Doggy, tú también contestas.
3: Sí, pero estamos en un debate aquí, dime
1: qué. Pues entonces, ¿qué quieres que diga? Ya dije, yo voy y le digo,
2: habla por eso ya. Doggy, habla por garbanzo, pues.
3: Yo digo que él da la opinión y yo con su opinión opino sobre lo que él dice. No quiero que opine como yo quiero, Brody. Por eso Radio Tóxico ya no existe.
1: ¿Cómo no? Más fuerte que nunca. Radio Tóxica.
4: Chale. Síganle.
6: Eres un cerdo.
3: Dejen en paz al
0: diablito. Diablito, ¿qué opinas?
2: Es que está difícil la pregunta porque todo depende.
4: La pregunta está fácil, la respuesta no,
2: la respuesta está difícil.
3: ¿No ves que la dijo bien rápido?
2: Porque depende en qué situación te encuentras con tu hermano, por decir.
4: Pero no sé qué es tu mejor amigo.
3: Ay, güey.
2: Yo sí, yo le digo.
4: ¿Yo sí qué?
2: Hey. Le digo a su esposa.
4: Ah, la esposa, igual que el garbanzo. Igual que el garbanzo. ¿Y qué le vas a decir?
3: Mira, si quieres, de aquí están las opciones.
4: Choco, tú eres la que estás conmigo besándolos, ¿no?
2: Aquí están los
4: Diablito, el garbanzo es tu mejor amigo, la Choco anda con garbanzo. ¿Qué le dices a la Choco?
2: Le digo, ay, Choco.
0: Hola, sí, dime, Diablito.
2: Choco, ¿sabes qué? Vi a tu novio con otra chava.
0: No. O sea, tú no le dirías a la chava, le dirías a tu mejor amigo que le están engañando.
2: No, a su chava. Tú eres la mejor amiga.
0: No, yo soy la novia de tu mejor amigo.
2: Ah, por eso te dije, Choco.
0: ¿Qué me dirías?
2: Vi a Chucho con otra mujer.
3: No, ya lo entendiste. No, Chucho
0: es tu mejor amigo.
2: Ajá, Chucho es mi mejor
0: amigo. Yo soy su novia.
2: Ajá.
0: ¿A quién le dices, si yo me ando besando con el garbanzo, me dirías a mí que... ¿Qué me dirías?
2: Está confuso. La neta, estoy confundido esta pregunta.
3: ¿Te estás enfermando? Está muy simple, Brody.
4: Sí, yo lo explico.
3: O sea, la Choco es la novia de tu mejor amigo.
2: Sí.
3: ¿Y tú le dirías a ella que no lo engañe? ¿O le dirías a tu mejor amigo que lo engañe?
2: Le diría a Chucho.
3: Entonces, güey, a Chucho, no a la Choco.
2: Ah, ok. Chucho, te están engañando.
4: Este show es otro pedo, no mames.
3: Y si le preguntas otra vez, vamos a volver a contestar lo mismo.
2: Si yo estoy confundido, más de la mitad de la audiencia también.
4: No, metas a la gente en ese
2: claro
4: pedo.
2: Sí, tan igual
0: está muy
2: yo.
0: Claro, está no. muy clara la pregunta. Si ves a la mujer de tu mejor amigo, si ves a la mujer de tu mejor amigo que lo está engañando, ¿le dirías o no?
2: Sí, le diría a Chucho.
0: ¿Le dirías a Chucho?
2: Sí.
0: O sea, Chucho, o sea, ¿tú, él, quiénes eran aquí?
4: Él va y le dice que lo vio. La mayoría de gente opina como el diablito. Dicen, yo voy y le digo a mi amigo o a mi carnal que lo están engañando. En segundo lugar quedó, nunca vi nada. Ese güey no dice nada. En tercer lugar, dice, le digo con cuidado con tu mujer. O sea, en este caso... vendrías con Chucho y le dirías, oye, cuidado, güey, con tu
2: eso
4: mujer.
2: Eso sería un pitazo.
4: Pues sí. O sea, es que le dirías, pues. Y luego le digo a ella que está mal. Es de ir, oye, estás muy mal. Yo, la verdad, soy la número dos, maestro.
3: Sí, la dos. Yo nunca vi nada. Al rato se perdonan, güey, quedas tambaleando ahí.
4: Y seguramente eso ya ha pasado un chorro de veces.
3: Ah, que llamen, Choco.
0: A ver, gente, llámenos en este momento. ¿Ustedes algún día de buena onda le dijeron a alguien, oye, tu esposo te está engañando? Y en lugar de ella agradecerte, vino y te dijo, eres una envidiosa, él no me engaña. ¿O acaso sí se armó una pelea y a ti te dejaron de hablar y se contentaron? O sea, por querer quedar bien, quedaste mal. Por querer hacer un servicio a la comunidad, oye, te engañan, quedaste mal. Esa es la pregunta, bien simple.
4: Sí, está bien facilita para que no digan que no... Ustedes quedaron mal por estar querer quedar bien. Márquenos 1-888-874-2656.
3: O que nos llamen, Choco, también. Gracias a mi mamá, a mi amiga o mi prima que me dijo que me engañaba a mi esposa, descubrí que me engaña.
4: Claro, está bueno. Sí, llámenos 1-888-874-2656.

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0: Oye, vi que el Erasmo tenía un chiste aquí que decía: me encantan los rumores sobre mí, son más interesantes que mi vida real.
1: Está bueno.
0: Buenas tardes, soy el maestro Doggy. ¿Cuántos de ustedes están bien interesados en lo que piense la demás gente? ¿Cuántos de ustedes están? Y yo sé que si le preguntas a todos, todos van a decir: yo no. Yo no, todos, mira, Carranzo, ¿te importa lo que diga la gente de ti?
1: Me cayó el 20 de que voy a decir que no, pero la verdad es que sí. Cuando todos vas a hacer algo siempre dices: ah, me va a ver fulano, tata. Me van a criticar.
0: ¿Por qué crees que traen marcas? ¿Por qué crees tú que traes tus tenis de cierta marca? ¿Por qué crees? Porque es como te van a ver. No es, no, es que están bien cómodos. Yo te puedo mostrar tres marcas más que son más cómodas y que no están en tendencia.
1: Sí, lo creo.
0: Punto. Entonces, sí están muy atentos a lo que piense la demás gente, pero les voy a dar un punto a su favor a los que realmente están muy interesados en lo que piensen de ellos, y es a los jóvenes. Cuando estás, hay gente que madura antes, ¿no? Y me da mucho gusto, estoy viendo tengo algunas inversiones en la bolsa, y me da mucho gusto, y quiero decirlo de esa manera, que creo que es un paso hacia adelante, que Louis Vuitton, Chanel, Dior, todas estas marcas se están perdiendo. ¿Por qué están perdiendo? Porque la gente ya no está usando marcas. O sea, se ve muy, como diría la Choco, se ve muy naco. Estas bolsas, estas camisas con el letrero aquí grande, Chanel o Dior o Louis Vuitton. Ves a Brody's como si los patrocinara, ¿no? Y todo esto están perdiendo porque se ve ya muy, pues se ve como muy pirata, se ve muy chafa, muy naco el traer marcas, y están optando, obviamente la demás lana sigue usando marcas pero que no se ven, y otros están usando boutiques de aquí y allá. ¿Por qué digo que me da gusto que pierdan? Porque creo yo que el mayor valor de una persona está en cómo es, cómo se mueve, cómo te trata, y no qué marca trae. Lamentablemente están quedando lampareadas estas huercas, de posible la mujer en general es, cree que ahí es donde está la lana, y más las más jóvenes, y se lamparean porque llegó el Brody de Estados Unidos en una camionetona, ¿no? Y eso decíamos antes, pero ahorita ya no tienen que ir de Estados Unidos a nuestros pueblos, a México, Centroamérica, al barrio donde viven. Ya llegan a los departamentos ahí con la camioneta, con unas llantas que casi se le salen. Y dice: oye, el Doggy está criticando nuestras camionetas. No, no es la camioneta en sí. Es para qué la quieres usar y a qué quieres impresionar, Brody. Para que entiendan.
1: Qué bárbaro. Déjale aplaudo, maestro. Qué bárbaro.
0: Y ahorita voy a profundizar en eso.
1: Más que Alejandro Magno es usted.
0: ¿Alejandro Magnum?
1: Mucho más. Magno.
0: Estás pensando en otras cosas.
1: Es que
0: Magnum, Extra Strange,
1: pues también
0: Extra Large,
1: también es más.

0: Muy buenas tardes, de nuevo. Espero que estén muy bien. Saludos a los que se fueron ayer a ver el juego de la selección mexicana y a los que sufrieron desde casa, o a los que se divirtieron desde casa, o a los que se durmieron desde casa. Pues un saludo a los que estuvieron viendo las finales del béisbol. Ayer los Dodgers ganaron ganaron su partido a Atlanta, a los Bravos. Saludos a la raza de Atlanta. A los Brewers, a la gente de Wisconsin, que jugaron también, que andan muy bien ahí contra San Diego. San Diego, saludos a toda la raza de San Diego, que pues les gusta el béisbol, un deporte muy entretenido. Me gustó esa regla que cambiaron de ponerles tiempo antes de cada pichada, ¿no? Antes eran así, ay, cuando quieran, y ahorita ahí tienes un minuto para pichar, vamos.
1: Y tienen la opción de challenge también ellos mismos, hacer un challenge.
0: Muy bien. Y hablando de challenge, el Garbanzo viene ahora y me dice: maestro, le mandé un tema, me puse a chambear, y digo, qué bueno, el Garbanzo, gracias. Hoy, aquel dice que por fin.
1: Le se mordió la lengua y se le cayó la mitad.
0: Exacto. Exacto, pero bueno, pues a ver cuánto dura este asunto. No, el Garbanzo nos trae.
1: Apueste su casa. Apueste su casa.
0: El Garbanzo me trajo un tema y digo, a ver cuánto dura, hay que. Público, hay que aguantar.
1: Apueste su casa.
0: Dice el Garbanzo: aquí le va un tema, algo que le llaman el soft launch. Es cuando te suben sin nombrarte a las redes, la mujer, una mano en el cine, la sombra en la playa, salida con mi gente. No dice mi novio, te prueba con su círculo, likes, comentarios, ¿quién es ese? Si reaccionan bien, tal vez te hacen hard launch, o sea, de ser un soft launch a hard launch, o sea, como de estarte poniendo en redes de a poquito, la sombrita, la manita, sin que salgas todo, eso es un soft launch, como cuando alguien lanza... Abre un restaurante que le llaman el soft launch, lo abren poquito, un menú aquí y allá y le van metiendo. Pues bueno, dicen que una vez que ya ven como que sí te están aceptando sus amistades, sus amigas, sus, como hay buena reacción, ¡pum! Viene el hard launch. El te han lanzado al estrellato de su perfil, porque ella es la reina del perfil, la dueña del perfil, y tú serías, obviamente, el rey ahí. Entonces ya es cuando ellas realmente te lanzan, si no, pues te van a borrar. Ese es el asunto, y entonces eso es lo que comenta el Garbanzo en este primer tema. Entonces ángulos para comentar sobre esto, y es de que si te hacen hard launch o no te hacen hard launch, ¿va? Garbanzo, si tú, vamos a decir que Chucho es tu novia, es un ejemplo, y te hace hard launch, ¿qué quiere decir eso?
1: Obviamente, así de buenas a primeras, quiere decir que somos novios.
0: ¿Y si no? ¿Y si le hace de poquito?
1: Y si le hace de poquito, pues es obviamente que estoy haciendo un trabajo para que llegue a hacer el hard launch, ¿no? O sea, porque la finalidad es esa.
0: ¿Y que haga hard launch qué significa?
1: Oficializar tal vez el noviazgo, ¿no? Uh-huh. Donde nos convertimos en pareja, uh-huh. Pero obviamente...
0: ¿Y qué piensas? ¿Te gustaría a ti, si andas con Chucho, que te haga hard launch?
1: Es que es ahí.
0: ¿Y te gusta él?
1: Si me gusta, sí, claro.
0: Y si, vamos a decir que te dice, no quiero que estés en mis redes.
1: Sería difícil si no me lo dice y yo empiezo a darme cuenta que no es así, si me explico. Pero si me dice desde un principio, y quiero salir contigo, pero no te voy a poner en mis redes sociales, uh-huh. Tal vez lo entienda, pero no lo voy a aceptar. Porque decir, ¿cómo no? Si vamos a ser pareja, si es la idea. Yo esperaría que así lo hiciera.
0: Esperaría otra... ¿Cuántos años tienes?
1: 52.
0: Esperaría otra respuesta de alguien de 52, pero no estás solo. Tranquilo, no tienes que opinar como yo. Yo te voy a dar las razones por qué es tan triste este tipo de manera de pensar. ¿Saben cuántos brothers son hard launch ahorita? Pero por debajo los están engañando, sus mujeres le están dando las nalgas a otro. Bueno. Hola, hard launches. Ahí tienen la foto hasta de perfil con ustedes. Y las conozco.
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1: Hola, señores, tenemos aquí a María. María, ¿cómo estás? Buenas tardes.
2: Hola, Erasmo, ¿cómo estás?
1: Bien. Ay, qué bonita voz, papaya, la de Celaya.
2: ¿Cómo te ha ido en tu día?
1: Ay, bien chido. Fíjense que... María, ¿qué? Ahorita acá hace algo que me gustó. Casi nadie me pregunta a mí cómo te va, cómo te sientes, cómo va tu día. Estuvo chido, gracias. Bien, bien.
2: No te procuran ahí en el programa, no te procuran.
1: Mi jefa sí, pero así como que yo quiera con mi jefa algo, no. Pero, o sea, alguien... Sí, ¿Oh, tienes niños?
2: Sí.
1: Oh, valió mal.
3: No le vayan a hablar al lobo.
1: Oye, María, pero pues no le hace, igual le puedo dar Gerber. Oye,
2: Tengo cinco, tú te animas.
1: ¿Tienes cinco? ¿Está bien? ¿Está bien? Sí. Pues sirve de que... ¿Cuántos tiene el más grandecillo?
2: 13.
1: Ya, en unos 5 años lo ponemos a jalar. Ya,
3: no, güey, pero buen negocio, todavía sigue entrando la lana de los taxes, güey.
1: Del Chayo Support.
3: No, 3,000 por niño del gobierno, papi.
1: También, ahí va a ver. Uy, uy, uy. Oye, María.
2: Ay, Garbanzo, bien que sabes.
1: No, ese Garbanzo, pura mujer de esas trae. Oye, María, y luego, ¿cómo te puedo complacer?
2: Quiero una parodia que participe la Chocolata, doña Bertalicia, el Seleno y el Garbanzo, que pues ya iba en ese caminito.
3: ¿Qué pasó?
2: Ya todo el mundo se sabe, ya. Por más que lo quiera esconder, ya sabemos su oscura vida que tiene. ¿Qué pasó? Escondida.
1: Pero no es, no es oscura él cuando se vienen los desfiles, todo lo que tiene que ver con la comunidad, él anda bien alegre y es puro brillo.
3: No, se dice glitter.
2: Lo vi un desfile de multicolor. Y
1: le
2: dije, ¿sí será o no será?
1: No, sí es. Oye, maestro, ¿usted estaba ahí?
4: No, a mí me mandaron videos y fotillos, pero... No, la gente es bien chismosa, pero también María lo vio. Pero no tiene nada de malo. No le estaba haciendo daño a nadie.
3: Me invitó en el Conde.
1: Ándale.
2: No tiene nada de malo. Lo malo es de que no lo acepta, no quiere salir del closet.
1: No, pero a ver, vamos con la parodia, ya dejemos ese, dale, ese rollo. María. ¿Qué quiere que diga la parodia, María?
2: Okay, que ellos participen en Tengo Talento, Mucho Talento, y el premio se lo lleva el Seleno, y todo el mundo se enoja porque cómo es que Seleno se llevó el premio. Y le empiezan a decir que algo hizo, favorcitos ahí especiales para que él se pudiera ganar ese premio.
1: Ah, okay, entonces...
2: Y ahí se agarran todos contra todos.
1: Okay, entonces va a participar la Choco, va a cantar Bertalicia y va a cantar el Seleno.
2: Sí, y el Garbanzo, no lo saques.
1: Ah, y el Garbanzo, o sea, va a ser un concurso de chicas cantando.
3: Ok, perfecto. Sí. Ponme una de Gloria Trevi, que son mis preferidas. Son las que uso para bañarme.
1: ¿Cuál quieres?
3: La de Doctor Psiquiatra.
1: Ok, Doctor Psiquiatra.
3: Creo que... Psiquiatra.
2: ¿Puedo saludar al Seleno?
5: Ay, hola, ¿cómo estás, amiguis? ¿Cómo estás? Saludos.
2: Hola, amiguis, qué gusto de escucharte.
5: Igualmente, te mando... ¿Estás casada?
2: Sí.
5: Ay, me encanta. Eres mi mejor amiga. A ver, ¿cuándo me invitas a comer?
3: Te lo va a bajar. Te lo va a bajar.
2: No, Selena, tú eres peligrosa.
5: No. A ver.
2: De lejito.
5: Yo siempre les he dicho algo. Yo jamás le bajaría el esposo a alguien. O sea, yo nada más vendría siendo su amante. O sea, yo no jamás me quedaría con un hombre. O sea, que vayan allí, que ahí se queden, duerman ahí con, como dijo aquella, tú le lavas la ropa. Opa, pero yo se la quito, querida socia.
2: Mira cómo te deja, doña pobre.
5: Quiero cantar esa canción.
2: Doña pobre Bertalicia, ya la traes estresada, casi se le cae el pelo.
6: ¡Qué
2: ya
6: bueno!
2: Casi...
6: ¡Qué bueno que alguien me está defendiendo! Tú, María, ¿qué hiciste de comer ahora?
2: Arroz con huevos duros y frijoles. ¿Usted gusta?
3: ¡Huevos duros!
6: ¡Ay, qué bueno! Los huevitos son buenos para la... ¿Cómo se llama? Para la proteína. Y más de huevos. Exacto. De rancho. Por eso ando con el ranchero chido. ¡Huevos de rancho!
2: Pero ya no está estresada, doña Bertalicia. Ya casi llega usted al manicomio. De tanto que...
6: De tanto que me hace sufrir. Loca. Me hace sufrir con este... Ay, ya no sé cómo decirle. Me siento bien cansada de cómo.
2: El ranchero chido está bien feo. No sé qué le ven.
6: Dejen de meter a la gente en esto. A mí no me estén metiendo en sus cosas. Tú, María, si tú me conocieras, nomás acabo de agarrar un perfume bueno de esos caros. Pues, con eso te enamoraba, nomás para que vieras, me vieras la cartera, cómo la traigo gorda de puro billete.
2: Ya lo vi, don Ranchero Chido. Y usted no tiene nada bonito desde la cabeza hasta los pies, todo lo tiene feo.
6: Ah. Pero no me has visto todo. Tengo otras cosas bien bonitas y brillosas.
2: Sí, pues ya vi, por eso trae usted al Seleno ahí cacheteando las banquetas por usted.
5: Ay, sí es cierto, la tiene brillosa, me gusta.
4: Ay, no más.
5: Sí, la cartera, es esa piel así como de Guanajuato, así. Oh,
4: tiene sí. Bien de Guanajuato.
1: Oye, Seleno, ¿quién eres de Guanajuato, tú?
5: Yo soy de Guanajuato.
4: No, mames, ¿en serio, Seleno?
5: Sí, yo soy de Guanajuato. Güey. Sí, soy de Silao, Guanajuato.
4: ¿De Silao?
5: De Silao, Guanajuato para el mundo.
4: Ay, ¿de dónde es Danny Flow?
5: Ah, de ahí es.
4: De Guanajuato.
5: Tú siempre buscando información de hombres, me los vas a bajar.
4: No, es un raperazo ese cuate.
1: Vámonos. Aquí no está en la Choco ahorita, pero te va a cantar el Seleno y Bertalicia y se va a armar el desmadre, así que vámonos. Garbanzo, empiezas tú.
4: A ver, venga.
1: Primero las damas.
4: Creo que ya es tiempo de ir con el psiquiatra. Le dijeron en mi casa y me trajeron casi a rastras.

estuvo el Garbanzo, un aplauso. Tengo talento, mucho talento. Ahora viene y va a cantar aquí, va a cantar Seleno.

0: ¡Ey, se está agarrando aquí!
1: ¡Y tú te vas!
0: ¡Gaso! ¡Chale, se ve!
1: ¡Ay, por qué me paro!
0: Ya. Siéntate aquí conmigo, chiquita.
2: Ahora tenemos acá de este lado, cantando a la señora Bertalicia.
0: Bertalicia, ese lindo tú cantaste chido, güey. La neta, creo que sí me ganaste. Más cuando ahorita el último. ¡Tú no estás! Ahí te ves, perro. Felicidades. Tú vas arriba.
3: Gracias a todos mis fans. Voy a cantar esta canción bien bonita para ganar este concurso. Con este gané la gaviota de oro en Chile, en Villa del Mar. Y los balones de oro.
0: Chales, no tiene.
3: Él me mintió. Él me dijo que me amaba. Y no era verdad. 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Él dejó que lo adoraba. 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Era un juego y nada más. Era solo un juego cruel de su vanidad. Y me mintió.

0: amo.
1: Ya.
2: Ay, güey. Se nos ganó Seleno, ¿eh? Ya, ni modo.
1: Señoras y señores, el ganador esta noche es el Seleno.
3: Ah. Ay, gracias. Facilito la tenía, no hubo competencia. Ni una de estas dos perras traía nada.
0: ¡Ese es un robo!
2: Sí, claramente. Yo pensé que
0: iba, ¡es un robo!
2: Yo pensé que ibas a ganar tú, ¿eh?
1: ¿Cuál robo? Yo, la neta, sí vi que cantó más bonito Bertalicia.
2: Yo también.
0: ¡Tú cállate, estúpido! Primero me robó a ti y ahora el concurso. ¿Por qué te ríes tú?
2: Es que sí es cierto.
0: ¡Sí es cierto! Ay, no, lo bueno que es una parodia. Jamás andarías con mi hombre, estúpida.
3: Oye, bueno. Yo no voy a hacer este concurso. ¿Cómo se llama la vieja que llamó para la parodia?
2: María.
0: ¿Cuál vieja es María?
2: No, que era tu amiga, que era tu mejor amiga. Eres un argüentero, Seleno.
1: Ahí estamos, María. Saludos, ¿pa' quién?
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2: Esta tarde a las 5, tensión en Boulder. Dos hombres se enfrentaron a pistola en medio del tráfico. La policía encontró un arma, municiones y drogas en uno de los vehículos. Y patinadores desbordan el centro de Denver y generan un embotellamiento. Circulan en sentido contrario y detuvieron el tráfico. Y cierran una biblioteca de Denver por posible exposición a un narcótico. Una persona se enfermó y bomberos activaron un operativo especial. Detalles a las 5.
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1: Muy buenas tardes, gracias. Qué bonita voz. Vamos con a presentar a los concursantes. Tenemos ya representando a las hembras. Ella se llama Susi. A ver, ¿por qué le chiflaron así? ¿Qué quiere decir eso?
2: No, sí, las hembras aquí no rifan.
1: ¿Cómo estás, Susi? Buenas tardes. ¿De dónde llamas?
3: De Santa Ana, California.
1: De Santa Ana, California. Muy bien, Susi. ¿Y de qué parte de México eres?
3: Chilanga, 100%.
4: Ahí está, Choco. Saludos a toda la banda del distrito. Acá el Chucho, que es de Xochimilco. Saludos.
2: ¿Tú llevabas a los turistas a las trajineras, Chucho?
4: Iba en su bicicleta.
3: Sí, y el Toki era el que vendía los guarachos arriba de las trajineras.
2: Ah, ¡Ande por esa de ego!
5: ¡Hola, charola!

0: El burro hablando de oreja.
1: En California.
2: ¿En qué parte de California vives, burro?
1: Ah, ¿qué pasó,
3: Pedro? Ya te valió y le dijiste si eres.
1: Aquí estoy en Santa María,
2: En Santa María, California. Ya ganaste, primo, diría la Choco. Vamos.
1: Ya ganamos.
2: ¿Y dónde naciste, primo?
1: En Oaxaca.
2: Ah, mero, ya, vámonos. Mero.

0: me da roja cuando camine para el pasillo de helado y la chocolate.
1: Ajá. Muy bien, bueno, vas a ganar, amiga, estoy segura, porque eres hembra, simplemente eres más inteligente que el hombre. ¿El hombre quién es, Erasno?
2: Él es Roberto Choco. Él, ¿de dónde nos llama? Buenas tardes, Roberto.
3: ¡Échale, Roberto!
4: Buenas tardes, Erasno. ¿Cómo estás, Erasno?
2: Bien chido, y la energía, ya ganamos, primo. Hey. ¿Tú dónde vives ahorita?
4: Ya ganamos. Nomás, que no nos roben.
2: Que no nos roben.
4: Vamos a ganar.
2: ¿Dónde vives, primo?

0: Mande de los remolinos.
1: Mande de los remolinos.
2: Soy de Oaxaca, ponme un canción.
1: ¡Eso! Andante de los remolinos.
3: Muy bien, bueno, yo creo que en la música ya van perdiendo, ¿verdad? Eso que ni qué. Así que vamos rápidamente con las preguntas. Hola, vamos, Choco, con la primera pregunta. Gracias, muy amable, Roberto.
4: Oye, la Choco, ¿te gustan a ti de Oaxaca, no?
1: Sí. Ah, ¡uy! Sí.
5: ¡Uy! Por cierto, soy el primo del Rayo de Oaxaca.
4: Oye, Choco, dijiste que no podía entrar gente borracha al show. ¿Por qué la señora, si está borracha, está llamando?
1: Le vino guango.
3: La señora no está borracha.
5: Saludos, maestro.
4: Saludos, Brody. Más vale que te pongan las pilas.
6: Sí pueden entrar.
5: Sí, aquí andamos al 100, maestro.
4: Más vale que te pongan las pilas y no vengas a hacer el ridículo como muchos, Brody, ¿eh?
5: Ya me he dado cuenta.
4: Acuérdate que está representando a la raza oaxaqueña y no puedes venir a hacer el ridículo.
5: Maestro, ¿le puedo pedir un favor? Mándale saludo a mi esposa que ayer cumplió año, maestro, por favor.
4: ¿Cuántos años cumplió tu mujer, Brody?
6: ¿Estamos
5: haciendo? 32 años, maestro. Es una mujer, maestro.
4: Oiga, señora, cállese usted. ¿Quién no ve que está mandándole saludos a su esposa? Deje de interrumpir, señora.
3: Oye, Doggy, no le hables así a la señora.
1: Pero es que también pues se está metiendo.
4: Pero es que también empiezas tú, Doggy. Se está metiendo. Es el saludo para la de los 32.
1: Erasno, y tú deja de estar sacando mocos. Erasno, estamos
2: pues
1: en un concurso,
2: yo nomás estoy aquí, yo nomás vine por la Bad Light. Oye, ¿cómo se llama tu mujer, Roberto?
5: Rosaria.
1: ¿Rosaria? ¿No quieres cambiarle el nombre?
6: Nombre, señora, llegó a mía.
5: Lo intenté, pero no se pudo, es mucho dinero.
3: Oye, dicen que
6: quedó grande la yegua, mijo.
3: Dicen que muy inteligente el Roberto y todo. Si fuera tan inteligente, ¿para qué terminó viviendo en Santa María, California?
5: Defiéndenos.
2: Primo, lo que pasa es que la Choco no es lo que sabe. No sabe lo que es andar por el 101 y bajarte ahí por la Veteravia. No sabe lo que es andar
5: por la Veteravia, aquí por la Main.
2: Por la Stowell. No sabe lo que es bajarte por la Main. No sabe lo que es bajarte.
5: De hecho, todavía tienes el güiro aquí al lado del portón.
2: Ahí tenemos el güiro. ¿Sabes dónde está la yarda, primo? Donde tenemos todo el equipo donde yo trabajaba, ahí por la Veteravia, yendo para Cisco, ahí cruzando las gasolineras, ahí está, ahí es donde tenemos todavía la yarda.
5: La de Arco y la de Chevron, ¿verdad?
2: Simón, ahí pasando. Y para el otro lado, ya sabes, pues eso te da todo hasta allá, hasta lo del azúcar. Y luego por la Broadway. Ahí. Es algo que sí, en Santa María, Choco, ya está lleno de loncheras, de tacos.
5: ¿Por qué se mete la señora cada rato? ¿Por qué se mete?
4: Porque es una metiche.
6: Ridículo, no se callen.
3: Oye, Erasmo, ya en buena onda era padre, un saludito, pero ya estás dando todas las calles de Santa María y los departamentos y todo.
6: Usted cállese.
3: Cállese usted, a mí no me quiera callar.
1: Dijo la tía Borrachales que por qué están haciendo aquí ofertas, Choco.
3: Deja de decirle a María tía Borrachales, a Susi, deja de decirle tía Borrachales.
2: La tía Borrachales.
5: Ahora garbanzo, jeta de rana.
1: Ey, cálmate, mi Robert.
3: Pero bueno, déjenlo, pobrecito, o sea, vive en Santa María, ¿qué quieres que haga?
1: La tía Borrachales.
5: Eres mi chingón, garbanzo.
2: No saben lo que es vivir en los adobes de María. Eso no saben lo que es vivir en los adobes de María, allá por la Sonia Lane, allá por...
1: No
2: saben lo que es vivir ahí por la New Love en la Tijuanita. ¿Ustedes qué saben, güey?
5: Ándale.
2: No saben lo que es andar. ¿En qué parte de Santa María vives, primo?
1: Ay, José.
5: Oh, aquí por la College.
2: La College.
6: ¿Cuándo empieza el concurso, Choco?
3: Oigan, ya. Vamos con el concurso.
1: ¿Cuándo empieza el concurso?
2: Ah, sí, cierto. A ver, vamos con la tía Borrachales.
5: Vamos con el concurso, porque no, si no, se nos va la doña.
2: Oye, primo Roberto, no le vayas a decir a Susi, la tía Borrachales, no le vayas a decir así.
5: No, nunca le voy a decir a la tía Borrachales, doña Susi.
1: La tía Borrachales.
3: La primera pregunta era, ¿no cuál es?
2: Ok, ¿qué es lo primero? ¿Qué es lo primero que hace hace mucha gente cuando cobra su sueldo, señora tía Borrachales?
1: Ay, no va.
6: Separar para la renta.
2: Pagar la renta, Choco dijo.
3: Dijo pagar la renta, muy bien. Vamos con la siguiente pregunta para él.
2: Primo, ¿qué es lo primero que hace mucha gente cuando cobra su sueldo?
5: Ir de compras.
2: Ir de compras. Vámonos, señores. Ir de shopping.
5: Ya gané.
3: Oye, pero vive en Santa María, ¿dónde verde compras?
1: Ey, ey, ey. Si tú no conoces ahí, no hables.
4: A la Joya Plaza, dice Erasmo.
5: Aquí, el cerro. En la Joya Plaza, aquí el arroz.
7: El arroz. Yo compro en Bloomingdale.
1: ¡Ah! ¡Ah!
2: Teníamos la Bloomingdale's en Santa María y la quitamos porque, pues, la neta nos quedó chica la tienda.
3: Nadie iba.
7: Porque okay. Nadie iba.
2: Vámonos, pues, la respuesta está aquí, maestro Doggy.
4: El Brody dijo que se vaya de shopping, ella dijo pagar la renta, Choco. Aquí está. ¿Qué es lo primero que hace mucha gente cuando cobra su sueldo? En sexto lugar dice ahorrar, 19 puntos. Quinto, hacer una compra que estaba esperando. Cuarto, revisar cuánto le quedó. Tercero, comprar comida. Segundo, pagar tarjetas.
5: Es todo lo que dije yo.
4: Y en primer lugar, dijo ella, pagar la renta. Está en primer lugar, pagar la renta con 28 puntos.
5: No, no se vale. La Choco le dijo. La Choco le dio una pista.
3: Mira, tú ¿cómo te llamas tú, Guarache Loco? O sea, la verdad es de que van perdiendo 28-0. O sea, así de fácil.
5: Ey, Choco, me tienes que respetar porque soy el primo del Rayo de Oaxaca, ¿eh?
1: ¡Oh, el Rayo! Ese es otro
3: güey. O sea, era el gallo, no el rayo. Ya ves cómo estás menso, límpiate la cerilla.
2: El Rayo de Oaxaca.
1: El Rayo.
2: Ay, esa, ay, Choco, ay. Así que andas con otro, chiquitina, ¿eh?
1: Bueno. La tía borrachales.
4: Oye, Choco, el marcador ahorita, Guarache Loco 0, tía borrachales 28.
7: Guarache Napo.
3: Robert. La siguiente pregunta primero es para ti, Roberto. Dice, ¿qué aplicación abre una persona casi sin pensarlo?
5: YouTube.
3: Él dice que, pues, YouTube lo abre sin pensarlo. YouTube. Esa es la aplicación. Y tú, Susi, en 5 segundos, ¿qué aplicación abres o qué aplicación bueno, abre la 4, gente 5, sin pensarlo? Ya. ¿Cuál es?
7: TikTok.
2: ¿Qué dijo?
1: TikTok.
3: TikTok.
5: A no, ver. No dijo TikTok, dijo Tito nomás.
2: Sí, que dijo Tito.
1: No, pero dijo Tito. No,
7: lávate los oídos.
2: Digo Tito, tía borrachales, Choco. Yo ahí que digo Tito.
5: dijo ping-pong.
1: Está esforzando doña Susi para no hablar raspado ya, para que no le digan tía borrachales.
2: Doña Susi, no sé. ¿Qué tal ayer? Otro chat, decía la tía borrachales. Anoche dijo, extraño Tepito, decía. No.
5: ¿Es tu tía, Erasmo?
2: No, güey, ella es de la Ciudad de México. Señores, de la tía borrachales, la gente le apodaba. Le cantaba la peda y siempre andaba en la bola. No distingue marcas, ni le hace la cruda. Le gusta de todo, lo manda atarante.
5: Con el pelo estrago,
2: se siente cantante.
5: Tequila,
2: cerveza, coñac, whisky, vino, charanda o tepache, alcohol o tejuino. La tía borracha.
3: Ya, el marcador en este momento, Garbanzo.
1: No le pegue, bien, Choco, no le dan toda la puntuación.
3: 28-0, a ver, Doggy.
4: Muy bien, Choco, el Brody dijo que YouTube 77 puntos para los machos. Está en lugar número 5. YouTube 77 puntos a 28.
3: ¿Y qué más?
4: Bueno, está WhatsApp con 79. En tercero, Facebook con 83. En segundo, Instagram con 85. En primer lugar, aplicación que abre sin pensarlo, TikTok, con 88 no. Para las hembras.
5: No, que está borracha.
2: No, que está borracha, güey. No, que está borracha.
1: No, que está borracha. No manches, ya valió.
3: ¿Cuál es el marcador, Garbanzo?
1: El marcador en este momento para los increíbles fortachones machos. Acumula la cantidad fuerte de 77 puntos.
8: Las hembras, 116.
3: ¿116?
8: 116.
3: A 77. Mira, tienen 2 preguntas para recuperarse regresando hembras contra machos. Vamos a ver qué sucede.
1: No, que muy borracha.
3: Dijo Roberto, no, que muy borracha.
2: No, y eso que anda peda, imagínate, buenísimo.

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1: ¿Qué onda? Soy Erasmo. 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
13: Bueno, nos vamos con el chocolatazo a El Salvador y tenemos a Mario. Mario, buenas tardes.
14: Buenas tardes.
13: Mario, le vamos a hacer el chocolatazo a tu esposa. Ella se llama María José y está en El Salvador.
14: Sí, sí, sí.
13: Mario, tú tienes 50 años, ella solamente tiene 26.
14: Sí.
13: O sea, tú eres 24 años mayor.
14: Sí, pero estoy mantenido por 10 años.
13: O sea, que tú te casaste con ella cuando ella tenía solamente 17 años.
14: Sí.
13: estaba súper chiquita. ¿Y ya tienen hijos?
14: Sí, una niña de 6 años.
13: Tienen una niña de 6 años. Tú la mantienes a ella, obviamente. ¿Le mandas mucho dinero?
14: Le mando 150 bolas por semana.
13: 150 por semana son $600 al mes.
14: Al mes. Y aparte lo que me saca, bien.
13: 600 al mes aparte de lo que te saca, ¿de dónde?
14: Pues me saca con mentiras.
13: Te saca dinero con mentiras. Como por ejemplo, ¿en qué te ha mentido?
14: Me ha mentido pues con forma de que ahora quiere que la hermana, que según tiene una hermana, ¿entiendes? Y que quiere que le dé para la universidad.
13: A ver, como que ella se inventó una hermana y dice que está en la universidad para que tú le mandes dinero, y tú no conoces a esa hermana, no sabías que existía.
14: Sí, no la conozco.
13: Obviamente tú le mandas mucho dinero porque la amas y es tu esposa.
14: Mira, es mi sobrina.
13: A ver, ¿tu esposa María José viene siendo tu sobrina?
14: Sí.
13: Pero tú la ves como tu esposa, tú no la ves como tu sobrina.
14: No.
13: Pero igual no deja de ser tu sobrina.
14: Sí.
13: A ver, ¿tú te casaste con ella desde que era una niña de 17 años? ¿Ella está de acuerdo con esto?
14: Sí.
13: Y dime la verdad, ¿todos en la familia saben que tú, su tío, estás casado con ella?
14: Su mamá también.
13: ¿Solo su mamá sabe?
14: Sí, estuve en la cárcel como por 14 años.
13: La mamá de María José estuvo en la cárcel, pero tú sí tienes un hijo con tu sobrina. Bueno, tu esposa.
14: Una niña.
13: Tienes una hija con tu sobrina. ¿Y viene siendo tu sobrina, qué, hija de tu hermana?
14: Hija de mi hermana, sí.
13: A ver, o sea que tú te enamoraste de la hija de tu hermana, o sea, tu sobrina es tu esposa. ¿Desde cuándo fue esto?
14: Sí, cuando tenía 17 años.
13: ¿Y María José dice que te ama?
14: Pues no sé, pues no.
13: Pero ella dice que sí.
14: Ella dice que sí.
13: Bueno, Mario, a ver, entonces ella es 24 años menor que tú. Vamos a llamarle a tu sobrina esposa y va a ver si te manda los chocolates a ti.
14: Ok.
13: No haga ruido, por favor.
14: No.
13: Ya tienen mucho tiempo de casados, pero tú la viste en persona apenas hace 4 meses.
14: Estuve con ella, ¿entiendes?
15: Agarraste tiernito y sobrina, primo, no perdonas.
14: Sí.
16: ¿Aló?
13: Bueno, con María José, por favor.
16: Sí.
13: Hola, María José, ¿cómo estás?
16: Bien.
13: Qué bueno, María José. Bueno, mira, te llamo de una compañía de chocolates y tenemos una promoción, María José, donde le mandamos chocolates a alguna persona especial que tú tengas. Todo esto es gratuito. No sé si tú tienes alguien especial a quien te gustaría que le mandemos estos chocolates, María José.
16: No.
13: ¿No tienes a nadie especial, María José?
16: No, a nadie.
13: Igual puede ser algún amigo, compañero del trabajo, de la escuela o algo así. A ver, María José, piensa en un chico que te guste mucho.
16: Alguna hermana no se puede.
13: Sería más bien como un hombre que te guste a ti.
16: Y yo tengo que darles la dirección.
13: Bueno, tú me dices a dónde se los enviamos o igual te los mando a ti y ya tú se los entregas a él.
16: Sí, a la casa.
13: Te los manda a tu casa y ya tú se los entregas a él entonces. ¿Y qué viene siendo tu amigo, tu novio? ¿Qué es de ti?
16: Mi amigo especial.
13: Muy bien, se los mandamos entonces para tu amigo especial, pero ¿no tienes tu novio o esposo?
16: Mm-mm.
13: Muy bien, ¿pero ha salido mucho con este amigo especial que tú tienes?
16: Más o menos, pero no a veces.
13: Pero sí salen y todo.
16: Ajá.
13: ¿Y por qué no tienes novio ahorita, María José? ¿Te fallaron o algo te hicieron o por qué?
16: Ay, pues como hay todos los hombres, son mentirosos.
13: O sea, tu novio que tenías te mintió y lo dejaste.
16: Sí.
13: Entonces te han mentido los hombres. ¿Cuál fue el último que te mintió?
16: Mi ex.
13: ¿Tu ex te mintió y qué te dijo? ¿Que te amaba y no era verdad?
16: Ajá.
13: Pues qué mala onda, ¿no? ¿Y hace cuánto tenías ese novio?
16: Hace como 8 meses.
13: ¿Hace cuánto?
16: 8 meses.
13: O sea, hace 8 meses tenías tu novio y él te engañó.
16: Ajá, me engañó.
13: Qué mala onda, María José. ¿Y con quién te engañó? ¿Con una amiga o con quién?
16: No la conozco, la mujer.
13: Ni la conoces, pero ¿tú amabas a tu novio de hace 8 meses?
16: Algo así, digamos.
13: Pero lo bueno que eres muy joven. Tengo aquí que tienes tú como 26 años, ¿no?
16: Sí, ajá.
13: ¿Y tu novio cuántos años tenía?
16: 26 también.
13: También 26, pero bueno, eso ya quedó atrás. Ahora le vamos a mandar los chocolates a tu amigo especial que tienes. ¿Cómo se llama tu amigo?
16: Carlos.
13: ¿Carlos?
16: Ajá.
13: Oye, pues hace 8 meses tenías novio, te falló, y ahora tienes a tu amigo especial que se llama Carlos, al que le vamos a mandar los chocolates. ¿Y qué onda con tu esposo Mario?
16: ¿Ah?
13: ¿No conoces a nadie que se llame Mario?
16: Bien.
13: ¿Quién es Mario?
16: Es una persona muy especial para mí.
13: Muy especial para ti, pero no le mandamos los chocolates, ni él sabía que tenías novio hace 8 meses, ¿no? Adelante, Mario.
17: Hola.
16: Hola. Hola.
17: Hola.
16: ¿Cómo estás?
17: No, oí todo pues lo que dijiste y no me gustó.
16: ¿Y qué dije? No dije nada de malo.
17: No, pues no.
13: Oye, Mario, ¿quién es Carlos?
17: El marido de ella.
16: Que no. Le dije que era amigo, no le dije eso.
15: Ah, menos mal que es nomás su amigo especial.
17: Sí fue.
13: ¿Qué onda con el novio que te engañó, que te mintió, que de hace 8 meses?
17: Sí fue.
13: ¿Qué opinas de todo esto, Mario?
17: Pues que es Carlos.
16: Que no.
13: No, Carlos es su amigo especial, aquel era otro.
16: El que no, yo que era amigo, ¿ah?
13: Carlos es su amigo especial, el de hace 8 meses era otro.
16: ¿Y qué significa esta locura?
13: Bueno, aquí Mario, tu esposo, nos dijo que te hiciéramos esta llamada para ver si tú no tenías a otro. Dice que te estás inventando una hermana para que tú le mandes mucho dinero y cositas así.
16: Eso él sabe que no es mentira.
13: O sea, ¿tú crees que le debe de mandar dinero a tu hermana para que vaya a la escuela?
16: No, eso fue, salió de él, no de mí. Eso lo hizo él, no yo. Yo solo se lo comenté y él me dijo, es nada más. No lo estoy estafando ni nada otra vuelta, pero hasta cabrón haciendo esto.
13: Bueno, eso es lo que él nos dijo. Ahora, tú tienes 24 y él 50.
16: Ajá.
13: ¿No te importa la diferencia de edad?
16: No.
13: Teniendo 17 años, ¿cómo te enamoraste de Mario? ¿O qué fue lo que te enamoró de él?
16: Todo. Que es muy lindo conmigo y todo.
13: Te enamoró todo, que es muy lindo contigo. Oye, pero él viene siendo tu tío, hermano de tu mamá.
16: Ajá.
13: ¿Y cómo te llegaste a enamorar de tu tío, siendo hermano de tu mamá?
18: A ver, primero yo estoy viendo aquí ya muy cansado a Mario. ¿Por qué estás como cansado, Brody?
17: No, mijo. Es que esa mujer, yo la agarré desde chiquitita.
18: Pues sí, Brody, la conoces desde que nació. Pues era hija de tu hermana, Brody. Desde los 17 ya era tu esposa.
17: No, chiquitita.
13: ¿No crees que María José, tu sobrina, ahorita tu esposa, se vaya a cansar de ti?
17: No. Es que esa mujer es mía.
13: Pero la verdad, ¿desde cuándo estuvo ella contigo?
17: De los 17 años.
13: A ver, María José, ¿pero qué pasó para que tú te enamoraras de tu tío?
16: Porque nació.
13: O sea, simplemente te nació amor por tu tío, pero ¿por qué crees que fue eso?
16: Porque sí.
13: ¿Te enamoraste de tu tío Mario nada más porque sí? ¿Y tu papá qué dice de esto?
16: Él no lo sabe.
13: ¿O tu papá no sabe que tú estás casada con tu tío?
16: No lo sabe todavía.
13: ¿Pero tu mamá sí lo sabe, que tú estás casada y enamorada de tu tío?
16: Sí, ella sí.
13: O sea, tu mamá sabe que tú estás enamorada de su hermano de ella, y pero tú tienes una hija, o sea que tu papá sabe que tienes una hija, pero no sabe que es de tu tío.
16: No.
13: Entonces, ¿tu papá de quién cree que es tu hija?
16: De otro muchacho, lógico.
13: O sea, ¿tu papá cree que alguien te embarazó por ahí y se fue, te abandonó?
16: Ajá.
13: O sea, en la mente de tu papá, cuando te manda dinero Mario, él cree que nada más Mario te manda dinero porque es tu tío, pero él no sabe que es tu esposo y el papá de tu hija.
16: Sí, eso sí.
13: Oye, pero debe de ser difícil entonces ocultar tu amor enfrente de tu papá a tu tío, bueno, a tu esposo Mario.
16: Algo.
13: Entonces, ¿todo esto es así, Mario?
17: Sí.
13: Bueno, pues la verdad, muy complicado el asunto de que si tenía un novio hace poco ella o no. La verdad, eso solo lo dijo entonces para protegerse. Y bueno, pues ahí estuvo el chocolatazo.
17: Ok.
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0: Muy bien, el marcador es 116 las hembras, los machos tienen solamente 77 puntos, así que bueno, pues pueden recuperarse en dos preguntas que tenemos. Tenemos a Roberto de Oaxaca y a Susi de la Ciudad de México.
1: ¡Arriba los machos!
2: ¡Arriba los machos!
0: Sí, así como gritan, jugaran, pero bueno. Oh.
3: Estamos de regreso por el mes contra machos.
4: Pobre doña Borrachales.
0: ¿Por qué le dicen así a Susi, tía Borrachales? De pura envidia que le tienen.
2: Ese fue este cuate el que le dijo, Choco, a mí no me metan.
1: El Garbanzo tiene envidia porque ella tiene la voz bien sexy, Choco, así. Así como...
2: Oye, pero para Halloween Ronquita. Está chida, ¿no? Que te hable así en la noche.
0: Tu mamá está, no. O sea, estúpido. Deja de burlarte de Susi, ¿ok?
5: Oye, Choco, están llamando que está bien el cotorreo, pero que no te estés burlando de que este Brody vive en Santa María, porque tú puedes ser que algún día te pase lo mismo y termines así debajo.
2: Oh, oh. No,
6: ¿qué pasó,
4: maestro?
6: Eres un
4: cerdo. Alguien me ayude, maestro.
5: No, te estoy ayudando, Brody. Y Choco, que dejes de burlarte que son de Santa María, porque algún día puedes terminar ahí tú.
0: Uy. Bueno, a ver, vamos. No, Dios quiera que no.
2: Un día, no más.
1: También no se burlen del Garbanzo, porque puede tener un hijo así, ¿verdad, Garbanzo?
2: Igual que la Choco.
1: Igual que... ¡Ah, son iguales!
2: ¡Ay, Garbanzo!
0: Muy bien, bueno, vamos con la pregunta para Susi.
2: Oh, ya se enojó, doña.
1: Tía Borrachales, en 5 segundos quiero que me diga qué hace cuando es algo que compraste cada salida de más barato.
2: Uy.
6: Repetir pregunta.
1: ¡Se acabó el tiempo!
2: ¡Ya contestó! Repetir pregunta. Vamos ahora con la siguiente persona.
5: No digas nada, Choco. Tú sabes que lo dijo bien.
4: Sí. Ya, doña.
6: Rápido,
1: ahí te va, Roberto. Tú que no andas pedo. A ver si sí entiendes tú.
4: Eso. Pero échame una mano, Garbanzo. Ayúdame.
1: ¿Qué haces cuando ves que algo... y no te enojes, Choco. No te enojes.
0: Tranquila. No estoy enojada ya.
1: ¿Qué haces, primo, cuando ves que algo que compraste, Choco, no te enojes?
0: Oye, Erazo, ya es la pregunta.
1: Ok, está bien. ¿Qué haces cuando ves algo que compraste, primo, y que acabas de comprar algo y luego sale eso que compraste, pero después sale más barato? ¿Qué haces?
4: Lo regreso.
1: Lo regresa, ahí está, lo regresa. Tú, Susi, no contestó. Vámonos rápidamente con los resultados.
2: Ya no dio tiempo para el
5: Muy bien, Choco. En sexto lugar está, ¿qué haces cuando ves algo que compras a que acaba de y luego acaba de salir después de que lo compras, sale después más barato? En sexto lugar, pues dices, ni modo. Ese sería yo. Sí. En quinto, se lo cuentas a alguien.
2: Ese sería yo.
5: En cuarto, pides un ajuste de precio, que es posible. Tercero, lo ignoras. Segundo, revisas si puedes devolverlo. Muy bien. Y en primer lugar, te enojas. 65 sí. Puntos para te enojas.
1: Primo, te lanzamos muchas ideas para que escogieras te enojas. Choco, no te vayas, no te enojes. Choco, no te enojes. Y te di la respuesta y no la agarraste, maldita sea.
2: Pediste ayuda y no la tomaste.
1: Pediste ayuda.
4: Y yo diciendo que el Garbanzo es bien menso. Me ganó Garbanzo.
2: No, güey, espérate. Tú me ganaste a mí y al otro. Es menso.
1: A ver, primo, ¿qué dijiste?
4: Que yo diciendo todo el tiempo que ese Garbanzo es bien menso, pero me ganó.
2: Eso no tiene nada de sentido, güey.
6: Ya me enfadaron.
2: Yo le gané.
5: Pero si estamos cotorreando acá, chido, doña. Métase a picar la cebolla.
6: No, yo voy a
0: cálmate.
2: No, saque otra botella. Saque otra botella de tequila y ahorita se pone ese asunto chido.
1: Usted traigas el whisky Lucan y ahorita aquí la armamos, chido.
2: Ya se fue, ya colgó.
1: No, es que esté enojada porque no la toman en cuenta, es que no ha podido ir a pistear.
4: Vaya a comer una sopa maruchan, está cruda, creo.
6: Ya me voy a colgar.
2: No, doña Susi, saque los caballitos y así.
4: Vaya, doña Susi.
1: Mejor háganse por la botana unos cueritos ahí con...
4: Que yo diciendo todo el tiempo que ese Garbanzo es bien menso, pero me ganó.
2: Eso no tiene nada de sentido, güey. Yo le gané.
1: No, güey. Yo diciendo que el garbanzo siempre bien menso y ahora me ganó.
4: No, en serio, sí, sí. No, hasta le cuento a mi esposa, este bien menso. No, qué nacada. No,
2: doña Susi, espérese. Mire, ahorita vamos a ir por hielo. Vamos a ir por hielo ahorita.
6: Bye.
1: No, no va a cargar nada de la licor.
2: Doña Susi.
6: Bye.
2: Doña Susi,
1: espérese. Ya, y
4: se va. Ay, ay, ay.
2: Ya colgó, ya colgó. Ya colgó, doña Susi.
6: Es... Yo ya voy a colgar, ya me enfadaron.
4: No, no se vaya.
1: Y cumplió su palabra, ya colgó. Márcale, diablito.
2: Márcale a doña Susi.
1: Ya se fue, doña Luchi.
6: No, ay, Choco, yo ya voy a colgar, ya me enfadaron. No, yo voy a colgar, ya me enfadaron. Los tramposos que son. Hola, Choco, espalda de tiburón.
1: Oye, Choco, que espalda de tiburón.
2: Espalda de tiburón.
0: Eso no lo voy a permitir, Roberto. Eso no lo voy a permitir.
2: La Choco, espalda de tiburón. Choco.
5: Vámonos con la última pregunta, Choco.
0: Ay, güey. Bueno, a ver, aquí no sumó nadie. Vamos con la tercera pregunta. Adelante, ¿ok?
4: ¿Cómo que no? Sí.
0: Tú no sumaste nada. No dijiste.
4: Sí, sumé.
0: ¿Qué dijiste?
4: En segundo lugar, lo tenemos que devolver.
2: No, es cierto.
0: Ah, bueno, 61 puntos para los machos. Garbanzo, ¿cuál es el marcador en este momento?
2: Déjalo, lo sumo, Choco. 61,
1: 14. Ya no está contestando, Choco.
5: Oye, oye, Choco, muchas veces ha robado en alguien de los hombres, ha colgado. Ella no aguantó y colgó.
4: Que yo diciendo todo el tiempo que ese garbanzo es bien menso, pero me ganó.
6: Ay, Choco, yo ya voy a colgar, ya me enfadaron. No, yo voy a colgar, ya me enfadaron.
1: Tampoco que son. ¿Cómo que colgó? Porque ya quería ir a la licor.
2: Se pasaron de lanza, Choco.
4: Maestro, le mandó un saludo a mi tío Alberto.
5: ¿Cuál Alberto?
4: Don Alberto. No sé,
5: ah, es su tío. ¿Es su tío la carreta vacía?
4: No, que va a ser mi tío.
1: Güey, mejor tráete quesillo, tasajo, ponte a hacer algo.
4: Sí, ¿cuál quieres? ¿Quieres aguardiente?
1: No, quiero un mezcalito de ese chido acá.
2: Choco, ya va. Ya ganamos.
0: ¿Cuál es el marcador, Garbanzo?
2: 138 de los machos.
4: ¿Quieres Totopo?
2: Contra 106. Ganamos.
5: No, Choco, y además tú sabes, las reglas no puedes colgar. La señora se fue, perdió, ganó Roberto.
4: Perdió.
0: O sea, ganaron por default nada más.
2: Así, Choco. Bueno.
4: ¡Arriba los machos! ¡Viva!
6: Ay, Choco, yo ya voy a colgar, ya me enfadaron. No, yo voy a colgar, ya me enfadaron. Tramposo que son.
0: Y colgó, ni modo. Ganaste, Roberto, pero imagínate qué vergüenza ganaste porque ella se fue.
4: Estoy más menso que Garbanzo.
1: ¿Qué? ¿Qué dijiste?
4: Que soy más menso que el Garbanzo.
1: No, ya no se puede. No, venga, sean mentiras, güey. Garbanzo, defiéndete.
2: No, güey, ¿para qué vamos a debatir eso?
1: Defiéndete. Hey,
4: Garbanzo, ¿sí te acuerdas del segmento del maestro del 2023, 22, 23? Del que el mecánico.
2: A ver, ¿de qué?
4: Que se peleaba mucho con el maestro.
2: ¿El mecánico?
4: Ajá. No, que el maestro le dijo, no, ahí sí me ganas, dice, en la mecánica sí me ganas, pero aquí te me siento, aquí también te me siento, no, cómo me la curaba.
2: ¿Y luego qué más te acuerdas, güey?
1: Bueno, este güey de lo que se acuerda.
4: No, del mecánico, de la señora, otra señora que le dijo, ¿qué? Ok, ¿qué? Ese viejo está loco, le dicen pues al maestro. Y luego digo yo, no, qué varo, ¿cómo que no van a entender al maestro? ¿Y está el maestro ahí o ya se fue?
5: No, aquí estoy escuchándote, brody, porque tú sí prestas más atención que el garbanzo.
2: Ya solo la miel, no, es
5: bueno, aunque presta atención, ya ves que está, tiene sus problemillas.
4: No, pero
5: ahí.
4: ¿Cómo? No, me siento bien orgulloso de escuchar su voz, maestro.
2: Ya, el tiempo, ya.
1: Me
2: siento bien orgulloso, cállate.
4: Me estoy diciendo todo el tiempo que ese garbanzo es bien menso, pero me ganó.
1: Primo, mándales un saludo a la banda de Oaxaca en Mixteco.
4: Saludo para todos los de Oaxaca, a todos. Los de Oaxaca.
1: En Mixteco, diles. Choco, habla. Pero en Mixteco, diles que escuchen el show de Erasmo y la Chocolata.
4: Show, Radio Nashi, Erasmo y Chocolata, Santa María, California.
1: Eso, y, y la banda de Oaxaca que está allá en Watsonville y en Oxnard, ¿qué les dices?
4: Eso, Watsonville, Oxnard, Santa María, Salina no, porque ahí no trabajan, dicen, ¿no?
1: Hoy nomás este güey trae toda.
2: Tráiganselo para acá.
1: Maestro, ese está mejor que el garbanzo para el show.
5: Sí, este sí presta atención.
2: Ahí sí, vamos a unirnos, sí, no, par de...
7: Carreta vacía.
4: Ándale, ahí está el Alberto.
0: Bueno, ya, cuídate mucho. Te vamos a mandar ahí tu gorra y tu camisa. Felicidades, ganaste hembras contra machos, ¿ok?
4: Quiero que le mande saludo al, ¿cómo se llama? El Lobo, para mi esposa. Ah, su cumpleaños, el Lobo.
0: Que cumple, ¿cuántos? 31 ¿cuánto? Años, ¿no?
4: 32.
1: A Rosaria.
4: Quiero que le mande saludo el Lobo.
5: Hola, Rosaria.
4: Porque le cae gordo, a ella le cae gordo, pero yo... Ven, escúchalo, ven.
5: Hola, Rosaria.
4: Aquí está.
2: Ahí está.
5: Rosaria. Hola, Rosaria.
8: Hola.
5: Hola, mi amor, ¿cómo estás?
8: No me gusta tu voz.
5: No.
8: Lo
5: podemos hacer callados.
8: No.
5: Para felicitarte por tu cumpleaños y ponerte pastelito.
4: Sí, te voy a felicitar, cuerpo. No dije...
8: No.
5: Para ponerte pastel en todo tu cuerpo, pero como eres de Oaxaca, te voy a
4: ya,
5: poner.
4: Ya, Lobo, ya, ya me enojé, Lobo.
8: No me gusta el pastel.
5: Te voy a poner quesillo por todo el cuerpo.
8: Tampoco me gusta el quesillo.
5: Me encanta el quesillo.
8: No.
4: Llevo, el chorizo también.
5: Llevo dos bolas de quesillo y un chorizo.
2: Esa mamada.
5: Feliz cumpleaños.
4: Ese dáselo al garbanzo, dice, porque se va a enojar.
2: ¿Otra vez?
5: Feliz cumpleaños, mi amor.
4: Gracias, Lobo.
5: Y yo ya no sé qué decir.
9: Oh, pues yo le deseo muchas felicidades, que va a cumplir muchos años más y realmente me despejo de decirle abiertamente que yo sí lo quiero y lo amo, pero simplemente es una persona prohibida para mí, pero realmente sí lo quiero y lo amo, pero yo sigo estando sola aquí con mi niña. Le deseo muchas felicidades, que cumple muchos años, mi amor. Y gracias al locutor de esa radio y que pues yo no pude decir más cosas.
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0: Bueno, gracias a los que siguen en sintonía aquí con nosotros. Y está hablando de un tema que me propuso el Garbanzo. Digo, nunca es tarde, pero llegó. Aquí lo tenemos y dice que me va a mandar ¿cuántos temas al día, Garbanzo?
1: Dos por día, maestro. Apuesta por su día. Casa. Vamos a apostarle ahí una casita.
0: No, es feo cobrarle a la gente, Brody. No me gusta. Yo no soy de cobrar, de verdad.
1: No me tiene que cobrar.
0: No, no, yo no te voy a cobrar a ti.
1: ¿Estás inseguro entonces? ¿Eh? ¿Estás inseguro?
0: Estoy y muy, sí. muy seguro que vas muy. A perder, bro.
1: Eso apuéstele.
0: Pero no sería muy ventajoso sabiendo por apuéstele. 20 años que te voy a ganar.
1: Apuéstele.
0: ¿Qué cambió?
1: Apuéstele.
0: ¿Qué cambió?
1: ¿Sabe qué? Tuve una plática con una persona que a veces es necesario. Eso está chido también como tema, maestro. A veces es necesario sentarse y hablar.
0: O sea, sin esa plática no hubiera jalado el asunto.
1: Probablemente no, pero sí ayudó muchísimo. Eso es muy bueno, eso está,
0: bueno,
1: está chido.
0: Vamos al tema, se llama soft lunch y algo que se llama hard lunch. Y soft lunch me propone aquí, Garbanzo, es como aquella mujer que te presume en redes, pero de a poquito, que anda en la playa, pero se ve la sombra del Brody, o está en el cine, se ve la mano del Brody, o van manejando y voy al concierto, pero se ve la mano del Brody ahí con pelos y con un reloj, ¿no? Y eso te empieza a subir en redes, pero soft, o sea, despacito, como dice la canción, muy despacito, y ya va viendo reacciones de los likes, comentarios, bla, bla, bla, y si ve que es algo como muy fregón, ella ya después te hace un hard launch, que te lanza ya definitivamente y te publica y dice, pues es fulano, es más, casi te hace tag tu página, tu de perfil de quién eres, y para que vengan nuevamente los comentarios de las amigas, que es... Wow, güey, me encanta, felicidades, qué padre, qué guapo, o qué bonita pareja, ¿no? Y yo decía yo que cuántos de ustedes hacen cosas para quedar bien con la gente, y yo creo que la mayoría tontamente, inmaduramente lo hacen, porque yo sinceramente veo muchas mujeres especialmente que tienen sus relaciones en redes, y si ven que, por ejemplo, de los seguidores, vamos a decir que tienen 1,000 seguidores, por decirlo así, ¿no? 1,000. Ok, vamos a decir que tienen 1,000 seguidores. De los 1,000 seguidores, la mitad son mujeres, ¿no? Vamos a decir que son 500 mujeres, y de las 500 mujeres deberían, cuando ella publica algo, de las 500 debería de haber 500 comentarios diciendo, güey, que me siento feliz por ti, qué bueno. Pero ellas lo ven y dicen, O sea que están hating, ¿no? No pueden ver a uno feliz, ni siquiera me comentó, güey, así de felicidades o qué bonito, no me dijo nada. Qué triste, ¿no? Qué triste que una persona esté viendo a ver si le dan likes, si le comentaron algo o no le comentaron. Imagínense en qué mundo nos hemos metido, en qué remolino nos hemos vuelto parte de esta, de este excremento social, donde si no te comentas, si no te dan like, como que ya no, o sea, ya no es nadie. Ah, maestro, entonces, ¿para qué me tienes?

0: esas personas que te van a comentar, tal vez fueron a las que les llegó tu publicación. Porque cuando alguien publica algo, no le llega 100% a todos. O sea, les aparece a algunos, a otros no. Ajá. Y así son los algoritmos. Entonces, hasta para usar redes eres tonto o tonta. O sea, deja eso, no le muevas. ¿Para qué andas comprando un tráiler si no sabes ni estacionarlo? Es lo mismo. No hagan perfiles de redes, se van a estresar. Han crecido los índices de estrés, ataques de ansiedad gracias a las redes. Pues bueno, volviendo al otro. Ya publican al Brody este y ya todo está muy contento. Y yo sé a dónde iba el garbanzo con esto. Y yo los leo, yo los huelo, sus propuestas de temas es... ¿Cómo ve, maestro? Que no sean mensos, que les hagan hard lunch desde luego, ¿verdad? ¿O a dónde ibas?
1: No, es que precisamente es eso, porque es el momento en el que ella acepta que ya eres parte de una pareja, de una relación. O sea, como que ella dice, va, ya eres mío, ya pertenecemos, ahora sí tienes como la llave, el permiso para estar en mis redes sociales. Y eso está chido, porque al final del día... El hombre es lo que quiere, ¿no? El estar ahí.
0: Es lo que quieres tú, es lo que quisieras tú.
1: En una relación.
0: Un hombre de verdad, ¿no?
1: Bueno, pero hablo en este ejemplo de este tema. Es el.
0: Ah, caray.
1: Es lo que el hombre al final quiere, o sea, formalizar una relación.
0: Sí, pero estamos hablando ahorita, es que son dos temas, ahorita vamos al otro. Y pues ese era mi punto. Tú no formalizas una relación cuando te postean, Garbanzo. Por eso yo te decía hace rato, ¿qué edad tienes? Tienes que tener, ya está, tener la madurez para darte cuenta que no porque va contigo de la mano en la calle, ya está formalizado el asunto. Y cuando digo formalizado, tiene que incluir los compromisos. Porque está formalizado por encima, ¿no? O sea, ya está formalizado por encima, pero realmente está comprometida a esa relación, es realmente fiel, realmente está contenta y feliz contigo, y si así fuera, ¿qué necesidad hay de presumirte o no? O sea, ¿cuál sería, si nos vamos a eso, entonces si yo tengo una hija o un hijo, y digo, hijo, no me digas si te quiere, te ama, ¿ya te publicó? Porque se te publicó, eso me dice mucho, que ya esta relación está sólida, ¿no? ¿O no?
1: Es que es como cuestión de enfoque, ¿no? Porque para los que quieren eso, sí los llena y estarían contentos con eso. O sea, para ellos en
0: su cabeza sí. Claro, que es superficial.
1: Sí, es lo que, sí,
0: eso,
1: sí lo es.
0: Ese es mi punto. Y creo que tú querías venir a decir, oye, pues que los publiquen, si de verdad los aman, ¿no?
1: Pues sí, pero es que de eso se trata el tema. O sea, cuando...
0: Sí, por eso te digo, pero el tema, te lo estoy volteando diciendo, no tiene nada que ver si estás en redes o no. Hay brodis que ahorita los tienen en perfil. Y sé de muchos casos.
1: ¿Qué?
0: De mujeres que tienen al Brody en perfil o anda con ellos ahí. Y conozco de otro que les está dando con todo.
1: Wow. Y ya con foto y todo en viajes.
0: Viajes. Te voy a extrañar, mi amor. Voy de viaje con mi

0: eso. Qué guapo viene el día de hoy, maestro, ¿eh?
1: Te voy a extrañar, mi amor, le dijo la mujer al Brody. Me voy de vacaciones con mi esposo. Bueno, dice con aquel. Me voy a ir de vacaciones con aquel. Y el Brody viene emocionado porque, pues, la mujer publica fotos de él con ella. A veces hasta tienen hijos, ¿no? Y así. Mi punto aquí, muchachos, a ver, es bonito ver una foto de una familia en redes, ¿no? También no quiero que nos vayamos al extremo. Es bonito, pero cuando ustedes vean ya mucho, hay algo muy raro ahí, ¿no? Cuando ustedes ya vean, muchas mujeres ponen para que el Brody esté confiado y diga de que, mira qué rollo. Y hay muchos hombres, si les quieren llamar hombres, que dicen, hey, ponme ahí. Brody, está muy feo mendigar amor, mendigar cosas. Si ella te quiere poner ahí, pues que te ponga. Si no te quiere poner ahí, que no te ponga. Mi pregunta es, ¿cómo mi esposa me trata a mí en el día a día? ¿Cómo está mi casa? ¿Cómo están mis hijas, mis hijos? O si no tienes, ¿cómo te trata? ¿Cómo te habla? ¿Cómo te ve tu mujer? ¿Cuáles son? ¿Ya ves que cuando un perrito o un gato hace algo, le dan su recompensa?
2: Treat.
1: Sus treats.
2: Sí.
1: ¿Qué hace esta mujer? ¿Qué treats te da? De repente que estés ahí, que diga, hey, no te muevas, mi amor. Toma una cervecita. Ya, sé que vienes tarde a ver tu partido de NFL. Hoy juegan tus poderosísimos Redskins, ¿no? ¿Qué hace esa mujer? Eso es lo más importante, Brody. ¿Cómo te habla? ¿Cómo se comporta con la demás gente? Ahorita su pedo que ustedes traen es cómo te publicó en redes. Ahorita los que les está yendo muy bien son estos brothers que hacen sesiones de fotos. Porque una sesión de fotos y que para que suban a la fan. Güey, de hecho el otro día miré una mujer que pone una foto y dice muchas cosas así, y en los comentarios vi un comentario que decía, ya está empezando a valer esta relación, ¿no? O sea, cuando realmente una relación está muy fregona, es como que lo de menos es qué vas a postear. ¿Sí entiendes? Es como qué vas a publicar. Y hay relaciones que quieren afianzarse con teniendo hijos o publicando. Antes no había redes, pero había embarazos. Y decía, ya tiene 7 hijos, anda a andar muy bien. Y ustedes saben que eso no es un indicativo o no indica si estás bien o estás mal, ¿no? Pero si ustedes de verdad creen eso, ¿quién soy yo? Ustedes, si les tienen su casa hecho un chiquero, los alimentan mal, no les hablan bien, pero ¿qué tal la publicación? ¿Qué tal la publicación? Se viene Halloween, la familia más horrorosa de la colonia. Todos ahí. El niño de Vampirito, ella de Gatúbela, el de Superman. Ahí andan. Eso está bonito. Pero en el fondo, ¿a quién quieres engañar, Brody? Pon una foto mía ahí. Y la mujer sabe cómo controlar al Brody. Una foto de él. Eres lo máximo. Ta, ta, ta. Y después de publicarla va a sus DMs, a sus publicaciones internas y... Hey, ¿qué onda? Un güey que se quiere echar a tu mujer no le importa si está casada o no, Brody. Para que me entiendas, o si te ves muy bravo o muy violento, les vale madre. Y si a ella le gusta el otro, lo va a hacer. O sea, si ustedes creen que son barreras, que están ustedes haciendo lo que hacían antes, hacían un fuerte, ¿no? Las ciudades las rodeaban con una, como lo de Troya, ¿no?
2: Una muralla.
1: Con unas murallas enormes. ¿Ustedes creen que poniendo una foto con su vieja en redes, que ella es como una muralla para que no entre ni un mal a su relación? Yo lo que quiero es, si se quieren enfocar en eso, como dice Garbanzo, es que esto es lo importante para... Está bien. Eso es lo... Si eso es lo que ustedes lo van a agarrar como base para su relación, qué publican y qué no publican, perfecto. Yo tomaría cosas, por ejemplo... Repito, cómo te trata, cómo se cuida ella para verse bien, para ti, cómo hay armonía en la relación. eso a mí no me publiques, me vale. Oye, maestro Doggy, si no lo publica, entonces quiere decir que lo engaña. Pues déjame contestarte con lo mismo. El que te publique no quiere decir que no te engañe. Lo que pasa es que queremos ir por lo superficial, lo más fácil, lo más rápido. ¿Y qué es lo más rápido? Una foto y la subo. ¿Por qué no vamos a terapia como familia? ¿Por qué te estás preocupando mucho por qué vistes o qué marcas traes o qué? O si ya traes estás en tendencia o estás viajando a no sé dónde.
0: El iPhone Duo.
1: El iPhone Duo que se dobla y se hace como una tele. O sea, a ver. Eso no es importante, Brody. Y además ya están grandes ustedes. Y la mayoría que me oyen ya no son niños. Te regreso con más. Soy el maestro Doggy. Aquí con los temas del garbanzo.

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0: eso, ¡qué bárbaro!
1: Les voy a decir que publiqué en los pensamientos del Doggy, gracias a los que me siguen, y los pensamientos del Doggy, pues es como un canal que tengo gratuito. Ya me viera yo cobrándoles, oye, para que se suscriban a mi canal, ¿no? Eso sí está...
2: cobrándoles.
1: Suscríbanse a mi canal. Hay que tener poquito de...
2: decencia.
1: Ay, ay, ay, bueno. El último que publiqué en los pensamientos del Doggy es nada justifica la violencia. Esto lo publiqué el día de ayer, 7:01 de la mañana. Nada justifica la violencia en una relación, ni los celos, ni la infidelidad, ni el coraje, ni la discusión. Si hay golpes, empujones, amenazas, insultos o miedo, eso dejó de ser una relación sana. Y aplica para ambos, hombre o mujer. Amar a alguien nunca, óiganlo bien, amar a alguien nunca te da derecho de lastimarlo o lastimarla. Donde empieza la violencia, hay que poner un alto. El amor se demuestra con respeto, no con miedo. Y yo creo que hay reglas a una relación. Todos tenemos reglas en una relación. Yo pondría las reglas que no se pueden romper. Y aquí hay una. No golpes, no empujones, amenazas, ni insultos. ¿Ok? O sea, nada de eso. Eso no es... Es que lo hice... Pero como muchos que me escuchan tienen pocos huevos, el día de mañana que dicen, no, el maestro doy como me dijo. Aquí están mis reglas. No empujones, no golpes, no amenazas, no insultos. Y un día les dice algo, el maestro doy la hubiera mandado a volar. ¿Qué vas a hacer tú? Que sea la última vez. Ah, ok. Y viene la otra. Brody, está bien como... pasa tiempo que me escuchen, ¿no? Ha de ser tal vez divertido cuando hablo de ciertas mujeres que muchos tal vez tienen ustedes y se entretienen, pero pues, ¿de qué sirve, no? Realmente sé que hay brodis que están cambiando su onda, su rumbo, y me da gusto, así que ustedes también pueden. Donde empieza la violencia, hay que poner un alto. El amor se demuestra con respeto, no con miedo. Qué feo que haya brodis que le tengan miedo a su mujer. Respeto sí, miedo no. ¿Ok? Y es uno de los pensamientos que tengo ahí. Por cierto, muchos los guardan, se ve aquí, pero pues no los comparten. El día de antier, el lunes, el trabajo hace al hombre. Deja la flojera, vamos con todo. Regresamos, señores. Soy el maestro Doggy.

0: Venga, maestro.
1: Venga, Garbanzo. 3 minutos de comedia con el Garbanzo.
2: 3 minutos de comedia. ¿Sabe que más que comedia es un resumen? En el tema que estaba tocando el día de hoy está bien interesante y me gustaría, ya sé que me va a decir, ya lo dije, Brady, pero en realidad no lo ha dicho. ¿A qué se debe?
1: A ver, ya lo dije, pero no lo dije.
2: Ya lo conozco también. Tenemos muchos años trabajando juntos.
1: ¿Trabajando? Tenemos muchos años juntos.
2: Oiga, como que ha entrado una moda así media interesante en las redes sociales donde estas, hay muchas mujeres, porque la mayoría son mujeres, nunca he visto que sea un hombre, pero ponen, oigan, hoy posteé esto y les quiero, y graban su teléfono, ¿no? Ponen la pantalla a grabar y empiezan a hacer el scrolling y pura gente dejándoles puros likes y dicen, toda la gente que me puso un corazón son gente que no me conoce. Y todos mis amigos, y pone la lista de sus amigos, y ningún amigo le dio un like, como que nada más vio su historia. Dice, el clásico, ha llegado la hora de hacer limpieza. En realidad no lo hacen, pero ¿por qué tienen ese sentimiento de que los extraños las quieren más que sus propios amigos, o como que son traicionadas por esa amistad? ¿Por qué ese comportamiento, gran líder?
1: Garbanzo, tú y yo tenemos redes, ¿no?
2: Sí.
1: ¿Cuántos likes me has dado a mí y yo a ti?
2: Poquitos.
1: Y, o ninguno, ¿no?
2: O ninguno. No, pues yo sé.
1: Pero en la vida real, ¿cómo nos llevamos?
2: Vamos a tomar, la verdad. Nos llevamos muy bien, creo.
1: A ver si con eso te contesté lo que me quieres decir.
2: Pero tampoco andamos exponiéndolo en las redes.
1: A ver si con esto te contesté lo que te quiero decir. ¿Entendiste o no?
2: No.
1: Que, pues, que las verdaderas amistades no están ahí, están acá, afuera. Que no se dan likes a veces, que no se comentan a veces, pero se visitan y están ahí. ¿O no entiendes todavía?
2: No, sí entiendo.
1: Ok. Entonces, si ves a alguien grabando la pantalla para decir, mira, ¿quién me dio like y quién no? Y si tú lo has hecho, no lo vayas a hacer, Brody. Si no lo has hecho, no lo vayas a hacer, no vayas a caer, porque creo que hay tendencias que se empiezan con las viejas y luego los hombres las agarran. Las 6 fotos de septiembre. No mames. ¿En qué maceta cabe? Y ahí van güeyes. No, Brody. No. Entonces.
2: Así me sorprendió septiembre, puso aquel.
1: Hijos de la... si tienes ese tipo de gente que tienes en redes, háganlos unfollow. Dejen de seguir gente que trae drama a las redes. Y hay drama en el mundo. Para mí, redes debería ser un colchoncito para darle una satisfacción a tu cerebro de tranquilidad, ¿no?
2: No todo lo...
1: Hay un desmadre en el mundo y te metes a tu teléfono a buscar más desmadre. O sea, ya tengo desmadre aquí, ahora dije, me voy a internacionalizar, ¿no? ¿A quién siguen?
2: Hasta se dejan de hablar, maestro. Es feo, entre familia. Que mi comadre, que aquella, que la...
1: Es que yo subí y ella no me dio like. Imagínate qué madura está esa gente. No, está y ya tienen hijos. Son un verdadero cochinero, un basurero son, la verdad, y al que le quede el saco con sus redes sociales, la verdad. Y si tiene una esposa que la hayan comentando en un chisme algo, ya divórciense.
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0: Mayra, vamos con la abogada. Espero que le haya pasado muy bien a los que fueron ayer al partido de la selección mexicana. Muchos mexicanos vimos ahí. Muy pronto ya las votaciones. A los que tienen la... ¿Qué pasó?
1: Que voten para que se ganen el premio.
0: Ah,
1: Signa.
0: Pensé que hablas de las votaciones de... No. Para el podcast. Sí. Eras de la Chocolata está nominado a pues como uno de los mejores podcasts. Así que vayan y por favor ayúdenos con un voto. Así que por el amor de Dios, una limosnita por el amor de Dios. Con su voto. Y bueno, Chucho por ahí ya publicó en las redes... Me imagino que está colgado, ¿verdad? Como para... Les dijo cómo exactamente lo hagan, porque tiene ahí su truquito para votar. Así que voten por Erasmo y la Chocolata. Y vamos ya con la abogada. Abogada, ¿cómo está? Muy buenas tardes.
2: Hola, Choco. Buenas tardes. Buenas tardes a todos en cabina. Yo muy bien. ¿Cómo se encuentran?
1: Beautiful.
0: Muy bien. Muchas gracias, abogada. Pues bueno, decía yo que vimos muchos mexicanos el día de ayer en el estadio y... Y nos gusta pasarla bien, disfrutar, trabajamos mucho. Y bueno, obviamente queremos que todos estén tranquilos, estén bien. Y hay muchas formas para que muchos puedan obtener su residencia, algunas visas. Y ahora vamos a hablar precisamente de el estatus de migrante juvenil, ¿no? ¿Qué significa esto, abogada?
2: Sí, claro. Se llama la visa juvenil, en inglés se llama Special Immigrant Juvenile Status. Es una visa para jóvenes que están adentro de los Estados Unidos. Para poder tener aprobación de esta visa, típicamente es un joven que tiene que demostrar que ha sufrido abuso, abandono o negligencia por parte de uno o ambos de sus padres. Incluso el fallecimiento de un padre también puede contar como un abandono. Por ejemplo, tuvimos un joven de 4 años que estaba en los Estados Unidos. Su padre había fallecido en El Salvador y estaba en los Estados Unidos con su madre. Él pudo aplicar para la visa juvenil porque el hecho de que su padre haya fallecido puede contar como un tipo de abandono y pudo solicitar la visa juvenil, que sí es un camino directo hacia la residencia y también eventualmente la ciudadanía.
0: Bien. Muy bien. Bueno, ¿qué exactamente es la visa juvenil y a quién protege dentro del país?
2: Sí, protege a los jóvenes que están adentro de los Estados Unidos, que les falta uno o ambos de sus padres y pueden ser porque fueron abandonados, porque fueron abusados o maltratados y ahora están en los Estados Unidos. Los requisitos típicamente son que tienen que estar adentro del país, tienen que ser menores de 21 años al momento de presentar la visa juvenil, que se hace a través del formulario I-360, y también tienen que estar solteros. Esta visa no aplica si este joven ya está casado o si ya cumplieron más de 21 años. Y lo bonito de esta visa es que sí pueden arreglar su residencia. De hecho, pasó muchísimo, donde muchos jóvenes de 4, 5 hasta los 16 años se presentaban solos a la frontera, posiblemente porque habían personas que los estaban maltratando, sus padres, o tal vez hasta a ciertos carteles los estaban tratando de reclutar y ellos venían a los Estados Unidos para huir de eso. Entonces podían aplicar para la visa juvenil, ya que se podía demostrar que regresándolos a su país o incluso regresándolos a sus padres, sufrían o tal vez corrían un riesgo de su vida. Por eso es importante que si conocen a algún joven, están en los Estados Unidos, puedan aplicar para la visa juvenil.
0: Órale. Muy bien, bueno, ¿y cuáles son los requisitos, abogada, para que un joven pueda calificar para este beneficio?
2: Claro, bueno, aparte de que tienen que tener menos de 21 años y estar presente físicamente en los Estados Unidos, también se requiere una orden válida por una corte juvenil o de familia. Básicamente, si está aquí el joven en los Estados Unidos, vamos a decir que les falta uno o ambos de sus padres, una persona tiene que tener la custodia legal o tiene que ser su guardián para poder tener la visa juvenil. Hemos tenido muchos casos donde, por ejemplo, los jóvenes entran a los Estados Unidos, se están quedando aquí con un hermano, con un tío, con una tía, y luego esta persona tiene que pedir una orden del tribunal. Si pueden cumplir con obtener esa orden de la corte de familia, también son todavía menores de 21 años y están solteros, pueden solicitar la visa juvenil, que
0: para que vean y hagan preguntas sobre esto, se me hace muy interesante. De hecho, no creo que habíamos hablado de esto, pero el número, ¿cuál es, Garbanzo?
1: 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Ahí le van a contestar de volada, Choco.
0: Muy bien, bueno, pues vamos a ir con la siguiente pregunta, ¿no?
3: Oye, abogada, ¿cuáles son los jóvenes que ya pueden pedir la residencia en este mes de octubre?
2: Bueno, yo quería platicar sobre este tema porque hay una actualización muy importante. Por fin tenemos buenas noticias en el mundo de inmigración, porque muchos jóvenes con esta visa juvenil tenían estancados desde la fecha de enero primero del 2023, que todavía no podían solicitar la residencia. Esta visa funciona como esas categorías preferenciales, como por ejemplo una petición de hermano, donde te ponen en una lista de espera y hasta que la fecha de prioridad esté vigente, puedes solicitar la residencia. La buena noticia es que este mes de octubre las personas que tienen la visa juvenil aprobada y que fue sometida antes de enero del 2025 ya pueden solicitar la residencia. Había estado estancada por casi 2 años, no se había movido la fecha de prioridad de enero del 2023, pero este mes de octubre ya se movió 2 años, así que si tú tienes la visa juvenil aprobada y fue sometida a inmigración antes de enero del 2025, este mes de octubre ya por fin puedes solicitar la residencia.
1: Vientos, felicidades. Muy bien,
0: bueno, pues vamos con la pregunta número 4, ¿verdad?
3: Es Choco, dice, ¿de qué manera la aprobación de la visa juvenil protege al joven contra la deportación y le otorga un permiso de trabajo?
2: Es que antes de que hace unos meses, cuando tenías la visa juvenil aprobada, te daba esa protección contra la deportación. Luego sucedió un caso en el Tribunal de Apelaciones de Inmigración en mayo de este año, diciendo que ya teniendo la visa juvenil aprobada, no significa que tenías la protección contra la deportación. Básicamente tenías que esperar hasta que tuvieras la residencia. Por eso es tan importante ahorita que hubo este cambio, porque ya todos esos jóvenes que tenían la visa juvenil aprobada, que no tenían la protección contra la deportación, ya cuando solicitan la residencia ya la pueden tener. Cuando solicitas la residencia por medio de la visa juvenil, no solamente te van a mandar un permiso de trabajo y también tu seguro social, pero ya por fin estás aplicando para la residencia. Por eso es que estamos tan emocionados por esta noticia, porque muchos jóvenes que tenían la visa juvenil aprobada, que todavía no tenían protección contra la deportación, ya por fin pueden solicitar la residencia y con ello también un permiso de trabajo.
0: Excelente, muy bien. Bueno, el teléfono nuevamente, Garbanzo.
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3: Oye, Choco, yo quería preguntar, porque se me hace interesante esto de la visa juvenil, es cómo funciona el camino desde la aprobación de lo que le llaman SIJS hasta la obtención de la residencia permanente, o sea, la green card.
2: Claro, así se llama por sus siglas en inglés, nosotros le decimos SIJS, pero cuando tienes ya la visa juvenil aprobada, ya no te ofrece la protección contra la deportación. Y cómo funciona es así: primero el joven tiene que tener esa orden del Tribunal de Familia diciendo que alguien tiene su custodia o que alguien es su guardián en los Estados Unidos. Luego, cuando tienen esa orden, ya pueden presentar la I-360, que es la aplicación de la visa juvenil. Ya cuando te aprueban la visa juvenil, tienes que esperar a que la fecha de prioridad esté vigente para poder solicitar la residencia. Y por eso habían tantos jóvenes, hay muchos jóvenes en los Estados Unidos de 15, 16 años que tenían la visa juvenil aprobada, pero que no tenían ninguna protección, o sea que el gobierno todavía los podía deportar. Ahora ya pueden solicitar la residencia. Ya cuando solicitas la residencia porque tienes la visa juvenil aprobada y también porque la fecha de prioridad está vigente, que les recuerdo es enero del 2025, bueno, ya con eso ya por fin tienen protección contra la deportación. Luego eventualmente van a tener la residencia. Y también lo bonito es que pueden aplicar para la ciudadanía después de 5 años con la residencia. La única desventaja de la visa juvenil es que nunca pueden hacer una petición familiar para sus padres.
0: Bueno, okay, pues, bueno. Pero es una ganancia, ¿no? Abogada, ¿dónde los encuentran? ¿Dónde pueden preguntar por ustedes? ¿Dónde están?
2: Claro, me pueden marcar para esa consulta totalmente gratis para cualquier caso de inmigración, accidentes o defensa criminal al 800-333-3676, 800-333-3676, o me pueden buscar en Instagram, @defensora, o pueden visitar defensora.com, y recordatorio que nosotros no usamos el WhatsApp.
3: Ahí está, señores. Llámenle a los abogados. Regresamos en el show más chido, Eras de la Chocolata. Volvemos.
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